0: Ahí está la rola que nos pidió don... ¿Cómo se llamaba, compa Lupe, el señor? Bueno, don... Don... Ay, ¿cómo se llama? Bueno, señor...
1: Nicolás.
0: Usted es, Nicolás, ¿verdad? Sí, Nicolás. Nicolás. Ahí está su rolonón. Vamos a ver qué dice acá mi cuate Alberto. Alberto, ¿cómo estás? Buenas tardes, papá.
2: Buenas tardes acá. Mira, bien manejando, nomás que oí que es tu birthday.
0: Ah, sí, ayer fue mi birthday, Albertiux.
2: ¿O ayer?
0: Ayer, hijo, cumplí uno menos.
2: Ayer anduve más ocupado que hoy.
0: Ah, mira, qué bueno, eso es bueno. Si estamos ocupados, nuestra mente está distraída, papá. Sí, mijo.
2: Sí, happy birthday to you.
0: Oh, thank you very much. You. ¿Cómo decías, amigo?
2: De aquí voy de Los Ángeles para Garden Grove.
0: Ah, mire. No, pues
2: allá está el changarro donde, de donde trabajo.
0: Oh, mira, qué bien, en Garden Grove yo estoy allá cada 8 días.
2: Sí, ya es tardecito, ya no más llego y entrego.
0: Ah, ok. Sí, ¿a qué te dedicas, Alberto?
2: Quería ver si era posible una canción que escuché, pero no sé cómo se llama, con los doneños, que dice por allí, ¿quién diablos te dijo que me dejaras? Por ahí va, por ese, con esas okay. Palabras.
0: A ver, vamos
2: y que
0: a
2: ahora
0: ver.
2: Anda sufriendo los doneños, sí. Lo escuché con el Albertillo en la mañana y hace un día o 2 días por ahí, que estaban en competencia los viejos esos.
0: Ah, caray.
2: Los doneños con los esos del norte, ¿cómo se llama? No me acuerdo cómo se llama el otro grupo.
0: ¿Será Tigres o quién? Pero a ver.
2: No, es otro, es del, no,
0: okay,
2: no me
0: ¿cómo
2: acuerdo.
0: ¿Cómo dices que se llama la canción?
2: Dice más o menos, dice, con los doneños, dice, ¿quién diablo te dijo que me dejaras? Y ahora sufre, quién sabe qué. Es que no la había escuchado hasta ese día que la oí y como que me gustó. Parece que me identifico con ella.
0: Mira, si supieras, pues. Porque aquí tengo todas las de ellos. Besos de papel, enséñate a perder, cuatro paredes. Perdámonos, mataron a la palo o algo, pero no sé cómo se llama, papá.
2: Tal vez sea esa, enséñate a perder algo.
0: Enséñate a perder. Ok, pues aquí te la vamos a poner, el igual y igual nos va a gustar, ¿no?
2: Mayra.
0: Ok, mi rey.
2: Que Dios te siga bendiciendo, felicidades y que vivas muchos más.
0: Gracias,
2: mi
0: rey.
2: Y para que estés ahí alegrando el tiempo.
0: Muchas gracias, okay. Papá. Pues es el compromiso que tenemos acá con el compa Lupe.
2: Pues, a ver si te miro ahí en el Nissan Garden Grove.
0: Ah, el sábado, primero Dios. Ah, ok, ahí le caes para que comas y pruebes el chilito del compa Lupe.
2: Ok, está bien, por ahí le llego el sábado.
0: Órale, pues ya dijiste. Ahí te va esta rolita, papá. Ojalá que esta sea.
1: Oiga nomás.
0: Thank you. Sí. ¿Qué hubo, compa Lupe? Más que todavía no es viernes, papá, pero salucita, compadrito. Ay,
1: salucita.
0: Con spray, con esprite. Ahí le va. Con

0: M, la mera mera. Así como la música de Fito Olivares, como la música de ¿cómo se llamaba este, el otro de la Sirenita, compa Lupe?
1: Rigo Tobar.
0: Rigo Tobar, ese tipo. Vamos a ver qué dice mi cuate Alfonso. Alfonso, ¿cómo estás?
1: Se poncho.
2: Buenas tardes, bien, ¿y ustedes?
0: Aquí estamos, papi, no nos vamos hasta las 6.
2: No, nada más les iba a decir, la canción que pidió el señor se llama Por Alguien.
0: Ah, se llama, qué bueno, ya ves, compa Lupe, alguien sí sabe acá, Por Alguien.
1: Pilas, Mayrita.
0: Y así, ¿verdad? Qué lenta. No, ¿y sabes qué, papi? Ni la tengo aquí, yo creo que la tiene en su repertorio mi compañero Alberto Murillo en la mañana, porque aquí tengo a los doñenos, doñenos. ¿Cómo se dice?
1: Doneños.
2: Los doneños.
0: Eso, y no encuentro esa, papá, pero bueno, ¿cómo dijiste que se llama otra vez?
2: Por Alguien.
0: Por Alguien. Ah, bueno, se la vamos a pedir al jefe.
1: ¿Fue Por Alguien?
0: Por Alguien. Ok, hijito, para tocársela acá al señor. Gracias, Alfonso. Hijo.
1: ¿Dónde andas, Poncho?
0: Thank you, papi.
2: Gracias.
0: Órale, pues. Gracias, hijo. Vamos a ver qué dice Hilario. Ay. Hilario, allí estaba en la línea, compa Lupe. Pero bueno, un saludo para mi cuate Hilario. Vámonos con esta, compa Lupe.
1: ¡Ay, ay, ay!
0: Esas son como las suyas, ¿verdad? De allá del rancho.
1: Esas son las mías, Mayrita.
0: Así, con esas se levantaba la polvadura.
1: ¡Súbale, Mayrita! ¡Que esos son los montañeses!
0: ¿Eh? ¡Ay! ¿Quién hablaba así, compa Lupe? ¿Cómo le decían? ¿El verde?
1: El verde.
0: Una vez lo pisaron y traía botas. No, traía guaraches, ¿verdad?
1: Guaraches.
0: ¿Y cómo lo hizo?
1: ¡Me pisas, perro!
0: ¡Ándale! Vámonos con este tema, familia. Mayra Berenice, en vivo, 980 AM.
1: La mera, mera. ¡Súbale!

0: Allí en el rancho, cuando no había suficientes chavalonas para bailar, se sacaba la escoba, compa Lupe.
1: Ey.
0: Ahora ya vamos a sacar robots.
1: Sí.
0: La tecnología está bien al tiro. En China ya arrancó la competencia mundial de las habilidades y los robots están sorprendiendo porque ahora los robots también bailan, compa Lupe.
1: Sí.
0: Ay, caray, no, qué feo.
1: Bailan cumbia.
0: Ándenos. Sí, no creo que tengan muy buen paso para la cumbia y el zapateado.
1: Hay unos que están loquillos.
0: Ah, caray, bueno, sí. Vamos a ver si está loquillo también nuestro amigo Armando. Armando, buenas tardes, hijo.
2: Buenas tardes.
0: ¿Cómo estás, papá?
2: Muy bien, hija. Quería mandar un saludo para Guadalajara, Jalisco, a toda la raza de Guadalajara, de mero San Andrés.
0: ¿Qué hubo? ¿Eh? No, pues sí, mijo, saludo para todos. Y que viva la vida y las tortas ahogadas.
2: Exactamente, y arriba el pozole.
0: Ay, chiquitito. No, y luego, bueno, y ahorita me acabo de echar tres porque sí me animé a aventarme la tercera tostada de tinga que trajo el compa Lupe. Le estaba yo echando ojitos, me estaba haciendo de la boca chiquita, pero sí me la refiné. Sí.
1: Se la zampó de un solo, hijo.
0: Feliz, de un solo.
2: Feliz cumpleaños.
0: Gracias, hijo. Ahí estamos a la orden.
2: Es la primera vez que hablo para esta estación y la verdad estoy muy contento con la música que pasan.
0: Ah, qué bueno, Armando, pues bienvenido. No sé cuánto, entonces tienes poco escuchando la mera mera, hijo.
2: No, la he puesto ratitos, pero la verdad nunca me había atrevido a hablar.
0: Ah, mira, pues estabas perdiendo acá de un buen cotorreo con nosotros. Gracias, Armando.
2: La neta que sí.
0: No, pues gracias, hijito.
2: Oye, mija, a ver si me podrías cumplir con una canción de Vicente o de Rigo Tobar.
0: Ah, pero por supuesto, vamos a ponerte una aquí de Rigo Tobar con mucho gusto, hijo. Y para todos.
2: Una romanticona.
0: Rigo Tobar, vamos a ver cuál me. A ver, una palomita, ver si... Noches Eternas, dos cosas, mariachi, qué bonito amor, tu recuerdo y yo.
2: Lamento de amor, ¿no te sale Lamento de Amor por ahí?
0: El testamento, qué manera de perder. ¡Ay, qué manera de perder! ¿Quieres esa,
2: sí,
0: hijo?
2: Sí, que esa está buena, ¿cómo no?
0: Vale, pues, ya está. Ahí te va, chiquitillo, para que la disfrutes, papi.
2: Igualmente, chiquita, cuídate.
0: Órale, pues, y gracias por estar con nosotros. Eso, mijo. Ay, un grupo, un gritillo, compa Lupe.
3: Hay mucho.
0: No, así no.

0: Pues ya estamos listos para estar con ustedes por última vez en Nissan de Garden Grove. Se nos acabaron las 6 semanitas de chamba por allá en Nissan de Garden Grove, compa Lupe.
1: Sí, Marita.
0: Este sabadito va a ser el último sabadito. Vamos a regresar hasta octubre. Por ahí el 24 de octubre nos dicen que vamos a regresar a chambear ahí, papá.
1: Ok, mamá.
0: Entonces, este sabadito va a ser la oportunidad de vernos, de saludarnos en la ubicación del 9222 de la Trask Avenue, entre la Magnolia y la Brookers, de 2 a 4 de la tarde, compa Lupe. Bueno. Va a llevar el chicken fried rice, la agüita fresca de piña y de berries.
1: Yes.
0: Y yo llevo el postre, compa Lupe.
1: ¿Qué va a llevar de postre?
0: Pues yo creo que entre cheesecake y pastelito, papá. Ese va a ser el postre.
1: ¿Es del pastel que le sobró?
0: No, ¿cuál que le sobró? No sea así, compa Lupe. ¿Cómo cree que voy a darle a toda la gente del pastelito? Pues no.
1: Es que usted nos mostró la plancha que le cooperamos, Marita. Usted nomás subió ahí en la foto del video el pastelito chiquitito.
0: Sí, bueno.
1: Pero la planchota aquella como de 200 kilos.
0: Pero no diga, pues, compa Lupe. Yo estoy feliz. Yo estoy feliz. A mí me encanta el pastel. Bueno, pues allí está el video, ¿verdad, compa Lupe? En el Instagram de Mayra Berenice en vivo.
1: ¿Qué está el video de qué?
0: De que me cantaron ayer.
1: Hoy pensaba que la planchota esa de cuadrote.
0: No, mira, no, así. Del pastelito, ahí está el video del pastelito.
1: Mira, sacó la foto del cuadrote ese como 200 kilos.
0: No, pero ese no voy a llevar a Nissan, imagínese de aquí hasta el sábado. No, hombre, no joda usted, hombre.
1: No se crea.
0: Bueno,
1: puro,
0: okay,
1: puro choro, dice, puro choro.
0: Puro choro, y usted. Ok, ahí nos vemos, ok, familia, 9222 de la Trask Avenue en la ciudad de Garden Grove este sabadito de 2 a 4 de la tarde. ¡Sale, compa Lupe!
1: ¡Sale, Marita!
0: ¡Vámonos!
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1: Estamos en 980 AM, la mera mera. Feliz tarde, mi gente. Llegó el momento de reír.
2: Con un chistecillo.
1: Compa Lupe, esto pasó en Delicias, Chihuahua.
2: ¿En Delicias, Chihuahua?
1: Puro Chihuahua.
2: Es Chile, pues.
1: Ya ve que allá en los pueblos, compa Lupe, sea grande o sea chico, todavía se acostumbra a ir a la tortillería.
2: Pues tiene que ir, la tortilla no va sola.
1: Y pues llega don Rogelio a la tortillería y ve que hay mucha gente en la cola. Entonces va y le pregunta a la que atiende.
2: Oiga, muchacha.
1: Mande, señor.
2: ¿Sí tiene masa para meterme en la cola?
1: Pues yo nomás la vendo. Usted sabrá dónde se la mete, oiga.

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1: Es 980 AM, la mera mera, y llegó la hora de la risa con Palupe. Esto pasó en plena misa, compa Lupe.
2: ¿Y dónde pasó eso, Merita?
1: Ahí en Tijuana, compa Lupe, ahí en la Catedral de Tijuana.
2: En la Catedral de
1: ahí
2: Tijuana.
1: Ahí Merito pasó. Durante la misa llega el momento donde el padre dice lo siguiente:
3: la paz del Señor esté siempre con ustedes.
4: Y con su espíritu.
3: Hijos míos, están en la casa del Señor. Dense fraternalmente la paz.
4: La paz esté con usted.
5: La paz.
1: En eso la viejita se hizo pa' un ladito y que se le sale. Y le dice al oído al esposo:
4: Viejito.
6: ¿Qué pasa, mujer?
4: Me acabo de tirar un pedito silencioso. ¿Qué hago?
6: Pues ahorita nada, mujer. Pero después hay que cambiarle las pilas al audífono.

0: con todo a esta hora de la tarde. Amigos de Mayra Berenice en vivo. 980 AM, la mera mera. Compa Lupe, dicen que en el mar la vida es más sabrosa. En el mar te quiero mi chida. ¿O cómo es?
1: Todo es felicidad.
0: Te quiero mucho más, algo así.
1: No, mejor no cante.
0: Ah, bueno. Bueno, no en este caso, porque ahí les va. Están tres náufragos solitos en una isla desierta. Y entonces, así como de movie, compa Lupe, así como caminando entre la arena, se ponen así como a patear.
1: Ajá.
0: Y de repente se encuentra una lámpara mágica, compa Lupe. Así como de Aladino, así de genio.
1: ¿De veras?
0: Y ¡pum! Se abre, compa Lupe, mágicamente. Y sale el genio y les dice:
2: pues ya que me despertaron, les voy a conceder un deseo a cada uno.
0: Y el primero dijo:
3: ¡híjole! ¡Qué padre, mano! ¡Qué suerte la mía! Yo deseo irme con mi familia y con mis amigos.
0: Tronó los dedos el Aladino. ¡Chas! Concedido.
2: ¿Y tú? ¿Qué deseas?
0: Y entonces el segundo dice:
4: ¡qué toda madre, Aladino! Pues yo también deseo irme con mi familia y mis amigos.
0: ¡Chas! Concedido. Y solamente queda el último, compañero.
2: ¿Y tú? ¿Qué vas a pedir?
3: ¡Chale! ¡Ya estoy solo! ¡Deseo que mis amigos regresen!
0: ¡Chambles, compa Lupe! ¡Qué poca, jefa!
2: ¡Concedido!

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1: Pues ya estamos picados. 980 AM, la mera, mera Mayra Berenice, en vivo. Y como dicen, uno tras otro, compa Lupe.
2: Échale.
1: Vámonos recio con este. Fuera estrés, fuera cansancio, mejor a reír. Esto pasó en la escuela. Entraron todos los chiquillos a clase.
3: ¡Apúrate, Pedrito! ¡Llega ahí, mamá! A ver si me compartes de tu lonche hoy, hijo, de tu torta. ¡Traje maruchas!
4: ¡Niños, acomódense, niños!
3: ¡Oiga, maestra! ¡Maestra!
4: ¿Qué pasa, Pedro?
3: Maestra, fíjese que... pues yo tengo una pregunta, tengo unas dudas. Me está dando así como mucha vuelta en mi cabeza y quiero saber si le puedo preguntar, maestra.
4: Claro, pregúntame. Yo estoy aquí para ayudarte.
3: Maestra, ¿un ratón y un perro pueden tener un hijo, maestra?
4: No, Pedrito, ¿cómo crees? ¿Eso es una barbaridad? ¿Quién te dijo eso?
3: Ay, maestra, pues fíjese que mi mamá dijo que la rata de mi papá tuvo un hijo con la perra de enfrente.

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1: Ya terminamos, tenemos una cita a las 9 de la noche en Misterios Ocultos con Mayra Berenice, será hasta las 9. 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
1: Bienvenidos a Misterios Ocultos. Esta noche comenzamos abriendo las puertas de los grandes enigmas del mundo. Hay lugares en el planeta que parecen guardar secretos desde antes de que comenzara nuestra historia. Pirámides construidas con una precisión imposible para su época. 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Desde Ciudad Juárez, Chihuahua, esta noche, Efraín G. Santos nos acompaña en el programa. Efraín, bienvenido a Misterios Ocultos, buenas noches.
2: Buenas noches, como siempre un verdadero gusto escucharla. ¿Cómo está usted?
1: Gracias, Efraín, bien contenta, siempre me encanta saludarlo y contar con usted en el programa. Y fíjense, pongan atención porque hoy vamos a hablar de los cuatro elementos. ¿Cómo se utilizan estos en la magia y en los hechizos? Efraín, cuéntenos por favor al respecto.
2: Claro que sí, Mayra. La teoría del filósofo griego Empédocles dice que el universo fue creado con cuatro elementos: el elemento fuego, tierra, aire y agua. Estos cuatro elementos se utilizan en la magia, cada uno para diferentes cosas. Se cree que estos cuatro elementos que predominan en los cuatro puntos del universo son los que ayudan a hacer trabajos determinados en todo tipo de magia. El elemento fuego, por ejemplo, que domina en el oriente y sobre el cual domina el ángel del fuego, precisamente, ayuda a hacer todos aquellos trabajos que requieren pureza, que requieren valor, que requieren salud, que requieren energía, que requieren pasión, que requieren fuerza sexual, fuerza emocional. Uh-huh. El elemento fuego es primordial en ese sentido y es aconsejable para todas las personas, pero más para los elementos de fuego. Personas que astrológicamente nacieron bajo elemento de fuego, como los signos de Aries, Leo y Sagitario, tener siempre veladoras prendidas, porque el elemento fuego es el que les favorece a este tipo de personas.
1: Es como su apoyo, ¿no?
2: Uh-huh. Ándele, es como su apoyo, exactamente. Okay. Es el elemento que vibra con ellos. Entonces, este elemento suele abrir camino. El elemento fuego bien dirigido suele ayudar para triunfar sobre enemigos difíciles, para darle luz al camino de uno cuando está lleno de obstáculos, pero también sirve para obstaculizar el camino de otros cuando surge alguna rivalidad, y sobre todo cuando lo que es justo está de parte de uno, porque el elemento fuego no es un elemento que permita hacer cosas negativas definitivamente. El elemento fuego sirve además también para hacer recuperar la salud en personas que están enfermas, ya que el elemento fuego lo purifica todo,
1: lo quema,
2: lo regenera, quema lo malo y regenera el cuerpo físico, Mayra.
1: También es para obstruir el camino de otros.
2: Sí, el elemento fuego nos permite opacar, oscurecer el camino de otras personas cuando esas personas actúan hacia uno en forma negativa. Este elemento no se puede utilizar para hechizos negativos.
1: Es más bien para protección.
2: Uh-huh. Sí, es más bien para protección. Okay. Es un elemento que no se puede utilizar por la pureza del fuego, ya que se cree que este elemento está ligado a Dios Padre, y por lo tanto no se presta para cosas negativas.
1: Ah, qué bueno, Efraín. El elemento del agua.
2: El elemento agua. Este elemento favorece mucho a las personas que son signos de agua, como Cáncer, Escorpión y Piscis. Este elemento es muy bueno porque presagia abundancia, presagia buena salud, presagia amor familiar, presagia además dicha y felicidad, presagia la promesa de una nueva vida. El elemento agua no solo es importante en el plano mágico, sino también en el plano onírico, en el plano de los sueños. El elemento agua siempre va a representar abundancia, va a representar lo emocional. Es un elemento ligado a la mujer, así como el fuego es ligado al padre. El elemento agua es ligado a la mujer. Es un arquetipo, un elemento femenino por excelencia.
1: Perfecto, Efraín. Fíjese, yo sueño agua a veces seguido y me da miedo porque luego lloro, pero entonces no es tan mal soñar agua.
2: No, realmente no. Cuando uno sueña agua limpia, agua tranquila, ríos tranquilos, son muy buenos sueños. De hecho, las personas que sueñan eso indican que tiene un equilibrio emocional bastante bueno. Pero cuando uno sueña agua sucia, tormentas, cosas así, sí presagian cosas malas. Si es tormentas repentinas, pueden presagiar a veces accidentes, conflictos fuertes en la familia. El agua sucia marca además intrigas, chismes y mala salud.
1: Okay. ¿El elemento aire, Efraín?
2: El elemento aire es uno de los mejores, por decirlo así, de los cuatro elementos naturales. El elemento aire domina sobre los signos de Géminis, Libra y Acuario. De este elemento se dice que es un elemento que induce un aspecto intelectual a las personas que nacen bajo él, en este caso a las personas de esos signos. El elemento aire se caracteriza porque aumenta la vitalidad del ser humano, porque trae todo tipo de buenas noticias, y es un elemento que puede ser utilizado para dañar a otras personas. El elemento aire, además, es presagio de fuerza, de salud, de éxito, y es el elemento que más se utiliza para invitar a los espíritus, sean buenos o sean malos.
1: ¿Los signos que van con ese elemento cuáles son, Efraín?
2: Géminis, Libra y Acuario.
1: ¿El elemento tierra?
2: El elemento tierra es uno de los elementos también arquetípicos, va ligado a la madre, a la fuerza de la madre, mientras que el elemento aire va ligado a la fuerza del padre. El elemento tierra domina sobre los signos de Tauro, Virgo y Capricornio. Es un elemento que lo mismo puede ser usado para cosas buenas que cosas malas. Este elemento, cuando es utilizado para cosas positivas, se dice que puede dar abundancia, prosperidad, éxito en negocios que tengan que ver con la tierra, como la construcción, compra y venta de propiedades, de terrenos, minería, cultivo de plantas. Es un muy buen elemento, pero también sirve para dañar, como cuando se convierte en tierra de panteón, cuando se consagran piedras y espinas frutos de la tierra. Entonces, es uno de los elementos más utilizados para dañar, Mayra.
1: Entonces, Efraín, cuando se hace un trabajo con tierra, que se tira tierra en casas, o se entierran monos, o se entierran animales, ¿es ahí donde está el problema con el elemento de la tierra?
2: Ahí es donde está el problema con el elemento de la tierra.
1: Entiendo.
2: Y es que de todos los elementos, este es el que agarra más energía, Mayra. Los elementos
1: ¿hay una conexión?
2: Más energía. Y el elemento tierra, sí, domina sobre todos los minerales.
1: Muy bien. Efraín, cuando se hacen trabajos con el elemento de agua, ¿qué tipo de trabajo se hace?
2: Normalmente los daños, cuando se utiliza el elemento agua, casi siempre van atacando el cuerpo físico en la zona de los líquidos corporales. La sangre, la saliva, los riñones, la orina, todo eso. Los hechizos se hacen para dañar la salud. Pero un hechizo muy popular de esos es el llamado hechizo del sapo. Se utiliza el elemento agua, se utiliza un sapo, y este hechizo puede hacer que la persona empiece a engordar demasiado sin que coma mucho.
1: Sin causa.
2: La piel se le empieza a poner rugosa. O sea, a dar cuenta, agarra el aspecto de un sapo. Y a veces, por lo menos una vez al mes, la piel tiende a hincharse.
1: Wow, no sabía que existía esto. Efraín, ¿qué tal el elemento cuando es utilizado aire? ¿Cómo hacen trabajos con el aire?
2: Cuando se utiliza el elemento aire para dañar a una persona, se utilizan por medio de conjuros negativos y utilizando esencias negativas, mejor dicho, en líquidos, esencias que huelan mal.
1: Incensos.
2: El copal, que sirve para invocar a la Santa Muerte o al Ángel de la Muerte sobre otra persona para pedirle un castigo, o que castigue a alguien que es enemigo de uno.
1: Muy, muy bien la plática de hoy, familia. Él es Efraín G. Santos, nos acompaña desde Ciudad Juárez, Chihuahua, pero también está a la orden de ustedes, Efraín.
2: Sí, así es. Si usted desea llamarme, mi teléfono mexicano es 656-441-6023. 656-441-6023. Y el americano 915-319-7972. 915-319-7972. O añádame a su Facebook como Efraín G. Santos. como Efraín Santos, ahí estamos.
1: Gracias, Efraín. Bendiciones a distancia. Y bueno, hoy hemos tenido esta plática de los cuatro elementos y cómo se utilizan en la magia y los hechizos. Hasta la próxima, Efraín.
2: Hasta la próxima.
0: 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En el siglo XVI, antes de la revolución mística de Safed, brilló una mente extraordinaria, Moshe Cordovero. Conocido como el Ramak, dedicó su vida a ordenar y explicar la Kabbalah de forma sistemática. Su obra más famosa, Pardes Rimonim, intentó reunir siglos de enseñanzas místicas en una visión coherente del universo espiritual. El Ramak enseñaba que la creación es una manifestación continua de la luz divina y que las sefirot, las emanaciones espirituales, son canales a través de los cuales fluye la presencia de Dios en el mundo. La tradición cuenta que al fallecer, su discípulo Isaac Luria afirmó ver una columna de fuego acompañando su funeral, señal de que su alma había alcanzado grandes alturas espirituales. Un filósofo místico que organizó el conocimiento secreto, o un puente entre la razón y lo divino. 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
2: Familia de misterios ocultos, a veces dice uno, ¿por qué no avanzo? ¿Por qué no me sano? ¿Por qué no puedo ser próspero, tener dinero, tener buen amor, tener una linda familia? Y a veces no está en nosotros. Por eso anoche en Misterios Ocultos contamos con el apoyo del maestro Fernando de Caminos de la Vida. No es la excepción, ya está aquí para irnos a las líneas telefónicas y atender a todo mundo. Maestro Fernando, buenas noches.
3: Hola Mayra, buenas noches, muchas gracias nuevamente por dejarme participar en tu show. Y no solamente eso, Mayra, que la gente que dice que no avanza, que sí, no progresa, sino que mucha gente, al contrario, ¿no? Estaba en armonía, estaba fluyendo todo, estaba generando riqueza, abundancia, prosperidad, todo le estaba funcionando bien, y de la noche a la mañana empezó a perder todo, a tener problemas, enfermedades, dificultades, accidentes, discordias, o sea, todo ese castillo bonito que tenía empezó a desboronarse como si fuera de naipes, ¿no? Que poco a poco van cayendo. Así es. Entonces, el ser humano de estar mal a estar bien se acopla facilito, pero de estar bien a estar mal, entran en crisis mentales, crisis emocionales, en depresiones, en tristezas,
2: enfermedad,
3: hasta intentos de suicidio, porque muchas veces la gente pues quiere suicidarse o piensa en eso porque sienten que ya no pueden hacer nada, y resulta que muchas veces es porque pues lamentablemente los tocó la envidia, ¿no?
2: Y miren, esto pasa súper, súper comúnmente, el maestro lo ha visto, imagínense, 30 años ayudando, 3 décadas sirviendo en Estados Unidos y en todo México. De las 32 entidades, en 30 entidades en México, por eso mucha gente que nos llama a veces a cabina, maestro, me dicen, Mayrita, son los mismos de México. Sí, Caminos de la Vida de México está con nosotros aquí en Misterios Ocultos y llevan años también en Estados Unidos. 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Hay gente que hace el mal, maestro, y que de repente se arrepiente. Por ejemplo, una mujer que dice, pues es que yo le hice un amarre a mi viejo porque era muy mujer y luego se arrepienten. ¿Qué pasa con una persona cuando alguien lanza un daño? ¿Se regresa?
3: Sí. Ya, híjole, yo una vez he atendido varias personas. Una vez atendí a una señora muy guapa, aparte, arrepentida porque le había mandado a hacer un trabajo de ligación, le había mandado a hacer un amarre al marido, pero ella vio que no solamente lo tenía ahí como perro faldero, sino que era obsesivo, la molestaba, la celaba, la cuidaba. Si ella iba a trabajar, ahí estaba afuera o se metía,
2: espiándola,
3: en su trabajo.
2: Sí.
3: Y sí, le salió el tiro por la culata a la pobre mujer. Y llegó pues llorando pidiéndome pues que cómo podía destruir ese ritual porque ella nunca le habían explicado los efectos. Y yo le dije, bueno, aquí lo principal es que estás arrepentida de corazón y quieres darle solución a esto, entonces aquí hay que hacer 2 curaciones. Dijo, ¿cómo así? Tengo que curar a su marido y curarle a usted porque ese mal se le va a regresar a usted. ¿Por qué? Porque usted lo deseó, usted lo intencionó, usted lo mandó a hacer, independientemente que usted no lo haya hecho, pero es como si lo hubiera hecho, buscó a alguien que lo hiciera, ¿no? Así como me está buscando a mí para curarla, pues buscó a alguien para que lo hiciera, ¿no? Entonces, esa es la situación, y afortunadamente la señora, aquí lo principal es arrepentirse.
2: Miren, la energía está allí, uno sí la mueve, usted pregunte, salga de dudas, si cometió errores, se ha arrepentido, si quiere atraer, alejar, si quiere mejorar. 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Maestro, ¿le parece si nos vamos a las líneas?
3: Es correcto, a ver quién está por ahí en la línea para ayudarlo, orientarlo por lo menos.
2: A ver, Antonio, hijo, ahí estás, ¿verdad, papá?
4: Sí, aquí estamos.
2: Ok, mi vida. Antonio Fernández, tu fecha de nacimiento, hijo, para el maestro, por favor.
4: 25 de febrero de 1970.
3: Pues muchas gracias por llamar, por participar. Antonio, me dice que me hablas de San Diego, ¿no?
4: Así es.
3: Ok, ¿ya has ido a algún lugar a curarte, a hacerte limpias, o es primera vez que buscas este tipo de ayudas?
4: Pues mire, la verdad yo he seguido el programa y he escuchado que ustedes ayudan a muchas personas y créanme, ya asistí a la parte científica, a los médicos, y no encuentran el motivo o la razón de mi dolencia. Ellos dicen que no tengo nada. Asistí con una señora que me recomendaron que hace barridas y pues me puso ahí a dar vueltas en unos círculos de fuego que casi me quema y no me compuso de nada.
3: Ya. Pues es que mira, el problema tuyo no es tan sencillo, Antonio, porque a ti te dañaron tu energía, te dañaron tu suerte, te alteraron tu destino. Tú venías muy bien en la vida, trabajando, echándole ganas, eras una persona demasiado próspera, pero todo se empezó a voltear alrededor de unos 3 años para acá, en donde en una forma lenta, lenta, pero desagradable, se te está yendo todo lo que habías construido durante toda tu vida. ¿Qué habías construido? Éxito, abundancia, prosperidad. Tenías tu, o tienes todavía tu buena casa, tus coches, o sea, eres una persona muy próspera porque tú recogías lo que ibas sembrando, dedicado a tu trabajo, una persona disciplinada, pero lamentablemente eso produce envidia, y si te das cuenta de 3 años para acá, es en donde la suerte no le sonríe, el dinero no le rinde, los negocios que antes se te daban así facilito, facilito, que parecías el rey Midas, que todo lo que tocaba se volvía oro. Hoy por hoy, estimado amigo, para tú, creo que te dedicas a las ventas, ¿no?
4: Así es, yo trabajo en una inmobiliaria y me dedico a la venta de casas, pero también en mis ratos libres vendo autos. La verdad, yo soy una persona muy proactiva y me gusta el dinero, me gusta vivir bien.
3: Claro, ¿no? Y es que eso lo queremos todos, y ese es el famoso sueño americano, y aquí lo logra pues el que le echa ganas a la vida, pero pues date cuenta que de 3 años para acá ya no vendes como antes, muchas veces tienes casi que dar a costo o hasta regalar los coches que compras para vender, o sea, estás demasiado amarrado al fracaso y negado al triunfo, estimado amigo, y todo esto es porque lamentablemente por envidia te dañaron, y esto aparece también en tu casa. En algún momento en tu casa ¿has visto cosas extrañas como tierra, sal o algo por el estilo?
4: Pues mire, la verdad, de hace tiempo encontré unos cordones anudados, estos nudos en forma de bolas, eran casi como en el cordón, como 10 nudos, y estaban como en un caminito de tierra que al parecer, o sea, yo desconozco si sea de panteón, de maceta o de cancha o de, no sé, pero estaban así cerca de la casa, pues en forma de X.
3: Los nudos son un símbolo, así como está amarrado el nudo, es para amarrar tu suerte, ¿sí me entiende? Por eso te decía hace un momento, estás amarrado al fracaso, negado al triunfo, y ese es el efecto de ese hechizo o ese conjuro. Pues mira, estimado amigo, no deje crecer más esto, estimado amigo, porque el peor enemigo de uno es el tiempo, cuando el tiempo de uno no es solamente, o sea, ya no hay esa abundancia y esa tranquilidad, sino lleno de tristeza y sufrimiento, se vuelve un infierno. Entonces, de San Diego, pues mira, si no, en San Diego cerca te queda, al otro lado que está Tijuana, en Tijuana tenemos un centro de atención, o visitarnos en Chino, California, que relativamente también te queda cerca, ahí ya tú eliges donde quieras visitarnos, ahí lo liberamos de esto, destruimos ese hechizo, ese conjuro, porque ya independientemente, pues yo me imagino que esa soga o ese hilo, bueno, lo que me estás describiendo, ¿eso lo conservaste o lo tiraste?
4: Pues la verdad, yo lo levanté y lo eché en una bolsa, ahí lo tengo en el garage, ahí metido en una bolsa, en una cubeta,
3: pues con,
4: y porque
3: al completo.
4: Para cualquier cosa.
3: Ah, bueno, pues bueno, vea, eso nos ayuda mucho, metiste el problema, pero de alguna manera eso nos va a ayudar muchísimo, muchísimo, muchísimo a la curación, porque teniendo esto así ya en físico, vamos, se va a destruir completamente la fuente, y automáticamente se van a empezar a abrir los caminos en tu vida, ¿ok? Y entonces, tráenos eso que lamentablemente te hicieron y que guardaste, y la curación va a ser mucho más fácil, estimado amigo. Ya tú nos dirás si nos visitas en San Diego, nos visitas en Chino, donde se te acomode, aquí vas a encontrar la solución a este problema, ¿ok?
4: Ok, ¿no? Donde ustedes me indiquen, para mí me quedaría mejor Chino, porque no tengo que pasar el puente, y para mí
3: perfecto,
4: es más fácil.
3: Entonces aquí en Chino, perfecto, entonces en Chino aquí te vamos a dar esa solución, ¿ok? Entonces no te desesperes, todo eso tiene solución, no es sino que pues obviamente vengas con toda la fe del caso y eso se va a solucionar muy rápidamente, ¿ok?
4: Ok.
2: Ya está, papá. Bueno, pues gracias, híjole. No, sí, yo sé, por eso tengo buenos amigos como el maestro Fernando de Caminos de la Vida. 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
2: Ahí está, maestro, muchísimas gracias y será hasta la próxima.
3: Muchísimas gracias, Mayra. Amigos míos, sean libres, sean felices, abran su mente, busquen opciones, no se me rindan, paz, amor y buen genio, mis peregrinos, del alma.
2: 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Muy bien, amigos de Misterios Ocultos, presten atención, el astrólogo José Cruz está con nosotros. Antes de decirle de qué vamos a platicar con él, le quiero decir buenas noches, maestro, ¿cómo está?
5: Buenas noches, Mayra, muchas gracias por invitarme nuevamente a tu programa.
2: Gracias, porque va a compartir con todos ustedes, de acuerdo a tu signo zodiacal, cuál es la semana, más bien cuál es el día de la semana que te favorece, cuál es la piedra que deberías de portar o traer contigo y sobre todo, fíjense bien, cuál es el signo opuesto de acuerdo a tu signo zodiacal, con quién podrías chocar, con quién tal vez no deberías de involucrarte íntimamente o con quién debes de simplemente tener más cuidado. ¿Le parece si empezamos, José?
5: Así es, Mayra. Y vamos a iniciar en el día de hoy con los nacidos bajo el signo de Aries. Para Aries, el día de la semana correspondiente que tiene muy buena suerte es el día martes. El signo opuesto o aquella persona que muchas veces no podemos contar para un negocio o para una relación es el signo opuesto es Libra. Y para aquellas personas que muchas veces nos preguntan qué gema o qué piedra pueden cargar, pues cargar una amatista para Aries, es la piedra que le trae y le canaliza las energías. Bien, continuamos para los nacidos bajo el signo de Tauro. Tauro, el día de la semana es el día viernes. El signo opuesto es el signo de Escorpión. Y la gema que debes de cargar es un poquito costosa, una esmeralda, o puede también cargar un ágata. Son piedras que canalizan las energías del signo de Tauro. Continuamos con los nacidos bajo el signo de Géminis. Para Géminis, el día especial de la semana, aprovecha todos los miércoles. El signo opuesto es el signo de Sagitario. Así que abra muy bien el ojo a quien tienes al lado. Y la gema que te recomendamos cargar es el topacio. Una piedra de topacio es aquella piedra que canaliza las energías y sobre todo abre la mente para el signo de Géminis. Bien, continuamos para los nacidos bajo el signo de Cáncer. El día de la semana especial para Cáncer es el lunes. El signo opuesto con la persona que no puedes contar para algo es el signo de Capricornio. Y la gema para que atraiga la buena suerte y las buenas energías es tener una perla o una agua marina. Son las piedras especiales para el signo de Cáncer. Bien, continuamos para los nacidos bajo el signo de Leo. El día de la semana es el día domingo, así que aprovecha los domingos para organizar y planear su próxima semana. El signo opuesto es el signo de Acuario. Leo y Acuario no la van muy bien. La gema que nosotros te recomendamos el día de hoy para cargar es una gema que es la gema de Onyx. Es una piedra que canaliza todas aquellas energías negativas y te las retira del lado para el signo de Leo. Bien, continuamos para los nacidos bajo el signo de Virgo. El día de la semana importante para Virgo es el día miércoles. El signo opuesto, y es que hay que tener mucho cuidado, Virgo no compagina con Piscis. Así que cuidado con los Piscis, Virgo. Y la piedra que canaliza tus energías es el jaspe. El jaspe es una piedra muy especial, Virgo, sobre todo que cuida también tu salud. Bien, continuamos para los nacidos bajo el signo de Libra. Para los libranos, el día especial es de la semana es el día viernes, en donde debes tomar aquellas decisiones, pensar muy bien, sacar lo malo y dejar lo bueno. El signo opuesto es el signo de Aries. Mucho cuidado, Libra, porque Aries te puede envolver o atraer problemas. La gema que te recomendamos cargar para el signo de Libra es el diamante. El diamante es una piedra muy importante porque además de canalizar las energías, te va a dar seguridad en todas aquellas decisiones que tomes, Libra. Bien, continuamos para los nacidos bajo el signo de Escorpión. Para los escorpiones, día de la semana especial, el día martes. El signo opuesto para Escorpión es el signo de Tauro. Así que mucho cuidado, Escorpión. La gema o la piedra que te recomendamos cargar es un rubí. El rubí va a mejorar todas aquellas relaciones sentimentales de pareja o amorosas que tenga el signo de Escorpión. Y continuamos para los nacidos bajo el signo de Sagitario. Sagitario, el día de la semana especial es el día jueves. El signo opuesto es el signo de Géminis. Así que tenga mucho cuidado, Sagitario. Aquellas personas que deseen cargar una piedra especial para los nacidos de Sagitario tienen que cargar una turquesa o un zafiro, piedras especiales que mejoran tu control en la mente, atraen buenas decisiones y, sobre todo, buenas reacciones también. Capricornio. Para los nacidos bajo el signo de Capricornio, el día de la semana es el día sábado, un día especial, un día en donde puedes tener descanso, inclusive porque muchas veces o muchas personas no trabajan el día sábado. El signo opuesto para Capricornio es el signo de Cáncer, Capricornio. Y la gema que te recomendamos cargar en el día de hoy es un azabache. La piedra de azabache te va a ayudar a canalizar tus energías y a progresar en la parte económica. Acuario. Acuario, el día de la semana para ti es el día viernes. Es un día viernes especial también. El signo opuesto es el signo del Leo. Y la gema que te recomendamos cargar es un cristal de calcedonia. Calcedonia, cristal de calcedonia te ayuda, Acuario, a que retires esos impulsos que te dan muchas veces en esas decisiones, que puedes tomar decisiones definitivas y atraen problema o atraen soledad para ti, Acuario. Piscis, para los nacidos en Piscis, el día de la semana especial es el día jueves. El signo opuesto, mucho cuidado, Piscis, con los Virgo, porque no hay compatibilidad y aparte de eso puede atraer problemas y soledad. La gema que te recomendamos, Piscis, o la piedra especial, es una piedra que es el coral. El coral es una piedra que te va a atraer mucha energía, te va a atraer naturaleza, pero sobre todo te va a ayudar en esa situación sentimental, Piscis, que siempre te ves enredado y sales perdiendo.
2: Fíjense bien, ahí está, cada signo zodiacal, su día de la semana y además la persona con la que tal vez no debería de involucrarse tanto y su piedra, su gema, su protección. Esto es buenísimo, a detalles, si las personas pues quieren más, deben de consultar porque pues es obvio que nos vamos a involucrar muchas veces con las personas que tal vez no nos convienen o incluso que nos involucramos con nuestra misma familia, nuestro entorno. Entonces no es de decirle adiós a los hijos, a los sobrinos, a los primos o a los, ¿verdad?, los parientes, sino aprender a trabajar con cada signo, José.
5: Correcto, Mayra. Son muchos detalles importantes que tenemos que aprender a conocer de nuestro signo, porque esos detalles nos van a dar una ventaja ante muchas situaciones, sobre todo que nosotros el trato todos los días, conocemos nuevas personas, muchas veces contamos con personas a nuestro alrededor, creemos que tenemos a la persona indicada a nuestro lado, pero muchas veces lo que hacemos es perder el tiempo, quedamos aburridos, tristes, perdemos oportunidades. Entonces, para que no suceda esto, lo más importante es informarnos muy bien, conocer cada cual su signo, y esto le va a ayudar a encontrar un mejor futuro, una estabilidad y sobre todo la tranquilidad que todos nos merecemos.
2: Así es. Bueno, José Cruz, está a la orden de cada uno de ustedes. Comparta, por favor, todos los detalles de dónde lo podemos encontrar, José.
5: Así es, Mayra. 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Llámenos para más información. Aquella persona que tenga algún problema, alguna inquietud, que nos quiera consultar acerca del campo del amor, de la suerte, del trabajo, de todo lo que necesiten, estamos dispuestos a ayudarles. Somos un canal de comunicación siempre para poderles brindar nuestro conocimiento y la ayuda especial a cada uno de ustedes.
2: Perfecto. Ese número telefónico una vez más, José.
5: 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Estamos aquí en Denver, Colorado.
2: Así es. Gracias, José. Será hasta la próxima.
5: Hasta la próxima, Maya.
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2: Un placer esta noche contar una vez más con Enrique Villanueva, hipnoterapeuta, coach de vida que nos acompaña en Misterios Ocultos. Enrique, bienvenido, buenas noches.
6: Hola, amiga. Sí, contentísimo de acompañarte. Gracias por la oportunidad de estar en tu programa.
2: Gracias a ti, Enrique, por compartir estos temas que ayudan a nuestra gente. Y fíjense que hoy vamos a hablar de nuestra mente. Nuestra mente proyecta las enfermedades en nuestro cuerpo. ¿Cómo es que sucede esto, Enrique?
6: Fíjate, hay mucha gente que puede negar esta situación, pero lo que hemos observado a lo largo de los años, y cada vez más se observa, que un conflicto mental se puede hacer material. Y de hecho, lo hemos mencionado antes en tu programa, Mayra, que la Organización Mundial de la Salud dice que hasta el 80% de las enfermedades tienen un origen mental,
2: sí,
6: o sea, psicosomático. Si eso es cierto, entonces nosotros tendríamos que entender cómo es que ocurre esto. ¿Por qué ocurre que me enfermo tan frecuentemente? ¿Y por qué es que hay tanta gente tan saludable y yo creciera que caigo una y otra vez en condiciones de salud que son adversas? Yo digo que esto tiene que ser observado desde el plano de la mente. Tenemos que darnos cuenta de cuáles son las emociones negativas persistentes en nosotros. Por ejemplo, si yo experimento con rabia todo el tiempo, me encuentro en un ambiente que quizás se siente como adverso y estoy todo el tiempo discutiendo, llenándome
2: molesto,
6: de ira,
2: molesto,
6: todo
2: inconforme,
6: eso va
2: claro,
6: a provocar entonces que mi cuerpo reaccione siendo afectado en algún área. Y lo hemos mencionado antes, por ejemplo, que la irritación, la rabia, puede generar malestar en el área del hígado o en la vesícula también. Entonces, si nosotros sabemos esto, tendríamos que estar al tanto de cómo estos síntomas se manifiestan justo en el momento en el que yo empiezo a experimentar estos estados emocionales alterados. Entonces, la enfermedad y los síntomas van a ser parte de ese aspecto oscurecido de mi conciencia que está afectando ahora mi materia. El organismo humano entonces va a ser expresión de el momento en el que yo me pongo emocionalmente mal o el momento en el que me pongo emocionalmente positivo. Porque en positivo mi cuerpo funciona perfectamente, mi organismo se recupera más rápido de una operación, salgo rápidamente de una lesión.
2: Así es.
6: Pero cuando me pongo negativo es cuando empiezan las cosas a fallar. Y si mencionamos que el enfado puede afectar el hígado, vamos a decir que la tristeza, por ejemplo, puede afectar los pulmones. Y ustedes van a observar una persona que, por ejemplo, está sintiendo mucho pesar por la pérdida de un familiar y pareciera que casi no respira. O sea, es como que la respiración es muy sutil y casi no pareciera que la persona está respirando. O sea, tenemos que decirle, hey, despierta, respira, ¿no?
2: Sí. Fíjate que incluso cuando una mujer se va a aliviar, le dicen que lleve a su habitación donde va a ser el parto cuadros que le produzcan alegría para que cese un poco el dolor del parto.
6: Claro que
2: ¿cómo
6: sí.
2: ¿Cómo funciona, no?
6: La mente entonces enfocada en algo en particular, va a generar una química acorde a la emoción que está generando. Entonces sí, por supuesto, si esa persona ve cuadros bonitos, eso está provocando que su cerebro empiece a producir serotonina, endorfinas, y hay una sensación de bienestar a pesar de que estoy con los dolores de las contracciones del parto. Entonces, naturalmente, si tu cuerpo está siguiendo la pauta de lo que tu mente y tus emociones le dicen, entonces la clave aquí está en pensar desde la posición más positiva posible y emocionarme también desde lo más positivo. La angustia, por ejemplo, de no puedo enfrentar la vida, qué difícil está la cosa, esta situación que se ha presentado inesperada, eso afecta el estómago. O sea, ponerme angustiado o no querer enfrentar esta situación o resistirme a eso, provoca literalmente afección a lo largo del tracto digestivo. El estómago es el primero, pero también se puede ver afectada la boca o los intestinos o a incluso cualquier otro nivel de la digestión.
2: Podría representar como en estreñimiento, gente que sangra a la hora de ir al baño y muchas veces es por los corajes, por la angustia. Es más, incluso la diabetes, por un susto, por un coraje, ¿no? Dicen, Enrique.
6: Así es, amiga. Lo hemos visto con clientes y lo que mencionas también del estreñimiento está relacionado, ¿sabes con qué? Con las personas que cuando experimentan algo es como que no lo sueltan, como que se quedan atorados con esa emoción. Yo no dejo ir esta rabia o yo no dejo ir este resentimiento que tengo con esa persona. No
2: lo odio, ¿no? También, por ejemplo, yo odio a fulano de tal o a fulana de tal por lo que me hizo y no sueltan ese coraje y eso podría provocar esto, Enrique.
6: Y como no lo suelto a nivel emocional, tampoco suelto el desecho a nivel físico. Y entonces ahí puede empezar a fallar no solamente los intestinos, sino también el sistema linfático que te ayuda a limpiar las células, a sacar todo lo que es sobrantes, ¿no? De la digestión y del metabolismo, de los nutrientes en el cuerpo. Pero si el cuerpo entonces está respondiendo a mis emociones, yo tengo que cuidarme. Hay personas que probablemente están pensando ahorita, ¿y el corazón? El estrés afecta el corazón. El ponerse en el plan de que todo está mal y no sé cómo resolver esto y de nunca voy a salir de esta situación, las cosas están empeorando, mira cómo está el tráfico, el estar todo el tiempo cazando problemas a la expectativa de que las cosas empeoren, eso es el estrés y afecta directamente la función del corazón.
2: Claro.
6: Entonces, arritmia cardíaca, problemas relacionados con todo lo cardiovascular va a estar asociado con el tema del estrés. Entonces, esto no lo estamos inventando ni es metafísico. Ustedes vayan a cualquier escuela o centro médico de los Estados Unidos y consulten cuál es la principal causa de problemas cardiovasculares y el doctor te va a decir es el estrés.
2: Claro.
6: Ahora,
2: y ahora, fíjense, físicamente va a perjudicar y eventualmente la mente va a provocar que eso sí suceda. Si todo el tiempo están temerosos de que puede pasar esto y puede pasar esto, o sea, somos tan poderosos que no solamente lo vamos a perjudicar físicamente, sino que se va a manifestar en realidad ese temor, Enrique.
6: Así es, Mayra. Yo te digo que a veces yo estoy haciendo algo normal como todo el mundo y de pronto siento un piquete en la rodilla. Y yo no simplemente digo, ahí está el piquete, sino que digo, okay, ¿de dónde viene ese dolor? ¿Cuál es el estado emocional que provocó eso? O sea, ¿qué tiene que ver con el movimiento, con las piernas? ¿Estoy temiendo moverme hacia adelante? ¿Hay algún área en mi vida donde siento temor? O sea, si yo me pongo a estudiar en mi mente cuál es el pensamiento que he estado sosteniendo, que está creando ese síntoma, y lo corrijo, el síntoma desaparece, el dolor en la pierna se va. El problema de hígado hinchado de pronto se desvanece y el hígado vuelve a sus funciones normales. Pero necesito estar atento entonces a cuál es esa emoción que ahora se está proyectando como un síntoma en mi cuerpo. Y esa es la clave aquí. Observen sus emociones. ¿Están enfadados? ¿Están con tristeza? ¿Angustiados? ¿Estresados? ¿Tienen miedo? El miedo está afectando los riñones. Entonces, observen esas emociones y hagan el ejercicio de transformarlas. Usen los pensamientos opuestos. Enfóquense en lo positivo. Lo que dijiste de los cuadros bonitos a la hora del momento del parto se me hace una clave importante. Y así como esos cuadros físicos, Mayra, uno puede crear cuadros mentales.
2: Claro.
6: O sea, estoy estresado ahorita, me imagino la playa. Me imagino el espacio donde yo puedo respirar libremente, donde estoy nadando. Estoy en el trabajo y sintiéndome acosado, me acuerdo de mi mamá, la cocina, lo que ella me prepara, lo que me gusta. El ponerme en ese estado ya está generando una química distinta en mi cuerpo. Y esa química está detonando la salud que yo quiero propiciar. que seamos conscientes de eso.
2: Estaría bien también uno en su mente por ahí tener una reserva de momentos que le traen alegría, porque a veces cuando uno está en tanta tristeza no se te puede ocurrir nada. Pero si usted tiene, por ejemplo, ahí, de, como dicen, debajo de la manga o en el bolsillo, 5 imágenes o 3 imágenes que te provoquen sonreír o que te traigan un sentimiento de alegría, que eso, creo que a eso puede uno recurrir en esos momentos tan difíciles de tristeza o de coraje, de agonía, etcétera, ¿no?
6: Excelente idea, amiga. Y si dices, no tengo imaginación, no se me ocurre nada, te vas a un álbum. Revisas un álbum bonito de la niña.
2: Exacto, exacto, excelente. 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
2: Maravilloso. Enrique Villanueva, coach de vida, con nosotros esta noche aquí en Misterios Ocultos. Excelente, gracias. Enrique, gracias.
6: Gracias, amiga.
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6: Amigos de Misterios Ocultos, existen ceremonias de todo tipo. Hoy vamos a tener el gusto de compartir con ustedes a través de la chamán de Guatemala, Akput, Sabrina Ingrid, las ceremonias chamánicas mayas. Le voy a dar la bienvenida a nuestra programación. Sabrina, buenas noches.
7: Buenas noches.
6: Un gusto tenerte en el programa y cuéntame, por favor, ¿qué tipo de ceremonias chamánicas existen? Chamánicas mayas, ¿de qué se tratan estas ceremonias?
7: Sí, estas ceremonias se tratan desde para la salud, para la prosperidad, para el amor, para darle luz a los ancestros, para tener comunicación con ellos, para muchas cosas.
6: Sí. ¿Las ceremonias chamánicas se realizan en algún lugar en específico? ¿Tiene que ser, no sé, en un templo o puede ser en tu propia recámara? ¿Cómo se hacen estas ceremonias, Ingrid?
7: Sí, estas ceremonias se hacen al aire libre, porque como es juego, es fuego. Entonces, se pone la ofrenda ahí a los ancestros y entonces las hierbas, inciensos, flores, frutas, depende. Ahí sí depende la clase de ceremonia que se va a llevar a cabo, es así lo que se le pone.
6: ¿Y con qué propósito se hacen estas ceremonias, Ingrid?
7: Fíjate que se hace con el propósito, pues si una persona está enferma, para que recupere su salud. Si una persona quiere prosperidad, ahí que se le abran los caminos para activar la energía. A veces hay gente que está bien bloqueada, se hacen limpias espirituales.

0: rituales también con la ceremonia de fuego. Entonces esta ceremonia se activa en los cuatro puntos cardinales, se pide el permiso del Padre Sol, de los elementos, lo que es el aire, la tierra, el agua y pues el Espíritu Santo. Uh-huh.
1: Amén, amén, con el Espíritu Santo. Ingrid, ¿se hacen algunos rezos, algunos cantos?
0: Yo uso oraciones mayas, de nuestros ancestros mayas. Me ha tocado ahí trabajar con Caibil Balam, Kukulkan, que le dicen, o también lo conocen por Quetzalcóatl. Ajá. Yo trabajo con la energía de ellos, de él y de más ancestros, de más, de la sabiduría ancestral.
1: ¿Hay presencia de ellos cuando lo has hecho? ¿Lo sientes?
0: Sí, a mí, sí, porque también yo trabajo la energía de los animales. Entonces a mí se me presenta el lobo, la águila, lo que son las salamandras, que es una, ellos dan sanación, ellas dan sanación. Entonces a mí se me presenta el leopardo, o sea, muchos animales, el búho, en el fuego. La energía de ellos se presenta. Hasta la serpiente, pues, pero por, tú sabes, algunas creencias, pues, piensan que la serpiente es mala. Al contrario, la serpiente es sanación, es salud.
1: ¿Te da miedo cuando están ellos presentes?
0: No, me siento feliz, porque sé que están ahí para ayudar a sanar y todo.
1: ¿Ninguno de estos animales te ha hablado o te hablan telepáticamente, Ingrid?
0: Solamente son mensajes. Eso, ellos se presentan en el momento, si yo estoy trabajando un caso, es para venirme a dar con mi intuición y los mensajes a mi corazón para que yo los canalice y yo lleve de esa manera la ceremonia, porque hago hasta de sanación del niño interior. He sanado los que son los linajes ancestrales de las mujeres de parto, linajes ancestrales de nuestros ancestros, de nuestros abuelos o papá, así. Entonces, todo depende de lo que voy a mover, así es como a mí me llegan los mensajes.
1: O sea que tenemos que entender, amigos, que muchas veces traemos karmas, pesos, situaciones de antepasados que podrían detenernos a avanzar en la vida. Y cuando se hacen estos linajes o estas purificaciones, digamos, entonces se rompe con cualquier situación que en el pasado esté provocando que nosotros no podamos o ser prósperos o ser felices o vivir en plenitud, Ingrid.
0: Así es, correcto, porque venimos con cadenas. La mayor parte de nuestra vida solo estamos viviendo un 5%, el 95% es de todos los ancestros. Uh-huh. Desde cuando no nos queremos nosotros. Por eso cuando así casos de amor y todo, yo me pongo a trabajar el amor propio de las personas, porque ahí yo me doy cuenta que ellos pues vienen trayendo cadenas de abandono del árbol, abandono, humillaciones, inseguridades, muchas cosas.
1: Claro. Ingrid, cuando tienes la presencia del lobo, del búho, ¿hay alguno que represente la muerte? Que tú veas que algo malo viene para esa persona, tal vez incluso una persona enferma, que tú sepas, esta persona se va a ir porque se me presentó este animal.
0: Pues en el fuego lo que se me ha parecido hasta el momento, cuando yo, se va a morir alguien, son calaveras, y es triste porque pues verdad, está uno ahí pidiendo por la sanación, se te aparece todo eso, ya es, recibes el mensaje. Entonces ahí solamente lo que se va a trabajar es para que la persona no sufra, ¿ves? Y si se va a quedar, que se quede, y si se va a ir, pues que se vaya de la mejor manera, más tranquila, y ahí es donde se trabaja cortar cosas pendientes que ellos tal vez estén sufriendo. Eso es bien triste. Hace poco me pasó un caso de esos y fue fuerte para mí, me sentí impotente porque fue alguien de mi familia que se murió. Entonces dije yo, estuve a punto de parar todo. Dije, ¿cómo es posible? No puedo salvarte. ¿Cómo es posible? Ayudo a tanta gente. Y pues, wow, así más, sin embargo, lo acepté. Sí, fuertísimo. me llegaron así clarito ese mensaje que ya se iba y tú sabes, era mi familia. Yo no lo quería soltar. Sí.
1: Pero lo que es verdad, y eso es cuando ya de veras nos damos cuenta que ante el Creador y ante lo que tiene que suceder no hay manera de retroceder. Lo único que se puede hacer en este caso es apoyar y ayudar a esa persona a que su ida sea menos dura y que la familia pues también lo asimile mejor, Ingrid.
0: Sí. Y que él trascienda la luz, pues, ¿verdad? Y también se le pide la ayuda ya a nuestros ancestros para que, tú sabes, ya los que están en la luz le ayuden en su camino, lo ayudan, pues, a mostrar ese camino. Es muy triste, pues, ¿verdad? Todos lo tenemos que llevar a cierto momento.
1: Claro. Miren, hoy estamos hablando con Ingrid, ella es chamán, es de Guatemala, nos está platicando acerca de lo que vienen siendo estas ceremonias chamánicas mayas, de los tipos de animales que ella ha visto, que se le vienen, que se le presentan durante estas ceremonias, y de veras que ha sido una plática muy, muy interesante. Las personas que necesiten una ceremonia de este tipo, de una guía, trabajar su niño interior o esos linajes que los obstruyen de avanzar en la vida, pueden comunicarse contigo, Ingrid.
0: Sí, claro.
1: Sí. ¿Dónde lo deben de hacer, Ingrid?
0: Al número 323-927-4336 y la página Energía en Movimiento Ancestral Maya o AJPU Sabrina Ingrid.
1: Perfecto. Te doy las gracias como siempre, Ingrid. Ha sido un gusto tenerte con nosotros y pues gracias por existir y ayudar a tanta gente que en realidad lo necesita.
0: Muchísimas gracias a ustedes.
1: Gracias.
2: 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En las leyendas de Centroamérica existe una figura pequeña, traviesa y misteriosa, el Cipitillo. 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
6: Noche a noche, amigos de Misterios Ocultos, y durante años la profesora Venus y yo hemos estado trabajando juntas, y todo para poder servir, asistir y atender a tanta gente que a través de la interpretación de las cartas del tarot, pues se ha dado cuenta de muchas cosas. Venus, gracias por acompañarme como siempre. Bienvenida, mamá.
7: Gracias a ti por permitirme estar en tu programa y por estar aquí. Claro que sí, y claro, vamos a compartir todos los secretos, dones y sabiduría de tantas cosas que podemos solucionar con la gente, porque hay mucha maldad, hay mucha envidia, hay mucho coraje, y no sé, pero últimamente se han abierto tantos portales de rabia, de odio, de rencor, de coraje, que es sorprendente, Mayrita, cómo están haciendo tantas cosas y se valen de muchas cosas para poder descansar, sacar esa rabia, ese coraje que traen porque a otro le va bien, porque otro está plenamente feliz, porque tiene su familia, porque tiene su hogar. Mucha gente de las que me visitan me dicen a mí, profesora, pero me tienen tanta rabia, tanta envidia, si yo no tengo dinero, yo no tengo millones. Ah, pero tiene un hogar, tiene una familia, tienes una forma de ser, tienes un empleo, y eso es muy envidiable, desafortunadamente, Mayrita.
6: Así es, mamá, el pan de cada día, la profesora Venus lo mira a diario y a veces entre la misma familia, nunca sabe uno dónde está el enemigo, por eso es importante revisarse, así como vamos al médico para que nos den una checadita, debemos de consultar para estar al tiro y no permitir que nada ni nadie borre nuestra sonrisa, nuestra suerte, nuestra salud. 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
6: Vamos a las líneas telefónicas entonces, porque ahí está Carlito Vázquez. Carlitos, por favor, comparte con Venus tu fecha de nacimiento, hijo.
8: Bueno.
6: Sí, hijo, te escucha. Adelante, Venus, hijo. ¿Cuál es tu fecha, papá?
8: Escuchamos. 18 de abril de
7: 1975. ¿18 de
8: abril?
7: De 1975. 75, bueno. Ahora cuéntame, corazón, ¿cuál es tu duda? ¿Cuál es tu inquietud, tu problema, tu dificultad? Cuéntanos un poquito para nosotros poder desembarcarnos con estas cartas del tarot y poder ampliar esa consulta.
8: Pues miren, yo la verdad estoy hablando porque hace alrededor más o menos de un año yo tenía una estabilidad económica muy bien, tenía mis ahorros, tenía pues buenas oportunidades de trabajo todo el tiempo, pero ahora sí que de un año para acá me ha estado yendo demasiado mal, ya perdí trabajo, se acabaron mis ahorros, las oportunidades ya no llegan. Cada vez parece que, pues cada vez que me voy a levantar, pum, me vuelven a tirar. Entonces ya no sé, la verdad, ¿verdad? ¿Qué está pasando? Así es.
7: Oh, Okay, Carlito, yo estoy aquí mirando las cartas de tarot y estoy mirando que hay mucha energía negativa muy fuerte. Me sale la carta de la torre, donde usted está perdiendo, como dices, está perdiendo todo completamente. Pero todo esto, Carlito, se debe a una mujer que usted no le hizo mucho caso. La dejó, como decimos nosotros, vestida y alborotada. Esa mujer no te lo va a perdonar, porque esa mujer, te voy a dar una clave, es un poco mayor que usted. Es una persona mayor, 5 años exactamente, y ella no te está perdonando que usted ahora andaba con otras relaciones y tú te ibas a casar. Entonces, cuando esto llegó a oídos de ella, ella no permitió esto y desde ahí empezó todo mal, porque ella guardaba la esperanza que usted la buscara, que ustedes volvieran a tener una relación, que ustedes volvieran a estar juntos, porque ella realmente te amaba, pero en vista de todo esto ya tiene mucha rabia, mucho coraje con usted, y lo único que ella optó fue por mandarle a hacer un salamiento muy fuerte, y usted está perdiendo no solo las cosas materiales, sino que está perdiendo también su salud, Carlos. Por eso es que últimamente usted no puede tener relaciones con ninguna mujer, a pesar de que es una persona tan joven, porque es una persona muy joven, es una persona también que hace ejercicio. Veo aquí que eres, tu energía es muy activa, pero no puedes tener relaciones sexuales porque estás completamente destruido. ¿O no es así? Cuéntame un poquito sobre esto. Cuéntame un poquito de tu vida, corazón.
8: Así es, sí, no. Así es, no. Desgraciadamente, pues sí, soy una persona muy activa, todos los días hago ejercicio, todos los días me paro temprano, salgo a correr, pues como toda persona saludable, ¿no? Y la verdad, últimamente, pues ya no doy mi 100%. Obviamente, pues en las relaciones no soy activo últimamente. Siempre traigo el ánimo decaído y pues la verdad sí me preocupa bastante. Yo quiero saber si esta mala racha tiene solución.
7: Claro que sí tiene solución, corazón. Sí tiene solución. Yo te voy a dar mi número de teléfono para que usted venga personalmente. Le voy a hacer una limpieza esotérica. Vamos a hacer una alineación de chakras. Vamos a revivir a este Carlos para que vuelva otra vez a triunfar tanto en el amor como en lo económico. Porque así como está, usted está muy mal, corazón. Y últimamente está perdiendo hasta la memoria, ¿verdad?
8: Así es, el mundo donde dejo las cosas.
7: Hay veces sí. No. ¿Qué más te pasa con tu memoria? Cuénteme.
8: Hay veces que voy a hacer algo y de repente voy caminando y ¿qué voy a hacer? O sea, me quedo como que muy... Se me va ligera...
6: ¿El avión?
8: Se me va el avión.
6: Se le va el avión.
7: Ajá. Se le va el avión, claro. Y también los piquetes, las punzadas en el cuerpo, el adormecimiento en tus manos, el entumecimiento en tus pies. Es por esta situación, Carlos. No pierda un momento más. 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Yo estoy atendiendo aquí en Los Ángeles. ¿Y qué día puedes tú venir al consultorio? ¿Mañana mismo o quieres que te haga una cita para el día lunes o viernes en San Bernardino?
8: No, yo diría que mañana mismo mejor, porque entre mañana más rápido mismo. Se lo soluciona este problema, mejor sí.
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8: De acuerdo, sí, está bien.
6: Ahí está, Carlitos. Bueno, aguántanos poquito.
7: Carlitos, bendiciones.
6: Sí, aguántanos, hijo, fuera del aire. 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
6: El contacto con los seres del cielo. Valderrabano, buenas noches, bienvenido a Misterios Ocultos.
15: Querida Mayri, muy buenas noches, qué gusto saludarles. Por favor, un fuerte abrazo a nuestro muy destacado staff y a todos nuestros entrañables y muy amados hermanos. Adelante, Mayri.
6: Valderrabano, ovnis en la Biblia, los contactos con los seres del cielo, ¿esto existe?
15: Y claro, mire usted, la Biblia, queridísimos, está plagada. Es más, podríamos atrevernos a decir que la Biblia es la evidencia innegable de que ellos son. Y esto es muy sencillo, querida Mayri. La Biblia dice que Dios viene del cielo, que lo veremos descender del cielo también en los días finales. La pregunta que nosotros debemos hacernos, y esta es forzosa, Mayri, es ¿cómo lo vamos a ver descender y en qué lo vamos a ver descender? Porque tenemos la vaga idea de lo que nos dibuja en la Capilla Sixtina acerca del Señor, y nos hemos quedado con ese concepto de que el Señor viene volando. Pero si nosotros necesitamos de objetos voladores para salir al espacio, ¿por qué nos parece tan difícil, Mayri, pensar o entender que ellos vengan de la misma manera, con un clima artificial, con alimentos, sí, con en seres para llevar a cabo experimentos, etcétera? Así es que esta es una cuestión personalísima. Y algo más importante, Mayri, durante mucho tiempo se ha difundido que el contacto extraterrestre está por darse. Ya está por darse el encuentro del hombre con esos seres. Falso. Totalmente falso, ya que desde el principio de los tiempos está el registro de que el hombre ha mantenido desde ese entonces, sí, contacto con los seres del cielo que vienen. Y esto, Mayri, es tan cierto que existen registros a través de la historia de la humanidad que revelan una comunicación constante entre los seres humanos y los seres celestiales, al grado, Mayri, que pinturas, manuscritos, sí, fósiles, construcciones, etcétera, dejan al descubierto ese vínculo entre ambos. Se sabe de contacto visual, se sabe de contacto telepático, se sabe de contacto auditivo, contacto personal que seres humanos han tenido y que han quedado evidenciado en pruebas a través de estudios y análisis que así lo confirman. Y no es necesario indagar mucho respecto a este tema. Simple y sencillamente, querida Mayri, querido auditorio, si hoy sabemos que quienes han tenido un encuentro del primer, segundo o tercer tipo se les denomina contactados, sí, esto es precisamente porque hay un contacto entre ellos y los seres humanos. Pero tampoco es necesario que ahondemos mucho en el tema de manera científica. Simple y sencillamente, el hecho de tener un avistamiento de un objeto volador es un contacto. Y lo es por el hecho de que, aunque no lo entendamos en primera instancia, los seres celestiales en realidad están llamando nuestra atención para verlos, para interesarnos en qué son, quiénes son, cómo son, de dónde vienen, qué hacen, por qué están aquí, qué es lo que quieren de nosotros, etcétera. Sí. Eso ya es un contacto, pero también es importante tener presente lo que se nos dijo, que dijimos en Isaías capítulo 30, versículo del 20, que a la letra nos dice, tus ojos verán arriba a los que te enseñan. Repito, Isaías capítulo 30, versículo 20. Tus ojos verán, habla de futuro porque es profecía. Tus ojos verán arriba a los que te enseñan. Tus oídos los escucharán a tus espaldas. Este es el camino. Anda en él y no te vayas ni a la derecha ni a la izquierda. Y es que precisamente es arriba en el cielo donde vemos todas esas maravillosas máquinas que cruzan nuestro cielo en solo un instante, Mayri. Pero también es en la mente como percibimos el contacto de ellos. Y un ejemplo claro es cuando nosotros estamos dormidos, curiosamente, Mayri, a una hora en particular de la madrugada, sí, siempre nos despertamos como si nos llamaran. Porque no es un despertar común de cuando nos movemos de un lado a otro para ir al baño, sino es un despertar pleno. Nos levantamos buscando algo, nos dirigimos a la ventana, volteamos de un lado a otro, etcétera. Otra muestra, queridísimos, de lo que ha sido el contacto está en aquellos encuentros que seres celestiales tuvieron con la humanidad, como el caso de Abraham, el caso de Jacob, el caso de Manoah y su mujer, que ustedes recordarán, es fantástico, y que así quedó sustentado el libro de Jueces, capítulo 13, versículo del 3 al 13, y a la letra dice, la mujer de Manoah era estéril, y a esta mujer se le apareció un varón de Dios, y le dijo, yo sé que tú eres estéril, mas parirás un hijo. No bebas vino ni sidra, no comas uvas ni manzanas, ni ninguna cosa sucia. Parirás un hijo al cual ninguna navaja cortará su cabello, porque será nazareo para Dios desde su infancia. Estamos hablando de Sansón. Dice, entonces la mujer fue a contarle a su esposo Manoah y le dijo, oye, un varón de Dios, fíjese bien, queridísimos, un varón de Dios cuyo aspecto era terrible e imponente, como si fuera de los señores de Dios, a quien yo le pregunté quién era, de dónde venía y cómo se llamaba, y no quiso decírmelo, sino que solo me dijo que concebiría un hijo, el cual sería apartado para el servicio de Dios desde el vientre de su madre hasta el día de su muerte. Entonces, oró Manoah al Señor diciendo, Padre mío, yo te ruego que aquel varón celestial que enviaste regrese, por favor, y nos diga qué debemos hacer. El Señor escuchó el ruego de Manoah y el Señor envió un ángel nuevamente a la mujer con un ser celestial. Y estando ahí en el campo, corrió la mujer hasta donde estaba su marido y le dijo, oye, nuevamente está ahí aquel personaje del otro día. Y Manoah y su mujer llegaron corriendo hasta aquel varón y le dijo, oye, ¿eres tú aquel varón que habló con mi mujer? Y el varón le respondió, sí, yo soy. Pero también se nos dijo lo que quedó escrito para la posteridad en el Evangelio de Tomás, capítulo 59, que a la letra dice, y dijo Jesús, levanten sus ojos al cielo y miren mientras vivan al Dios vivo, no sea que mueran e intenten verlo sin ya conseguirlo. Por eso es que es importante, queridísimos, que cada uno de nosotros velemos a toda costa hacer contacto con ellos, ya que este, además de que sí es posible lograrlo, es importante entender que los tiempos finales que se avecinan, como se puede ver al día de hoy, cada vez están ellos más cerca. Y si no hemos sido lo suficientemente capaces de entender esto, entonces tendremos que asumir la responsabilidad de esta dejadez, de nuestras burlas, de decirles marcianos, de decirles enanos verdes, de decirles alguien, que si nosotros tuviéramos un poquito más de inteligencia, sabremos que la palabra alguien su sinónimo es payaso. Sí. Les decimos payasos, Mayri. Les decimos enanos verdes y no sabemos, no nos damos cuenta que ellos son gigantes ante nosotros. Y el cumplimiento de lo que se sustenta en Eclesiastés, capítulo 5, versículo 6, a la letra nos dice, no vayas a decir que no lo sabías, que lo ignorabas, porque harás que Dios en ese momento se enfurezca a causa de tu dicho y en ese momento te destruya. Adelante, Mayri.
6: Valderrabano, otro de los sucesos en los que se menciona ovnis en la Biblia, sucede cuando en el Nuevo Testamento Jesús se transfigura. Sus ropas se volvieron de un blanco deslumbrante que no había cal en la tierra que lo pudiera blanquear más. Allá aparecieron Moisés y Elías y se pusieron a hablar con Jesús. Pero ¿cómo podía estar ahí Moisés, que tenía siglos de muerto?
15: Bueno, es importantísimo darnos cuenta, querida Mayri, que los dos personajes que no pasan por la muerte, como es el profeta Elías y Moisés, ellos dos están presentes con el maestro. Pero permítame, hay algo más importante.
6: Sí.
15: Transfiguración. Transfiguración significa cambiar de forma.
6: Sí.
15: Cuidado, cambiar de forma. Y hay un momento en donde el mismo Pedro dice, nunca olviden que el maestro, estando en el Monte de los Olivos, dice, cambió su forma a una forma horrenda. Horrenda quiere decir espantosa. Esto significa, querida Mayri, que ellos son mutantes.
6: Correcto. Valderrabano, quizás fue el mismo ovni de la transfiguración de Jesús los que llevó a Moisés y a Elías a ese lugar.
15: Bueno, recordemos que dos renglones abajo, Mayri, dice que ellos tuvieron el encuentro con el maestro para informarle cómo iba a ser su salida de este mundo. Entonces, Mayri, el maestro llevaba su vida como mensajero, como mesías que él conocía que esa era su misión. Cuando llega Moisés y Elías y le dicen cómo iba a ser su salida de este mundo, recordemos que después de la transfiguración, él corre al huerto de Getsemaní, le dice, padre, pásale a otro este cáliz. Tú no me habías dicho que yo iba a ser asesinado. Pero, pues padre, no se haga mi voluntad, sino la tuya.
6: Sí.
15: Ahí nos damos cuenta, Mayri, querido auditorio, que el mismísimo maestro nunca supo que iba a ser asesinado hasta ese momento. Por tanto, este cuento que dijimos de que él vino a dar su sangre por nosotros es falso. Dice así, en Lucas capítulo 9, versículo 22, 26, 28 al 31 y 51, dice, dijo Jesús, es muy provechoso que el Cristo sufra muchas cosas y sea indiferente para todos los sabios, para los reyes y para los sacerdotes y para los escritores, así como también es importante que él sea asesinado y resucite al tercer día. Mas así les digo, todo aquel que se avergüence de mi origen, ¿cuál es el origen de él? Es origen es celestial, es extraterreno, Mayri. Todo aquel que se avergüence de mi origen y de todo lo que les he dicho, de este se avergonzará el Cristo cuando regrese en su carro y en el carro de su padre con todos sus santos y en sus ángeles. Dice, y mientras el maestro oraba, de pronto la forma de su rostro le empezó a cambiar. Su ropa empezó a ser resplandeciente y de pronto en ese momento aparecieron dos hombres hablando con él. Eran Moisés y Elías, a quienes también se les veía un distinto resplandor. Y trataban con él cómo debía ser su salida de este mundo, de este planeta, quiere decir, la cual había de cumplirse en Jerusalén. Y sucedió que, tan pronto como se cumplió el tiempo en el que Jesús había de salir de este mundo, para ser recibido arriba, él mantuvo su determinación de ir a Jerusalén. Adelante, Mayri.
6: Valdebarrano, Solamente me resta decir que siempre cuando lo tenemos con nosotros en Misterios Ocultos, pues nos ayuda a reflexionar acerca de cómo hemos estado viviendo la vida y cómo podemos cambiarla de una forma positiva.
15: Creo, querida Mayri, que sí requerimos de un cambio urgente. Ustedes en los Estados Unidos tienen la información clarísima de que se están moviendo ya hacia el oriente, tropas, etcétera, etcétera. Entonces, hermanos queridos, creo que ha llegado el momento, Mayri, de retroceder un poco en el tiempo, hacer lo que se nos invitó, por el que las religiones dicen que es su Dios, lo que nos dijo el maestro, ¿sí? Y poner cartas en el asunto para que, Mayri, le demos una oportunidad más a nuestros hijos.
6: Así es, Valderrabano. Muchísimas gracias por estar con nosotros esta noche, como lo hace cada lunes, Jorge Valderrabano, doctor en Ciencias Bíblicas y Filosofía de la Religión, que encuentran bajo www.
15: Muchas gracias, Mayri. www.ultimaadvertencia.com.
6: Descarga de libros y todas las transmisiones que hace domingo a domingo, Jorge Valderrabano. Desde Puebla, México, esta noche con nosotros aquí en Misterios Ocultos. Gracias, Valdebarrano.
15: No, Mayri, para servirles a todos ustedes.
6: 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Amigos de Misterios Ocultos, tenemos vía telefónica al chamán Jaguar Negro desde el Ecuador. El tema esta noche con él, la desprogramación biológica. Maestro, le doy la bienvenida a nuestro programa. Buenas noches.
16: Buenas noches, muchas gracias por la invitación y gustosos aquí de desde el Ecuador de poder comunicarnos con ustedes. Gracias por la invitación.
6: El maestro chamán negro, jaguar negro del Ecuador, es maestro de plantas ancestrales y además pues tiene el don de la clarividencia. Hoy vamos a hablar con él de esto que es la desprogramación biológica. ¿De qué se trata, maestro?
16: Bueno, en primer lugar hay que delinear esta ciencia y saber discernirla, ¿no? Hay varios términos, como la decodificación biológica, que es también un término más conocido. La codificación biológica se dice que es el origen de un síntoma, una enfermedad, a un impacto emocional o a un conflicto que la persona no ha sabido gestionar de forma correcta, donde no se cura la necesidad. En ese momento es donde aparece una enfermedad. Entonces son emociones que se manifiestan. Esto sería en cuanto a la codificación biológica. Este es un término acuñado por Hammer, un médico científico alemán. Él habla en la quinta esencia o ley de la quinta esencia. Hace relación al programa especial de la naturaleza desarrollado a lo largo de la evolución. Entonces esto como un objeto definido para permitir obtener que los organismos puedan lidiar con una situación particular de emergencia. Es decir, que en base al trauma que tiene el paciente y una manifestación del consciente, del subconsciente, y versus los tratamientos como la quimioterapia o los tratamientos científicos, digamos así, los medicamentos que alivian este dolor, como la morfina muchas veces pueden ser peligrosos.
6: Sí.
16: Hacen una relación a una sociedad estandarizada, ¿no? Entonces, de eso se trata la codificación biológica. Sin embargo, la desprogramación biológica, que es lo que nosotros estamos trabajando, es un camino hacia la comprensión de que una enfermedad y de los mecanismos que permite sanar la conciencia son una manera adecuada para sanar el cuerpo. Una forma
6: para llegar a la raíz, ¿no? Sí.
16: Y una forma de acompañamiento que permite conocer el mecanismo que habíamos explicado antes de la codificación de esta enfermedad, ya sea física, emocional o orgánica, ya sea psicológica o de comportamiento, pero que esta información la traemos a la conciencia, ¿no? Para hacer un trabajo directo entre el cuerpo.
6: Para resolver. Digamos, una persona llega con una situación de cáncer. Entonces, a través de estas terapias o a través de precisamente el proceso, se logra encontrar la raíz de la situación, del por qué se está viviendo esta situación o esta enfermedad. Se tiene que desprogramar, romper, desbaratar, aniquilar alguna situación, puede ser incluso ancestral, maestro.
16: Bueno, nosotros hemos identificado que la programación empieza básicamente desde el útero de la madre, ¿no? Las emociones o la energía que generan nuestros padres, ellos son nuestros primeros programadores. Esta información biológica original trae a la conciencia información y esto se está manifestando directamente en el cuerpo del bebé. Es decir, que nuestros padres son nuestros primeros programadores, porque son los primeros que nos manifiestan esta información. Y luego pues vienen factores sociales como la sociedad en sí, las instituciones como la iglesia, la religión, la economía, la ciencia, la política, la educación, que es una programación estandarizada, ¿no? Porque nosotros recibimos esa información directa como que es algo que tenemos que aceptarlo y adoptarlo. Entonces no permite a la persona manifestarse o pensar por sí misma.
6: Exacto.
16: La desprogramación biológica te trae un conocimiento propio de tu conciencia, ¿no? Para que sea más fácil y más rápido tratar de acallar la información que existe en el sistema.
6: Entonces, maestro, digamos, en la desprogramación biológica entramos a nuestro interior, a nuestro ser, y podemos entonces tomar una mejor decisión y tal vez liberarnos de ciertas cosas que nos atan.
16: Para que se pueda entender de mejor manera, yo voy a citar un ejemplo. Nosotros sabemos que las neuronas hablan y que podemos escuchar sus conversaciones. Según un científico, el profesor Brian Ford, un biólogo, escritor y presidente de la Sociedad de Cambridge, para la aplicación de la investigación, esto es un hecho. Incluso podemos escuchar a las células hablando entre sí. Es decir, que la naturaleza es un fractal, un objeto geométrico cuya estructura básica fragmentada o aparentemente irregular se repite en diferentes escalas. Esto nos permite usar estos patrones para entender otros patrones, observar lo que está ocurriendo en nuestro planeta ahora mismo a nivel social y cómo a partir de eso nos podemos mirar dentro del capullo de nosotros mismos, como el capullo de una oruga que está creciendo.
6: Sí.
16: Esa transformación puede que a veces sea dramática, porque no hay mejor ejemplo en la naturaleza para reflejar esto que la metamorfosis justamente de la oruga, en una mariposa. Una ascensión que tiene cambios increíbles en su funcionalidad, pues tenemos varias características, habilidades, etcétera, etcétera. Esto nos permite transformarnos de un gusano que muchas veces puede ser voraz o desagradable que se arrastra como una criatura poco delicada a convertirse en un ser hermoso de colores y que además vuela. Los biólogos dicen que en el interior del tejido de una oruga hay células llamadas células imaginativas que resuenan en una frecuencia distinta. Entonces, de hecho, son tan distintas que las otras células del cuerpo de la oruga en el sistema inmunológico e inmunitario del gusano piensan que son los enemigos e intentan destruirlas. Pero las nuevas células imaginativas siguen apareciendo, multiplicándose de forma imparable, hasta el punto de que el sistema inmunitario, el sistema inmunológico de la oruga no puede destruirla. Lo suficientemente rápido se vuelve más fuerte, conectándose entre ellas para de esta forma crear una masa crítica, donde reconocemos la misión de llevar a cabo este increíble nacimiento de la mariposa.
6: Qué hermosa explicación. Más claro que eso, familia, creo que no podría ser explicado. Si ustedes están viviendo una situación difícil, una enfermedad drástica o dolorosa, sería muy importante lograr esta desprogramación biológica, porque es muy probable que allí esté la solución a alguna situación difícil o adversa que estén viviendo. Cuando una persona atraviesa esta desprogramación o la lleva a cabo, puede ver los resultados, digamos, relativamente rápido, maestro.
16: Bueno, sí, para esto es importante hablar de las técnicas. Las técnicas, una de las técnicas que empleamos puede ser la respiración, por ejemplo, ¿no? La respiración mística, el vipassana, le llaman en muchas culturas. Un control adecuado de la respiración es una de las estrategias más sencillas para hacer frente a situaciones de estrés. Muchos de nosotros respiramos mal en momentos de estrés y tensión. Una característica de nuestra reacción de lucha o huida es la respiración rápida o entrecortada, la falta de aire, el ahogo, la garganta, el tórax. Nosotros nos referimos a esto como los chakras. Estamos hablando del chakra de la garganta. La relajación consciente, los ejercicios de respiración son instrumentos excelentes para la contención de estas reacciones fisiológicas que se desencadenan por estrés, por ejemplo.
6: Exacto. ¿No? Bueno, hermosa la plática. Espero les haya servido a muchos de ustedes y que si alguien tiene dudas o preguntas o quedó algo por ahí que no entraron un poco tarde en la conversación que en esta ocasión estamos teniendo con el chamán jaguar negro desde el Ecuador, pues que sientan la libertad y la confianza de poderlo buscar en redes sociales o incluso vía telefónica, porque sé que también está dando un curso en línea precisamente de la desprogramación biológica. ¿Nos puede compartir, maestro, por favor, su información en el Ecuador para aquellos radioescuchas que quieran contactarlo, por favor?
16: Sí, nosotros estamos abriendo una escuela online, ¿no? La Escuela de la Sabiduría, y lo hacemos de esta forma debido a la situación que está atravesando el mundo, la demanda que las personas pueden tener en estos momentos por la necesidad de contención que el camino espiritual nos brinda como una alternativa para encontrar un camino, ¿no?, hacia nuestra paz interior. Los contactos que nosotros tenemos, el contacto personal es el WhatsApp, es el +593 98 23 76 598, +593 98 23 76 598, o a la página de Jaguar Negro, Familia Arcoíris de Jaguar Negro en Facebook, o a la página personal, Sangutsuk Yagua, como ustedes pongan Yagua y ahí va a aparecer seguramente la página de contacto.
6: Le agradezco muchísimo por habernos acompañado en esta ocasión en Misterios Ocultos. Será hasta la próxima, maestro. Gracias.
16: Gracias a ustedes. Muchas bendiciones y paz para sus corazones.
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28: Cada noche, amigos, en Misterios Ocultos tenemos el apoyo del maestro Fernando de Caminos de la Vida. Porque hay tanta gente allá afuera que tiene dudas, que tiene preguntas, que tiene ganas de... pues de finalmente lograr cosas en la vida, o de repente estaban muy bien y de repente la suerte cambió, o de repente han sido personas que toda su vida salados. Vamos a ver qué es lo que está pasando. Hay que descubrir la verdad a través del apoyo del maestro Fernando de Caminos de la Vida. Maestro, gracias por acompañarme aquí en el programa cada noche.
29: Oh, Mayra, buenas noches. Gracias a ti por invitarme, por permitirme compartir con tu público pues este segmento en donde uno toca temas que pues no son muy comunes. No todo el mundo está acostumbrado a escuchar hablar de energías, de hechizos, de envidias, y eso que hoy en día se habla mucho de vibras, ¿no? Que la vibra aquí, que la vibra allá, que para las vibras, que para traer buena vibra. Bueno, hablan mucho de las vibras, pero no saben o no saben decir hasta de qué manera se puede manejar las vibraciones o las energías, ¿no? ¿Por qué? Porque la vibración o la energía es estándar, es como el bambú, está ahí quieto. Se inclina para un lado, se inclina para otro, pero de ahí no se mueve. Así es la energía. Se inclina para lo oscuro, se inclina para la luz, se inclina para hacer el bien, se inclina para hacer el mal, pero la energía... depende la como la gente la manipule, como la gente la intencione.
28: Por eso es tan importante dejarse guiar y hacer las cosas de la mejor manera. 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
28: Hasta donde llegue la señal, lo más seguro es que allí van a ser atendidos. Vamos con María Elena, ella está en la ciudad del Monte, California.

0: María Elena, bienvenida, mija, la escucha el maestro Fernando.
1: Hola, hola María Elena. Buenas noches.
2: Dame tu fecha de nacimiento, María Elena, por favor.
1: 30 de agosto del 69.
2: Agosto 30 de 1969. Eres de Virgo, tu ser de luz orifiel, día favorable los miércoles, piedra el zafiro, color gris, metal mercurio y elemento tierra, estimada amiga. Le agradezco mucho su llamada. ¿Tú ya has ido a algún lugar a buscar ayuda antes de hablar aquí a la línea aquí con Mayra Berenice, o es primera vez que buscas ayuda?
1: Mire, sí he ido a muchos, acudido a muchos, o sea, para que me ayuden, que tengo un problema y la verdad ya no sé qué hacer y pues hablé aquí ya con usted, a ver si usted me puede ayudar, a ver qué es lo
2: pues
1: que
2: pasa. Vamos a ver hasta lo inexplicable para ayudarte. Mira, estimada amiga Elena, mira. Híjole, aquí la noto demasiado triste, confundida, desesperada, intranquila, porque tienes muchos problemas en lo personal, pero particularmente con tu pareja. Hay mucha discordia y la verdad que esta relación se ha sostenido más por las ganas tuyas, por el amor, porque pues has aguantado muchas, muchas cosas, ofensas, maltratos, no solamente maltratos físicos, sino verbales y de todos los sentidos por parte de tu pareja, que no te respeta, pero tampoco te va, es increíble, ¿no? Si no te quiere, pues ¿para qué te va?
1: Sí, así es.
2: Y sigue.
1: Así es.
2: Es que mira.
1: Sí.
2: Mira, hay veces no me gusta meterme mucho en este tipo de situaciones porque pues y muchas veces hay más problemas con las verdades, pero es mejor una gota de verdad y no una lluvia de mentiras. Pero lamentablemente, estimada amiga, es que tu marido te ha venido jugando chueco hace años. Él aparte de ti, aquí noto una tercer persona metida en la relación de ustedes. Esto quiere decir que él aparte de estar contigo trae a otra mujer, trae a otra persona. Inclusive, estimada amiga, con esa persona hay familia, o sea, tienen, sin ánimo de equivocarme fácil, unos 2 hijos. Y por eso, estimada amiga, pues él esto comporta de esa manera. Esto inclusive, esta mujer es la que te está haciendo a ti daño, te está haciendo brujería, estimada amiga, para haz de cuenta, sí, como para ponerte una venda en los ojos. Porque si vamos a hablar en lo que produce tú y tu esposo en el trabajo, en las cosas financieras, tú eres la que más has producido, tú eres la que más trabaja, pero el que administra el dinero ha sido siempre él por el machismo. Y date cuenta que todo, si tú cada vez que le preguntas dónde está el dinero, casi te quiere golpear que por qué preguntas, ¿no? Pues el dinero está metido en la otra familia. Ahí es donde están las cosas. El problema no es por mala suerte, ni porque estés salada con el dinero, sino porque tienes a alguien que pica de más, y ese que pica de más pues es tu esposo, porque tiene que cumplir. Allá sí cumple porque le exigen. En cambio, como tú no le exiges, ¿sí me entiendes? Ya él te acopló lamentablemente a su sistema de vida. Entonces, pues lamentablemente eso es lo que está pasando, estimada amiga. No sé si tú sospechabas o sabías algo de esta relación, pues que lleva hasta, que lleva a su esposo.
1: Sí, mire, yo sí, bueno, ya sabe que una mujer sospecha una de las cosas y pues como la relación va acabando así poco a poco y discusiones y me mienten muchas cosas y yo pues sí sospechaba. Por eso yo busqué ayuda y por eso les pido que me ayuden también ustedes pues para ver qué tengo que hacer, porque la verdad sí, yo ya no, o sea, estoy desesperada. Ya mi relación con mi matrimonio, mi esposo, va muy mal.
2: Pues
1: y no,
2: mira,
1: quiero perder.
2: Es que para allá iba. Uno en la vida tiene que tomar decisiones, no las que uno quisiera, pero hay veces le toca, porque tú tienes que practicar el yo. ¿Me entiende? El yo quiere decir amarte a ti misma y mejorar tu yo interior. Yo soy, yo puedo, yo quiero, yo soy amor, yo soy abundancia, yo soy paz, yo soy tranquilidad.
0: Merezco.
2: O sea, primero estás tú. ¿Por qué? Porque tú estás viviendo para otra persona que te está drenando, ¿no? Entonces has descuidado tu yo por complacer a una persona que te lo ha demostrado de mil maneras, que no te quiere como tú lo quieres, no te respeta como tú lo respetas. Y pues, estimada amiga, pues es que más claro ni el agua, ¿no? Entonces, yo sí le puedo ayudar, pero a ti, ¿sí me entiendes? Y ya de ahí en adelante, esto, las decisiones las tomas tú, ¿no? Si tú decides seguir con esa persona, sí te puedo ayudar a que tú te recuperes física, mental, emocional, espiritualmente, para que estés tranquila. Y te repito, vas a tener que tomar decisiones, muchas veces no las que uno quiere, pero hay veces sí le tocan, ¿ok? Y sobre todo que te tienes que curar, porque esta mujer te está haciendo muchas cosas. Entonces, pues no es lo mismo actuar uno como algo a la mala que actuar uno con conciencia tranquila y con la mente limpia y clara, ¿ok? Entonces, pues esperamos aquí en la oficina. Les creo que es donde más cerca te queda. Aquí con mucho gusto solucionamos todo esto. Tráeme una fotografía de tu esposo, por favor. Tráeme un poco de agua bendita, te la consigues. Y tú eres persona de Virgo, voy a ocupar una veladora azul de vaso. Con esto vamos a necesitar para hacer el ritual que necesitamos hacer en estos momentos para ti, ¿ok?
1: Ok, pues sí, se lo voy a agradecer muchísimo, porque sí, ya la verdad ya no, o sea, ya no sé ni qué hacer, pues. Y espero que
2: vas a ver,
1: pues, usted me ayude
2: mucho tu mente, y se va a aclarar mucho tu corazón, y más cuando te liberes de todo esto, porque es como, haz de cuenta que tienes una venda en los ojos, se te va a quitar completamente de tu vida, para que veas las cosas más objetivamente, y para que aprendas a darle solución a tu vida más con la mente que con el corazón, porque uno con la mente piensa y actúa, el corazón muchas veces hace uno cometer errores, ¿ok?
0: Okay, mami.
1: Sí, así es.
0: Ándele,
1: sí,
0: pues,
1: muchísimas gracias.
0: No, al contrario,
1: gracias muchísimo.
0: Ok, María Elena,
1: gracias.
0: ¿No? Pues gracias a usted, mamita. Aguántenos ahí poquito, le voy a pasar la información. Pero, maestro, ¿cuál es ese número a marcar?
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3: Gracias por estar con nosotros. Sean bienvenidos a Cuatro Gallos a las 4. Es un placer acompañar y agradecerle que haya apartado tiempo para escuchar la música, los invitados y las historias de nuestros cuatro gallos. Yo soy Carlos Millán y aquí arrancamos Cuatro Gallos a las 4.
4: Altamira.

El programa de hoy lo iniciamos con el primer gallo, Pedro Infante. Hoy viene con un casco de minero. Nuestro gallo compra en 1952 su residencia ubicada en el kilómetro 18.5 de la carretera México-Toluca. Era una casa enorme, incluso la llegaron a llamar la ciudad Pedro Infante. Contaba con alberca, gimnasio, boliche, una sala de cine para 50 personas con taquilla, en la que había dos retratos enormes al lado de la pantalla, uno de Blanca Estela Pavón y el otro de Jorge Negrete. También tenía una capilla dedicada a la Virgen de Guadalupe, en la que los domingos se oficiaba misa para todos los vecinos. Tenía un simulador de vuelo que utilizaba cuando sus compromisos le impedían subir a su avioneta, una carpintería en donde fabricó las pizzas de la sala de boliche, y no podía faltar la peluquería, en donde cortaba el pelo gratis a los niños de los alrededores. Se hizo tradición que los días de Reyes una larga fila de personas esperara a la entrada de la casa para recibir un regalo por parte de nuestro gallo. Cuando tenía tiempo, Pedro iba a trabajar a las minas de arena que abundaban en la zona. Se ponía a cargar costales de más de 70 kilos y a llenar camiones a la par de los trabajadores. A la hora de comer, mandaba pedir unos kilos de carnitas y tortillas calientes, que compartía al lado de los mineros. Ahora, escucharemos a Pedro Infante con la canción El Plebeyo.

Una característica de Pedro Infante era su sencillez y él no tenía ningún empacho en compartir al lado de los trabajadores en las minas de arena para hacer ejercicio y a la vez pues disfrutar de su compañía. Continuamos con nuestro programa porque ya está listo, ya está preparado el gallo número 2.

Damos la bienvenida al segundo gallo, Javier Solís. Viene acompañado de Blanca Estela, no, de Yolanda. Bueno, de una de las dos. A finales de 1961 hubo dos acontecimientos que marcaron la vida de nuestro gallo. Primero, salió a la venta el disco 24 horas, en donde se incluye una canción de su autoría. Y Blanca Estela Sainz se muda a vivir con él a la casa marcada con el número 32 de la calle Golfo de Riga, cerca del Parque Victoria. La premura de la mudanza se debía a que Blanca Estela estaba embarazada. La canción que dio título al álbum fue 24 horas, una de las dos canciones reconocidas públicamente a nuestro gallo. La canción es una despedida. La musa fue Yolanda, según ella misma lo afirmó, aunque en realidad para que la relación entre Yolanda y Javier terminara, pasaron más de 24 horas. Fue casi año y medio. Nuestro gallo acostumbraba a visitarla en ocasiones. Pasaba por ella a su casa ubicada en Linda Vista, en su auto, y esperaba que saliera. A veces se la llevaba sola, a veces con su hija. La relación con Yolanda fue bastante conflictiva. Ella no quería dejar de trabajar, aunque Javier le pedía que se dedicara a la niña. Pero nuestro gallo nunca aportó nada para su manutención, pues así como. Escuchemos la canción con la que Javier Solís se despide de Yolanda. Es 24 horas.

0: Y aunque nuestro gallo ya vivía con Blanca Estela y estaban esperando al pequeño Gabriel, él seguía viendo a Yolanda y pasó año y medio para que esta relación terminara. Continuamos con el programa del día de hoy porque ya está listo nuestro gallo número 3.
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0: Está con nosotros el gallo número 3, José Alfredo Jiménez. Hoy viene acompañado por una caravana de artistas. Como hemos mencionado, el sobrino de nuestro gallo, José Azanza Jiménez, fue presidente municipal de Dolores, Hidalgo, Guanajuato. José Alfredo estaba muy orgulloso de su sobrino y en una ocasión le dijo que cómo podía ayudarlo, que a él le encantaría hacer algo por la tierra que lo vio nacer y que mejor cuando su sobrino tenía el poder para hacerlo realidad. Le preguntó, ¿cuál es el problema más serio que has tenido al enfrentar la presidencia? Azanza le contestó que la falta de recursos era algo que impedía llevar a cabo obras que beneficiaran a la sociedad. Por ejemplo, había una colonia llamada Mariano Valleza, que era la única que no contaba con servicio de energía eléctrica. El sobrino le explicó que trataron de juntar dinero con el gobierno federal y estatal, pero no fue suficiente. Nuestro gallo le preguntó a cuánto ascendía la cantidad. 14,000 pesos aproximadamente, dijo su sobrino. José Alfredo le propuso, vamos organizando un festival con ese noble propósito. Yo hablo con don Guillermo Vallejo, importante empresario artístico, y con varios compañeros, y que lo recaudado sea para poner electricidad en la colonia. Los amigos de José Alfredo respondieron de la mejor manera. No cobraron por su actuación ni por los viáticos. El festival se llevó a cabo el 2 de enero de 1966 y contó con las actuaciones de José Alfredo Jiménez, Marco Antonio Muñiz, Emilio Tuero, Miguel Aceves Mejía, Lucha Villa, La Prieta Linda, Los Polivoces, Manuel López Ochoa, Linda Vera con su conjunto y su entrañable amiga Amalia Mendoza, La Tariácuri, además del Mariachi Vargas de Tecalitlán. También estuvo presente Vicente Saldívar, campeón mundial de box. Ahora, disfrutemos de José Alfredo Jiménez cantando con Amalia Mendoza, La Tariácuri, la canción Mi Última Carta.

Y fue así como la comunidad artística se unió a nuestro gallo José Alfredo Jiménez para una buena causa y la colonia Mariano Valleza tuvo electricidad gracias al buen corazón de todos los compañeros de nuestro gallo. Continuamos, ya está listo nuestro cuarto gallo.

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1: Recibimos al cuarto gallo de la tarde, Jorge Negrete. Hoy viene medio misterioso. La determinación con la que nuestro gallo luchaba por los derechos de sus compañeros de la ANDA la hizo pasar varios disgustos. La ferocidad con la que defendía a los más desprotegidos como técnicos, extras y bailarinas hacía que no fuera del agrado de muchos. Pero si bien Jorge Negrete era duro al momento de negociar con los hombres más importantes de la industria del espectáculo, tampoco solapaba el que los trabajadores, fuera cual fuera el rango que tuvieran, no cumplieran cabalmente con sus obligaciones. En una ocasión, acompañado por Francisco Castellanos, recorría la Alameda de la Ciudad de México. Al ver unos campesinos acostados a media plaza, muy enérgicamente les gritó: «Oigan ustedes, ¿cómo es posible que estén ahí tirados haraganeando? ¿Y los campos? ¿Y las cosechas?». Entonces, uno de los campesinos se acercó y le dijo: «No, señor, no estamos haraganeando. Vinimos aquí trajidos a la fuerza para un mitin. Y de repente, las personas que nos trajeron desaparecieron y no hemos comido ni tenemos para regresarnos a nuestro pueblo». Entonces, nuestro gallo le dijo a su acompañante: «Paquito, hágame un favor, que estas gentes coman y cómprenles boletos para que se regresen a su tierra, pero no le diga a nadie de esto». Vamos a escuchar al generoso Charro Cantor con la canción Tequila con Limón.

0: Nuestro gallo siempre fue ejemplo de rectitud y esto le cargó muchos enemigos, entre ellos uno muy poderoso llamado Mario Moreno Cantinflas. Vamos a hacer una pausa comercial, pero quédese con nosotros porque al regresar tendremos dos invitados sensacionales que van a compartir su música, su talento y su historia con nosotros. Vamos a la pausa comercial, regresamos, esto es Cuatro Gallos a las Cuatro.
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Ya estamos de regreso en Cuatro Gallos a las Cuatro. Es un placer contar con su compañía en esta tarde. Muchas gracias por hacerlo y esperemos que el programa esté siendo de su agrado. Ahora, nuestros gallos nos presentan a dos invitados sensacionales que van a compartir su música, su historia y su talento con nosotros. El primero es un cantante originario de Puerto Vallarta, Jalisco. ¿Para qué?

Óscar de la Fuente, originario de Puerto Vallarta, gozó de gran fama a finales de los años 70 y 80. Cautivó al público con su voz y estilo muy personal. Forjó una leyenda al mostrar la música ranchera a los miles de turistas que visitan el bello puerto, y fincó su carrera con este propósito. A pesar de tener ofertas para emigrar a la capital, prefería cantar para su gente y para que los visitantes se llevaran una muestra de lo que era la música mexicana. Óscar de la Fuente falleció en el año 2014. Vamos a escuchar con Óscar de la Fuente de Puerto Vallarta dos canciones. Voló la golondrina y que me lleve el diablo es Óscar de la Fuente, invitado a los cuatro gallos a las cuatro.

0: Un cantante que su mayor orgullo era mostrar la música mexicana a los miles de turistas que visitaban Puerto Vallarta. Ahí hizo su leyenda y ahí cantó para su pueblo. Vamos a la pausa comercial, pero regresamos con otro invitado que también va a compartir su historia, su música y su talento con nosotros. Vamos a la pausa, regresamos. Esto es Cuatro Gallos a las Cuatro.
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0: Ya regresamos a Cuatro Gallos a las Cuatro. Gracias por continuar con nosotros. Ahora nuestros gallos les presentan un segundo invitado. Es originario de Islán de los Herbores, en Michoacán.
29: Qué bonita es.

Raúl Partida Chávez nació en el pueblo de la Plaza El Limón, municipio de Ixtlán de los Herbores, Michoacán, un 5 de febrero. Sus padres fueron Ignacio Partida Razo y Ofelia Chávez Bravo. Desde la edad de 9 años le nació aprender música. Algunos de los que lo apoyaron en esa primera etapa de aprendizaje fueron Crucito Verduzco, Alfonso Razo, pero sobre todo de quien más aprendió fue de su muy querido maestro y amigo Abel Valladolid. Se inició profesionalmente en la música a los 17 años de edad con el grupo musical llamado Los Geyser, que después se convirtió en Los Cielos. Después, en el 2005, surge la inquietud de grabar música ranchera y lo hace con el mariachi Nuevo Sosa de Zaguayo, Michoacán, obteniendo un gran éxito y aceptación. Vamos a escuchar esta tarde con Raúl Partida dos canciones. No estés triste corazón y Me bebí tu recuerdo. Es Raúl Partida, invitado a los Cuatro Gallos a las 4.

0: Un michoacano que está dando mucho de qué hablar, sobre todo en el sur de los Estados Unidos, donde actualmente reside y lleva la música ranchera a lo largo de toda la frontera. Vamos a hacer una pausa comercial, pero quédese con nosotros porque al regresar tendremos tres canciones de tres películas de tres de nuestros gallos. Así que vamos a la pausa comercial, regresamos, esto es... Cuatro gallos a las cuatro.
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0: Ya estamos de regreso en Cuatro Gallos a las Cuatro, gracias por continuar con nosotros y ahora para cerrar nuestro programa vamos a escuchar tres canciones de tres películas de tres de nuestros gallos. La primera canción la traemos de una película llamada Fuerte, Audaz y Valiente. Esta película fue filmada en 1963 bajo la dirección de René Cardona. Ya hemos hablado de ella y donde el mejor actor de toda la película pues es un león que sale ahí, pero los demás como que no lo hicieron muy bien. Estaban en la película Germán Valdés Tintán, Luz Márquez, Javier Solís, René Cardona, Adolfo Garza y Agustín Insunza, entre otros. Vamos a escuchar una canción llamada 100.000 cosas que canta Javier Solís, encerrado en la jaula de león. Lo atraparon por ahí los bandidos y Tintán le dice por ahí, canta, a ver si así te perdonan la vida. Y se avienta ahí 100.000 cosas. Así que escuchamos a Javier Solís de la película Fuerte, Audaz y Valiente con la canción 100.000 cosas.
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1: Para continuar, traemos a nuestro gallo Pedro Infante de una película que es clásica de la filmografía mexicana. ¿Qué te ha dado esa mujer? La segunda parte de la película ATM o A Toda Máquina, dirigida por Ismael Rodríguez. Vamos a escuchar la canción Despierta, que Pedro Infante y Luis Aguilar la dan en una serenata, pero muy peculiar porque la dan por teléfono. Todo el mundo que estaba ahí a la entrada del edificio, pues escucha la canción y todos se enternecen. Así que escuchamos Despierta en la voz de Luis Aguilar y Pedro Infante de la película ¿Qué te ha dado esa mujer? Despierta.

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1: La película es La Posesión. Incluso en los carteles de la película parecía más grande el nombre de Julio Bracho, el director, que de Jorge Negrete y de Miroslava, pero bueno, cuestiones de mercadotecnia. En la película estaba Jorge Negrete, estaba la hermosísima Miroslava, Eva Martino, Julio Villarreal y Domingo Soler, además de Gilberto González, entre otros. Vamos a escuchar unas coplas muy divertidas, se llama la canción El Descreído, donde el trío Calaveras y Jorge Negrete intervienen en una fiesta donde no estaban invitados, para variar. Así que escuchamos El Descreído, las coplas de Jorge Negrete y el trío Calaveras de la película La Posesión.

0: trabajo.
1: Con eso llegamos al final del programa del día de hoy. Le agradecemos enormemente su atención y lo citamos para nuestra próxima edición. A nombre de todo el equipo que hace posible este programa, le agradezco habernos acompañado. Yo soy Carlos Millán y claro que lo espero en el próximo Cuatro Gallos a las 4.

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Qué gusto enorme de saludarle y darle la más cordial de las bienvenidas a Mañanas Musicales de 9:80, la mera mera. ¿Cómo amanecieron? ¿Todo bien? Y que suene el acordeón en este jueves 24 de septiembre. Saludos cordiales para usted que nos está acompañando y que ya está en el 9:80, la mera mera, con su amigo Alberto Murillo. Oiga, vamos a invitarle a darle gracias a Dios todas las mañanas tempranito por la mañana. Lo primero que le invito es a darle gracias a Dios. Es justo y necesario agradecerle a Dios porque nos da un nuevo día más de existencia. Agradecerle porque tenemos salud, trabajo. Yo agradezco siempre la grata compañía de cada uno de ustedes. Pido me envíe su Espíritu Santo para que me dé facilidad de palabra poder entretener en esta mañana. Usted sabe que todos los días yo pido por los enfermos para que les dé su salud. Pido por las personas que están con serios problemas para que les dé la solución. Pido por los clientes que se anuncian aquí en el 980 La Mera Mera para que obtengan resultados positivos. Y todos los días le voy a recordar a usted que si cambia su forma de pensar, cambiará su manera de vivir para que lo intente. Son las 5 de la mañana con 9 minutos aquí en el 980 La Mera Mera. Hoy tendremos una temperatura máxima de 85 grados. La mínima descenderá a 68. El cielo está parcialmente nublado en estos momentos en Los Ángeles con temperatura de 69 grados. Saludos cordiales para los amigos que ya nos acompañan, el buen amigo Mario Hernández, a nuestro amigo Jorge de Tecuala, Nayarit, y también un saludito para Rito Gutiérrez de Yagualica de González Gallo, que está presente también tempranito por la mañana. A todos los amigos que están presentes a esta hora, les mandamos un saludito cordial. Gracias mil por estar en sintonía de el 980, la mera mera de su radio. Y como siempre les digo, buenos días, Los Ángeles.

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2: 5 de la mañana con 17 minutitos aquí en el 980, la mera mera. Mañanas musicales, que suene el acordeón. Oiga, una historia, pues que se escribió con estos dos hermanos, el Palomo y el Gorrión, porque así los apodaban desde niños. Este legendario dueto de hermanos de música norteña originarios de Nuevo León, México, y que iniciaron su trayectoria artística en el año de 1957. Los hermanos Cirilo y Miguel, de apellido Luna Franco. Y comenzaron su carrera desde muy pequeños, siendo de origen campesino, y se convirtieron en uno de los referentes más importantes de la música regional mexicana, gracias a sus interpretaciones de rancheras, corridos y huapangos, desde luego con el acompañamiento del acordeón. El dueto original nació en el año de 1957. Tras el sensible fallecimiento de Miguel Luna Franco, su lugar fue ocupado por su hijo Roberto Luna López, continuado con el legado familiar bajo el mismo nombre artístico, El Palomo y el Gorrión. Con más de 60 años de trayectoria musical acumulada, el dueto recibió importantes homenajes allá en, justamente en la Sultana del Norte, en Nuevo León, incluyendo un reconocimiento oficial por el Congreso del Estado de Nuevo León por su aporte a la cultura popular mexicana. Se caracterizaron por el uso tradicional del acordeón y del bajo sexto, entonando canciones que retrataban pues la vida del campo, el amor, el desamor y las tragedias populares. A lo largo de su carrera, lograron grabar numerosos discos con sellos como Falcón Records y EMI México. Y entre sus canciones, bueno, pues destacan temas, por ejemplo, Ingratos Ojos Míos, Tres Suspiros, En Toda la Chapa, Voy a Cruzar la Frontera, La Elisa, El Pidió Pasos y mucho más. Aquí les voy a presentar en Que Suene el Acordeón del 980, la mera mera, a los hermanos Cirilo y Miguel Luna, El Palomo y El Gorrión.

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1: Las noticias de esta mañana de jueves 24 de septiembre del 2026. Un juez ordena devolver temporalmente las acreditaciones de prensa de algunos medios de comunicación. El gobierno endurece la medida para frenar el turismo de nacimiento. Y muere un inmigrante guatemalteco tras ser perseguido en Michigan. La temperatura en Los Ángeles máxima el día de hoy será de 85 grados, la mínima descenderá a 68. El cielo parcialmente nublado, la temperatura es de 69 grados. 980 informa.
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1: Me da mucho gusto, mi amigo Francisco. La mera verdad es que, muchas personas a mí me mandan mensaje de texto o me preguntan fuera del aire. Oye, Alberto, ¿y las células de madre funcionan? Le dije, mire, yo le puedo decir que sí, pero si no las toma, ¿cómo va a saber si le van a funcionar? ¿Sí me entiende? Es como cuando le recomiendan la comida de un restaurante o el puesto de unos tacos, ¿verdad? Y le están diciendo, dice, están bien buenos los tacos en ese puesto, están bien buenos los tacos. Y usted dice, ¿por qué están buenos? Porque ya los probó. Y usted le pregunta, oye, Alberto, ¿están buenos los tacos de ahí? Pues vaya y pruebe, si le gusta, están buenos, ¿verdad? Lo mismo con las células madre en cápsulas. Ordénelas, pruébelas, depende de su problema de salud que usted tenga. Son 100% naturales. Fíjense que a mí me han ayudado mucho las células madre en los problemas digestivos, ¿eh? Los problemas digestivos y estomacales, buenísima las células madre en cápsulas, ¿eh? Desde luego que ayudan para otros beneficios más, así es de que mi querido Francisco, le agradezco que ya las haya ordenado. Tómelas con fe. Y va a ver que le van a funcionar. Oiga, aprovecho para mandarle un saludito que me piden los Incomparables de Tijuana. Ya mandamos traer pues algunos temas de los Incomparables. Mi amigo Claudio Barrera, el amigo de Izúcar de Matamoros, Puebla, ¿verdad? Le mandamos saluditos cordiales. Oiga, ya es hora de la mañana también. Fíjense que yo estoy en esta campaña de el que usted, amigo dueño de casa, haga su fideicomiso, su living trust. No deje que el gobierno meta manos en sus cosas, asuntos personales de usted, el día que usted llegue a faltar, el día que su esposa llegue a faltar. Porque mire, nos enfocamos tanto en comprar la casa, en mantener la casa bien y que no nos podamos atrasar en el pago, ¿verdad? Porque después vienen los problemas con el banco. Pero nos olvidamos de algo muy importante que es el living trust, el fideicomiso. El pastel que usted tiene que cortar en rebanadas y que usted sabrá si son rebanadas, una rebanada grande para uno, una rebanada chico para el otro, una rebanada más chica para la otra. Usted sabrá cómo va a repartir el pastel, pero hágalo completito, $1,995 completito. Si le interesa, son los últimos días, me ha dicho mi amigo Alberto, dice, es que tenemos que sacar para los costos de la oficina. Digo, ayúdame más con las personas, ayúdame más con mis radioescuchas de 980 La Mera Mera. 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Y mire que vale la pena $1,995 para que usted deje arreglado un problema que pudiesen presentarse o problemas que pudiesen presentarse ante la corte cuando sus hijos necesiten, desde luego, pues la manera de poder solucionar algo que usted tuvo que haber hecho en vida. Así es de que no lo deje en saco roto, haga este documento que es muy importante, $1,995. 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Muchas personas de aquí de 980 La Mera Mera lo han hecho, pero de la lista que son más de 100, me dice mi amigo Willy que aproximadamente van como unas 30. Dice, las otras 70, Alberto, todavía lo están pensando, ¿eh? El Pepillo de los Purititos Charcos, Michoacán, le mandamos un saludo cordial. Y también para el buen amigo Alfredo, que le manda un saludo a su esposa Mercedes por su cumpleaños. Le mandamos una felicitación a la señora Mercedes Albizu, esposa de nuestro amigo Alfredo Albizu.

Pues más día de cumpleaños, ¿verdad? Le mandamos saluditos, señora Mercedes. Allí para el buen amigo Alfredo Alviso. Rojiblanco de hueso colorado, ¿verdad? Muchas felicidades. Más tarde voy a también felicitar a mi hija Georgina. Hoy mi hija Georgina cumple 19 años de edad. Nació 24 de septiembre del 2007. Bueno, pues para las cumpleañeras y cumpleañeros les mandamos un saludito cordial y que suene el acordeón, pero que suene con los cachorros del señor Juan Villarreal.

0: Los cachorros del señor Juan Villarreal, aquí en el 980, la mera mera de su radio. Muchas gracias, buen amigo José. Buena decisión, la mera verdad, es una muy buena decisión. Me pidieron el número telefónico de la persona que hace los fideicomisos, el Living Trust. Dice Alberto, dice, muchas de las veces nosotros pensamos que todo está bien, pero cuando se necesitan las cosas... Y como dice el buen amigo Eulogio, el dueño de Curimeo, Michoacán, es mejor tenerlo y no ocuparlo que ocuparlo y no tenerlo, También si usted es dueño de su propio negocio, pues piense cómo va a quedar el negocio distribuido. Hay un proceso especial, creo que es el LLC, algo así, ¿verdad? Que también mi amigo los hace. Es muy importante que conozca y sepa de esto. Saludos y bendiciones a la señora María Vargas de la colonia San Andrés de Guadalajara, Jalisco. Y a toda la familia Vargas Robles, les mandamos un saludito cordial, Bendecido día también para ustedes. 15 minutos para las 6 de la mañana. Estamos en Que Suene el Acordeón de Mañanas Musicales. El viernes mañana los coyotes del Río Bravo del señor Poncho Villagómez contra los troqueros del señor Chuy Chuchonila. El día de mañana en el Palenque Musical, no se lo vaya a perder. 5:45 aquí en el 980, la mera mera. Oiga, quiero abrir las líneas telefónicas a mi gente madrugadora que nos está acompañando. Quiero abrir la línea telefónica del 844-980-9081. A ver si de perdida Lili, la de Zacapo, Michoacán, antes de que se enchufe. La señora Martita González, que hace tiempo que no nos llama. La ex de nuestro amigo Elio. Amada Cortés, ¿qué pasaría con Amada Cortés? Que no sabemos ya nada de ella, ni siquiera mensaje de texto nos manda, Esperemos esté bien. Bueno, el buen amigo Adolfo, que ayer le mandamos un saludito de felicitación. Varias personas de su familia y amigas y amigos que le conocen le mandaron felicitar. Y a toda la gente madrugadora que nos está acompañando a través del 980, la mera mera. Buenos días a usted que está presente en esta mañanita. 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
0: ¿A qué Juana? Somos 980, la mera mera. Vamos con llamadas telefónicas. Hola, ¿qué tal? Buenos días.
11: Sí, buenos días, Beto.
0: El cumpleañero don Adolfo. ¿Cómo la pasó, don Adolfo? Platíquenos.
11: Mire, Beto, pues bien, nomás que ahora lo estoy molestando para felicitar a mi hija Mercedes González, que hoy cumple años también ella, fíjese.
0: Ah, mire, nada más, pues vamos a ponerle las mañanitas también a su hija. ¿Es la mayor, la menor o la de en medio?
11: Es la segunda de las mujeres, tengo 7 hijas y es la segunda.
0: Bueno, pues ahí está la felicitación para su hija Mercedes Meche.
11: Si Dios es servido, mañana nos juntamos allá con ella para festejar los 2 cumpleaños y lo invitamos, Beto.
0: Muchas gracias, le agradezco sinceramente, mi querido Adolfo. El día de ayer, algunas personas se reportaron, no sé si amigos o familiares de usted, para felicitarle, ¿verdad? Pero el día de hoy, bueno, pues para su hija también vaya la felicitación. Casi nacen la misma fecha del día, ¿verdad?
11: Sí, pues yo ayer 23 y ella ahora 24.
0: Imagínense nada más, casi le atina, ¿verdad?
11: Sí, Beto.
0: Oye, ayer le preguntaba a nuestro amigo Adolfo de qué es lo que él ha hecho o hace para llegar a esa cantidad de años, 84 años, porque se dice fácil.

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1: Son las que se dan allí en San Luis Potosí, ¿verdad?
2: Sí.
1: Y dice que él andaba por San Luis Potosí, el tío Manuel Ávila, y que vio una señora que andaba vendiendo tunas, pero que tenía tunas de diferentes colores, unas verdes, unas amarillas y unas rojas. Y el tío Manuel Ávila, pues, acostumbrado allí en Zacatecas, que es la muy típica y popular, que es la tuna verde, ¿verdad? O la tuna roja, se le hizo curioso. La tuna amarilla, ¿verdad? Y cuando se acercó allá la señora, el tío Manuel Ávila a comprar unas tunas, ¿verdad? La señora le preguntó, sí. ¿Y de cuáles quiere? Y el tío Manuel Ávila dijo, de las que sellan. O sea, en lugar de decir de las que sean, dijo, de las que sellan. Pues le dieron unas tunas, imagínese. Lo sellaron al tío Manuel Ávila. Viera que tuvo que ir al doctor, ¿eh?
2: Uh-huh. Sí, sí, lo creo. ¿Verdad? Lo creo.
1: Pues sí, le dieron de las que sellan. Y que suene el acordeón.

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Saluditos cordiales a todos los amigos que están presentes en esta mañanita a través de el 980, la mera mera de su radio. Y bueno, pues para seguir saludando y felicitando a los cumpleañeros y cumpleañeras en esta mañana. Las personas que llevan los nombres de Esteban, muchas felicidades. Personas que llevan los nombres de Eugenio, de Gerardo, allí para el Chon Rodríguez, en el día de su mono, felicidades. De Máximo y de Pablo, don Pablito Aguilera, hoy el día de los Pablos también. Les mandamos un saludo cordial en este 24 de septiembre, aquí a través de el 980, la mera mera de su radio. Felicidades. Si usted está de cumpleaños, bueno, pues permítame también felicitarle en esta mañanita, aquí a través de el 980, la mera mera. Les mandamos un saludito cordial y especial a todas las amigas y amigos que nos están acompañando y que estén de celebración, de aniversario. Un saludo cordial y cariñoso. Muchas, pero muchas felicidades. Ya los pajarillos cantan, la luna ya se metió, porque qué linda está la mañana en que vengo yo a saludarte y venimos todos con gusto y placer a felicitarte, ¿verdad? Saluditos, dice, buenos días Alberto, a toda la familia Jaimes de la Villita Jalisco, Zacatecas, le mandamos un saludito. Norberto, le mando un saludito, desafortunadamente pues ya no puedo hacer nada porque los boletos no los tengo yo, están en el departamento de promociones y ellos se encargan. Dice, buenos días Alberto, quiero que me haga el favor de mandarle un saludo a mi esposo Lemuel Plasencia y a mis hijos Ivette, Adrián y Walter y a Alejandra y a mis dos nietos Mateo y Marina de parte de esposa, madre y abuela María Plasencia en Baldwin Park. Les mandamos saluditos, gracias Mari Plasencia, que cumpla también ese sueño de que pues sus hijos, sus nietos escuchen este mensaje y este saludo cariñoso y afectuoso de parte de usted, ¿verdad? Oiga, tengo por acá, también dice Alberto, gracias por habernos recomendado a la persona de los fideicomisos, ya hablamos con él y ya firmamos los documentos, gracias por ese consejo que da, y sí es cierto, ya cuando nos dan la explicación de lo que tiene que ver el fideicomiso, el Living Trust, pues nos damos cuenta de que es tan importante tenerlo nosotros que somos dueños de casas. Así es, y usted también lo necesita, amigas y amigos, hagan este documento que es muy importante, dueños de casa, tengan su casa o no pagada, tienen que tener su living trust, su fideicomiso, porque si no, el día que usted llegue a faltar o su esposa, o por A o B motivo, el documento para que el gobierno no meta mano en su situación, en sus propiedades, en sus bienes, le va a costar un ojo de la cara. 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Los costos de una corte para estos problemas cuando no se tiene un living trust y un fideicomiso oscilan entre $15,000 a $25,000, ¿Por qué? Porque hay muchas de las veces que usted llega a faltar o su esposa, y para no perder la propiedad, ¿verdad? Porque dejaron ustedes intestados a los hijos, ¿verdad? Para arreglar esa situación, los gastos de corte, amigas y amigos, hágame caso, Si le interesa, estamos a la orden. 6:14 a.m. aquí en el 980, la mera mera de su radio. A toda mi gente trabajadora, mi gente madrugadora, esos del Majestic. Búsquele bien, mi querido Rito, búsquele bien allí para el Chon Rodríguez y para todos los amigos que trabajan en las grúas, en las barredoras. El buen amigo Ramiro, Ramiro Cervantes, el famoso Coyotito, el fotógrafo de las estrellas, de los eventos especiales. Un saludo para los que trabajan también de turno de noche, doneros, panaderos, guardias de seguridad, a los que reparten frutas, verduras, carnes y leche y el periódico, a los de las imprentas, a los doctores, doctoras, a los que trabajan en supermercados, en tiendas, amigas y amigos que trabajan en las loncheras, traileros, traileras, Uber, Lips, saluditos cordiales. Aquí en 980, la mera mera, en Mañanas Musicales.

6:20. Saludos cordiales a todos los amigos que están presentes, también a los recolectores de basura, los de la basura Aten Service, que se la parten todo el día, dice por acá. Bueno, pues ahí les mandamos un saludito cordial. Y hay otro cumpleañero que está llegando por acá, en la lista de las personas que están cumpliendo años hoy. Se trata de el señor Jorge Cobian, que está cumpliendo años el día de hoy. Muchas felicidades, don Jorge Cobian. Reciba la felicitación de parte de sus hijos, sus hijas y las personas que le estiman y le quieren y le conocen a don Jorge Cobian hoy por motivo de

0: Muchas felicidades, don Jorge Cobian, que la pase de lo mejor con toda la familia. Un abrazo cordial y cariñoso a través de el 980 La Mera Mera, 6 de la mañana con exactamente 21 minutos. ¿Qué hechos históricos ocurrieron un día como hoy en el mundo, un 24 de septiembre? Bueno, en el año de 1869, aquí en los Estados Unidos, sucede lo que se le conoce como el Viernes Negro. Especulaciones sobre el precio del oro causaron pánico en el Wall Street. También un día como hoy, 24 de septiembre de 1935, el astrónomo Eugene Joseph descubre el asteroide Afrodita. Un 24 de septiembre de 1960, los astrónomos Cromwells y su esposa Ingrid Byrne descubren el asteroide Anubis. Y un 24 de septiembre de 1988, el canadiense Ben Johnson ganó la carrera de 100 metros, estableciendo un récord mundial de 9.79 segundos. Era el hombre más rápido del planeta, Ben Johnson. Los hechos históricos ocurridos un día como hoy, aquí en el 980, La Mera Mera de su radio. Buenos días, 6 de la mañana con 22 minutos.
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0: José Manuel Cárdenas, le mandamos saluditos cordiales en esta mañanita de jueves 24 de septiembre, 6:32 a.m.
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0: Se da a conocer la muerte de un inmigrante guatemalteco tras ser perseguido en Michigan, murió. El gobierno endurece las medidas para frenar el turismo de nacimiento. Un juez ordena devolver temporalmente las acreditaciones de prensa a varias cadenas de televisión para la Casa Blanca. La temperatura con cielo nublado es de 69 grados, la máxima hoy será de 85, la mínima descenderá a 68. 980 informa.

0: bonitos saluditos a todos los amigos que ya están de pie, a todos los que van manejando esta hora de la mañana, allí para nuestra amiga Graciela de Birrería Sabor a Michoacán en Valencia, puro Michoacán. Le mandamos saluditos, gracias Graciela, nos vemos muy pronto en estos días, ¿eh? Graciela y a todo su equipo de Birrería Sabor a Michoacán allá por la Creekside, le mandamos saluditos. A todos los amigos traileros, dice por acá, Alberto, mándale un saludo a todo el equipazo de el International Loop, el buen amigo René, el trailero. Saludos ahí para los amigos de Jerez, Zacatecas, Ramiro, le mandamos saluditos. Muchas gracias a los amigos que están por allá en la ciudad de Banning también. Dice René, el trailero, con su mensaje de texto a los amigos de el M&M Loop and Repair, M&M Truck Parts y el M&M Truck Chrome, dice. Saludos, puro Jerez, Zacatecas. Ahí me saluda mi amigo René, al buen amigo Ramiro. Y a la descendencia de don Lolo Morales, puro Jerez, Zacatecas, a nuestra amiga La Chivis. Un saludito por acá, dice, buenos días Alberto, siempre te escucho, me gusta mucho tu programa, me puedes mandar el cel del señor que arregla las lavadoras, gracias, Ade Nicasio, ahorita se lo mando, le dice que va de parte su amigo Alberto Murillo. Ya le mandé el saludito, amigo Rodolfo, y también el número telefónico que me pidió del amigo que hace los fideicomisos, los Living Trust, muchas gracias, sigo insistiendo, muy importante que haga este documento, si no lo tiene... Mándeme mensaje de texto aquí a cabina o llámeme usted directamente y con gusto le doy el número telefónico de la persona que se encarga de hacer los fideicomisos, ¿verdad? Oiga, vamos a iniciar con los horóscopos en esta mañana de jueves 24 de septiembre. Aries, inicias la jornada con un impulso renovado para reactivar esos proyectos que tenías estancados. Se vislumbra una oportunidad de inversión positiva a medio plazo o a mediano plazo. En el amor, tu relación tiene que tener espacios personales y mucha independencia con tu pareja. Para ti, Leo, tu carisma y liderazgo te hará brillar en reuniones o presentaciones. Y si aparece una propuesta financiera atractiva, no te apresures. Revísala bien, la información... va más a fondo, amiga y amigo de Leo. Sagitario, se abren excelentes perspectivas para planificar metas a mediano plazo. No dejes que una decepción laboral del pasado afecte tu motivación actual. Sigue adelante, Sagitario. Para ti, Tauro, trámites o negociaciones pendientes desde agosto llegan a esa resolución. Los que has estado recibiendo desde agosto van a llegar a esa resolución y hay buen momento, Tauro, para organizar prioridades financieras y analizar con calma el rumbo sentimental. Cuida tu postura laboral, que es muy importante, Tauro. Para ti, Virgo, tu capacidad organizativa soluciona imprevistos, evita el exceso del control en el amor y fomenta más confianza. Alivia esa tensión con un poco de ejercicio. Capricornio, jornada impecable y de mucha eficiencia laboral, además de afecto demostrado mediante apoyo concreto. No rechaces invitaciones sociales para renovar energías. Voy a regresar con los siguientes signos que son Géminis, Libra, Acuario, Cáncer, Escorpio y Piscis. Enseguidita, aquí en el 980 La Mera Mera, con el saludo para la gente de Atemajac, Juchipira, Zacateca, les mandamos saluditos, saludos muy cordiales también para nuestros amigos de Ameca, Jalisco, les mandamos un saludito cordial a toda la gente.
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0: De Ameca, Jalisco, a la chaparrita de Arandas y a todos los amigos de Boleros y también a la Chivis, que seguramente ya está presente escuchando el 980 La Mera Mera de su radio.
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0: María de Lourdes la cantó y Te Quise Olvidar aquí en el 980, la Vera Vera de su radio. Un saludito para nuestro amigo David González. Lo anda escuchando acá en ¿qué dice? Por el 880 en el norte de la bahía. Un saludo para la gente de Villacorona y la gente de Cocula, Jalisco. Si Dios quiere, vamos a estar allá en las fiestas del día 2 de octubre acompañando a la banda Maguey. Saludos, que la pase bien, ¿eh? Muchas gracias a la señora Shenain, que también ya se reportó. La señora Shenain siempre está escuchando 980, la mera mera. Dice, cruzando el puente para todos.
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0: Mis camaradas que radican acá en Los Ángeles del ranchito Las Villas, para Javiercito López, los Tenampa, La Cáscara, El Torcaso, El Oso y los Velasco Moreno. ¡Saludos!
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0: Mañanas musicales de 9 y 80, la mera mera, dice Alberto, felicítame a mi hija por su cumpleaños. Se llama Leora Elena Ramírez, de parte de sus papás, Jackie y Luis, para Leora Elena Ramírez. Muchas felicidades en este día, ¿eh? Que cumpla muchos, pero muchos años más.
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0: Ya los pajarillos cantan aquí en 980, la mera mera, le mandamos una felicitación a Leora, el día de su cumpleaños. Dice, los amigos de Pereira Mexican Products, Evaristo ya está presente escuchando 980, la mera mera, también el buen amigo Rudy de la ciudad de Wilmington. Le mandamos un saludito para recordar a su señor padre, don Salvador Briceño, que está en el cielo, y para toda la gente de Bellafuentes, Michoacán, municipio de Coeneo. Saludos cordiales. Oiga, vamos a terminar con los horóscopos en esta mañanita. En esta mañanita de jueves, antesala de otro fin de semana, ¿verdad? Y ahora corresponde a los signos de Géminis. Géminis, agilidad mental para destrabar trámites y reuniones, favoreciendo diálogos fluidos en el amor. Haz pausas para descansar la vista, la necesitas. Libra, jornada magnífica para las negociaciones y el trabajo en equipo, disolviendo viejas incomodidades y propiciando conversaciones sinceras. Cuida la zona lumbar, que es la que te está afectando, Libra. Acuario, ideas creativas para la rutina y valoración de los intercambios sinceros en pareja. Presta atención a los cambios de temperatura. Para ti, amiga o amigo de Cáncer, confía en tu intuición para la toma de decisiones laborales y ábrete a nuevas invitaciones o diálogos en el plano afectivo. Cuida tu sistema digestivo con infusiones. Se acontece. Escorpio, enfoque y determinación para proyectos de alta exigencia. Ideales para soltar desconfianzas y compartir preocupaciones. Canaliza la intensidad con respiración. Piscis, colaboración favorecida por la empatía con finanzas que comienzan a estabilizarse y propuestas a evaluar sin prisa. Paseos cortos van a mejorar tu ánimo, sal a caminar un poco. Bueno, pues parte de los horóscopos aquí en el 980, la mera mera de su radio. Oye, el acuerdo de la compañía de Apple de 250 millones de dólares ya está disponible. Ya les voy a platicar de esto para aquellas personas que cuentan con un teléfono Apple, el teléfono de la manzanita, para que se enteren y puedan tener parte a un dinero de esta demanda colectiva. Ya les platico enseguidita aquí en el 980, la mera mera, 7 de la mañana con 12 minutos.

0: inmortal Pedro Infante Cruz y el tema de sus ojitos. Aquí en el 980, la mera vera de su radio. Bueno, sí, es hora 7 de la mañana con 21 minutos. Está nubladita la mañana, ¿eh? Mañana el palenque entre los coyotes del Río Bravo y los troqueros del señor Chuy Nila. Oiga, vamos a tener hoy invitados, bueno, más bien una entrevista vía telefónica con nuestra amiga Rodri Rodríguez, quien es la fundadora de el prestigioso Mariachi USA, que pues el día de ayer estuvimos dando boletos. Se va a presentar en el Ready Shell de Jeco Park, allá en San Diego. Los que ganaron boletos, pues les deseamos suerte, para que se diviertan, se entretengan este fin de semana. Oiga, si usted tiene un teléfono iPhone de los modelos recientes, una revisión de los datos de su teléfono podría determinar si usted puede participar en uno de los acuerdos de compensación que involucraron a esta compañía de Apple. El proceso ya está abierto y los usuarios que cumplen con las condiciones establecidas tienen varios meses para presentar su solicitud. El acuerdo contempla un fondo de $250 millones creado para resolver una demanda colectiva relacionada con las funciones del teléfono Apple se llama la función Intelligence de Siri, ¿verdad? Y según los clientes que participan en este caso, señalaron que determinados, acá las tengo, mi querido Manuelito, determinados modelos de teléfono, iPhones, están esperando recibir funciones de inteligencia artificial que, según las acusaciones, no estuvieron disponibles como ellos esperaban. Es decir, compraron algo que no funcionaba de acuerdo a lo que estaban vendiendo. Y como estamos en el país de las demandas, usted sabe que la compañía Apple pues dijo, no, todo está perfectamente bien, pero después de las investigaciones llegaron a que sí, no estaba funcionando bien como estaban vendiendo el aparato. Y bueno, la compañía Apple llegó justamente a un acuerdo de una compensación de $250 millones, que se trata de el mayor acuerdo por publicidad engañosa de la historia, y que algunas personas pudieran reclamar dinero de la compañía. La compensación no está disponible para cualquier persona que tenga un iPhone, ¿eh? El acuerdo establece una lista específica de dispositivos, o sea, de teléfonos, y un periodo determinado de compra. Por ejemplo, pueden presentar una reclamación en quienes hayan comprado un iPhone 15 Pro o un iPhone 15 Pro Max o cualquier modelo de iPhone 16 entre el 10 de junio del 2024 y el 29 de marzo del 2025. Otro requisito importante es que la persona que presente la reclamación debe haber sido quien compró originalmente el teléfono. Además, el teléfono debió adquirirse para uso personal o profesional, no con la intención de revenderlo. Cada dispositivo elegible permite recibir un solo pago en efectivo. Si una persona compró más de un iPhone que cumpla con los requisitos, deberá presentar un formulario separado por cada teléfono. Hay una página de internet que se llama smartphoneaisettlement.com para que usted llene la información y pueda participar de esta demanda colectiva. Bueno, si bien se escucha una cantidad exorbitante, $250 millones, pues imagínese, para todas las personas que compraron, le tocaría una cantidad, ¿sabe de cuánto? De aproximadamente de $25 a $90, es lo que le correspondería con esta demanda colectiva. Así las cosas.
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Charo Cantor, Jorge Negrete, aquí en el 980, la mera mera. Oiga, le vamos a mandar un saludito muy, muy especial a toda la familia Alcaraz, en memoria de don Miguel Alcaraz, el tío de nuestro gran amigo Eulogio López, que pues se nos adelantó, y que pues el día de hoy estarán en el velorio, allí en el área de Riverside, en memoria de don Miguel Alcaraz. Toda la familia Alcaraz de Curimeo, Michoacán, reciba nuestro saludo y nuestras condolencias por la irreparable pérdida de don Miguel Alcaraz, tío del buen amigo Eulogio López de Curimeo, Michoacán. Un abrazo, y hay que recordar al tío Miguel Alcaraz. Que Dios lo tenga en su santa gloria.

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1: Buenos días. Y volvió a ocurrir, ¿eh? A pesar de una orden de un juez que daría pues la oportunidad de que reporteros de diferentes cadenas de televisión entraran a la Casa Blanca a hacer sus reportajes, el presidente Donald Trump no los dejó entrar esta mañana. El expresidente Bill Clinton reconoce que está decepcionado él y muchas personas por el rumbo que está tomando el país con esta administración. Estados Unidos gastaría hasta 500 millones de dólares al recibir como refugiados a 17.500 sudafricanos blancos. Las tasas hipotecarias aquí en Estados Unidos superan el 7%, alcanzando su nivel más alto en más de dos años. La temperatura máxima el día de hoy será de 85 grados, la mínima de 68. El cielo está nublado, temperatura de 70 grados. 70 grados, la temperatura actual, y el cielo está nublado, está encapotado.

0: Saludos a la paisana Chuita Ávila de Bajadas, Villanueva, Zacatecas, y el buen amigo Francisco Ortega, por allá en Corona, puro Huejúcar, Jalisco, que nos está acompañando en esta mañanita nublada, por cierto, de jueves. 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
0: 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Buenos días, amigas y amigos. Somos 980, la mera mera. Gracias, abogado. 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
0: 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Saluditos para los amigos de Oriente. Un saludo para el señor Romilio Ortiz y Elder Venegas. Puro YouTube. ¿Qué dice? Puro U22. Ah, caray, U22. Órale, saluditos cordiales a nuestra amiga Lili, la de Zacapu, Michoacán. El Talibán que está presente, y a nuestra amiga Eudoxia Rodríguez le mandamos un saludito. A la paisana Chuyita Ávila, que el día de ayer se aventó pedido para 100 personas de enchiladas, 4 por cabeza, imagínense, pobre.
9: Busca otro.

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0: señor, tu abandono, la española más mexicana, Rocío Dúrcal, aquí en el 980, la mera mera de su radio. Oiga, el día de ayer tuve la oportunidad de reunirme con el presidente de Friendship International Travel, la agencia que nos va a llevar a China. No únicamente para ya detallar lo de la salida, que ya tuvimos la reunión con las personas que nos van a acompañar. Pero ¿saben qué? El día de ayer ya se habló del siguiente viaje, ¿eh? El siguiente viaje va a ser en Europa. Me está por confirmar la fecha exacta para las personas. Algunas personas me llamaron, la señora Olimpia y otras personas que no pudieron ir este viaje conmigo a China. Pero desde ya les digo, ¿verdad? Usted sabe que a mí no me gusta hacer de mi programa una agencia de viajes, ¿verdad? Simple y sencillamente mencionar cuando nos corresponde mencionar lo del viaje. Pero el día de ayer sí me dijeron que oficialmente vamos a hacer un viaje a Europa, ¿eh? Varios, son como 4 o 5 países que vamos a visitar en Europa. Ya les voy a decir la fecha cuando tengamos la oportunidad de hacerlo, ¿verdad? Para que respetemos los tiempos, como en los tiempos de las elecciones en México, ¿verdad? No estar hablando nomás del viaje, no. Cuando nos corresponda. Pero sí les digo que vamos a hacer un viaje a Europa en el 2027. Ojalá y me puedan acompañar, ¿eh? Serán 4 o 5 países que estaremos visitando a Europa, ¿eh? Con Friendship International Travel. Bueno, aquí estamos saludándole.
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Recordando a Armandito, que anda por ahí en Ciudad Juárez, de los que integraron el taller mecánico Cocula, ¿verdad? Ahí les mandamos saluditos cordiales a los muchachones. Pues también Angélica nos pidió la dirección, allí están en North Hollywood por la Lancashire, el Cocula Aero Electric. Buenos mecánicos, ¿eh? Taller mecánico en general y eléctrico, ¿verdad? Alternadores, starters, ahí les mandamos saluditos a todo el equipo, Sergio, Luis, Sergio Junior, Luis Beto, el buen amigo el Sammy y Raulito de los Reyes de California. Taller mecánico Cocula, saludos muchachos. De confianza, ¿eh? De verdad, hay muchas personas que nos piden la dirección, el número telefónico, se los damos con gusto. Allá los del taller mecánico Cocula, ¿eh? Usted sabe que hay muchas de las veces que usted va a talleres mecánicos Cocula y no tiene esa confianza. Digo, a otros mecánicos que va, pero ahí con el taller mecánico Cocula, él es... les da mucha confianza a muchas personas, ¿eh? Son buenos amigos, amigos que de verdad, ¿eh? Ahí me saludan al tío Miguel Robles y a la tía Zenaida. Estamos por llevar la camioneta de 980 a la mera mera, que tiene un corto por ahí en la bocina y estamos haciendo tiempo y ya están listos los amigos del taller mecánico Cocula para repararla también. Saludos cordiales, ¿eh? Al Mollejas de la Villita, Jalisco, le mandamos saluditos. A la tía Zenaida también, como dijera el Maye, no se hable más. Seguramente el Maye se está preparando también para las fiestas de por allá de Cocula. Ha de estar ahorita con los elotes, ¿verdad? Los elotes, a más no poder. Oiga, otro saludito también muy especial para nuestros amigos que todos los días también están presentes en la mañana, escuchándonos allí en el sandwicheto, el buen amigo el Huito Soria, el orgullo de Jiquilpan, Michoacán. Le mandamos un saludo cordial, Huito, a todo su equipo. Todos los días nos tienen en sintonía en su negocio. Muchas gracias, Huito, puro Jiquilpan, Michoacán, allí en la ciudad de Panamá, por la Londra. Ahí llegan muchos amigos de Jacona, de Zaguayo, los familiares de Rosita Guillén llegan allí al sandwicheto de Paramount. Ricas empanadas de carne y de sándwiches de milanesa, de jamón y de pavo, ¿verdad? Saludos cordiales. Muchas gracias, ¿eh? En esta mañana de jueves nubladita, por cierto. Fíjense que el hablar de esta agrupación, así fueron formados esta agrupación en el año de 1978. Se llamaban nada más los Barón, así se llamaba. Pero un representante de nombre Oscar Flores le dijo, pues pónganse de Apodaca, pues de aquí son los Barón de Apodaca. Y así fue como iniciaron este andar, justamente gracias a la iniciativa de uno de sus vocalistas, Arturo Valadez, que formó parte de esta agrupación, pero que después Ubaldo Suárez fue el que consolidó la mayoría de sus éxitos musicales. Por allí estuvo Arturo Valadez en la segunda voz, Salomón Guajardo, Efraín Flores, Javier Cantú, y allá había otro integrante que tocaba la batería, no sé si todavía esté con ellos, Juan Francisco Martínez, y que tuvieron gran aceptación por allá en la época de los ochentas. El tema que los consolidó a ellos fue el de Por Esa Calle Vive, pero también en su haber, en su andar musical, agregaron cumbias, y esta que le voy a presentar es el título de la melodía que grabaron los Barón de Apodaca, que se titula La Jacarandosa, la mujer que fue al doctor y que no salía, la cosa estará grave, y el doctor dijo, es que su esposa está jacarandosa. En los ochentas a las 8 con su amigo Alberto.

0: estilo de los Invasores de Nuevo León, en los 80s a las 8, el tema de Aviéntame. A los amigos del Sereno Mid Market también, que nos están acompañando ya desde temprano, allí con el buen amigo Don Rafita. Saludos cordiales a todo el departamento de carnicería y a las chicas que atienden en la ciudad del Sereno, en el Sereno Mid Market, también a todo volumen, todos los días. Dice por acá, buenos días, amigo Alberto Murillo, un saludo desde Oregón, escuchando la mera mera. Por favor, ¿me puede poner la canción de Flor de Dalia de los Reyes de California para que se alegren los amigos del taller mecánico Cocula y el taller Ameca, puro Cocula y Lagunillas? Gracias y excelente día desde Oregón. Saludos cordiales, claro que sea, en un ratito. Dice nuestra amiga Baudelia, buenos días, Alberto, escuché del segundo viaje, yo espero poder ir. Mi hijo habló con el señor Arturo González y le dijo que pronto tendré un viaje a México, que tenga un día maravilloso, soy Baudelia. Bueno, pues ojalá, ojalá, ¿verdad? Somos 980, la mera mera, su amigo y servidor Alberto Murillo, acompañándoles en este jueves nubladito. A las 9 vamos a tener a Rodi Rodríguez, representante y fundadora del Mariachi USA, que tendrán presentación el sábado allí en San Diego. Y también a la abogada Noemí Ramírez, para que prepare sus preguntas de migración en la siguiente hora.
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1: Estados Unidos dice que limitará el número de refugiados que recibiría para el año 2027. El expresidente de los Estados Unidos, Bill Clinton, reconoce la decepción que tiene él y algunos otros grandes funcionarios por el rumbo que está tomando el país con esta nueva administración. La temperatura actual en Los Ángeles con cielo nublado es de 71 grados. La máxima el día de hoy será de 85, mínima de 68. 980 informa.
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0: Como siempre, siempre alegres de tener aquí en los 80s a las 8. Oiga, tengo aquí en mis manos el certificado de 50 dolarotes cortesía de Mariscos Colima o Rigos Taco para una persona que no haya ganado ningún premio, regalo, concurso, ni mucho menos certificado. En los últimos 30 días voy a regresar y lo voy a regalar, a la llamada número 5, aquí en el 844-980-981. Llamada número 5, certificado de 50 dolarotes cortesía de Mariscos Colima o Rigos Taco. Suerte, aquí le espero.
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0: Vamos, raudos y veloces con la llamada número 5, aquí en el 844-980-981. Márquele, llamada número 5. Se lleva el certificado de 50 dolarotes, cortesía de Mariscos Colima Rigos Taco. Vamos a tomar llamada afortunada número 5. Saludos a Rosita Guillén y a su primo que anda por allí, Guillermo y su esposa, rumbo al sandwicheto de El Huito Sol en la ciudad de Panamá. Señora María, gracias, y a su esposo Rosario. Le mandamos saluditos. Vamos contando llamadas. Esta es la número 1, gracias. La número 2, gracias. La número 3, gracias. La número 4, gracias. La que viene va a ser la número 5. Aquí en el 844-980-981. Le deseo toda la suerte del mundo. Llamadita número 5. Buenos días.
6: Muy buenos días, Alberto.
0: Buenos días. ¿Me escucha bien? Aló, buenos días. Aló, buenos días. Hola. ¿Qué pasó? A ver, hola, buenos días. Hola, buenos días.
7: Buenos días.
0: ¿Me escucha bien?
7: Sí, buenos días.
0: Buenos días, ¿con quién tengo el gusto? ¿Con quién?
7: Irene Lemus,
0: sí me escucha bien porque no sé qué pasó con la otra llamadita. Sí entró la llamada afortunada.
7: Yo lo, Lo oigo un poquito lejos, pero sí lo oigo.
0: Ah, bueno, pero sí me escucha. ¿De dónde nos llama? Irene Lemus me dijo, ¿verdad?
7: Los Ángeles.
0: De la ciudad de Los Ángeles, felicidades, usted se lleva el certificado de $50 cortesía de Mariscos Colimo Rigos Taco.
7: Muchísimas gracias.
0: Permítame la línea, no se me vaya, no me cuelgue, por favorcito, usted ganó.
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0: El señor Gregorio Hernández Mendoza escribió este tema, y en el año de 1984 los Internacionales Temas Norteños de los Tigres del Norte le grabaron. ¿Creíste que con decirme aquí termina nuestro cariño, estaba ya terminada toda la historia de nuestro amor? Los Jefes de Jefes, Tigres del Norte, aquí en el 980, la mera mera, buenos días, los 80 a las 8.

Felipe Arriaga la cantó Bajo el cielo de Morelia. En los 80s a las 8, señoras, señores, vamos a cerrar con broche de oro este viaje musical de los 80s a las 8 con el gran Rigo Tobar, que como usted sabe, bueno, pues también interpretó algunos de sus temas musicales con el acompañamiento del mariachi. Algunos temas conocidos, por ejemplo, este de Chucho Ramírez Monje o Chucho Monje, el tema de Besando la Cruz.

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Recordando al gran Rigo, Rigo Tobar. 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
4: Kirk Cousins conectó con Cody White para un pase de touchdown de 13 yardas que les dio la ventaja en el tercer cuarto y para una anotación de 11 yardas en el cuarto. Y Las Vegas Raiders derrotaron 26-14 a Los Angeles Chargers para poner fin a una racha de 4 derrotas consecutivas ante los Bolts en el primer partido de ambos equipos en el oeste el pasado fin de semana. Jim Harbaugh, en su partido número 100 en la NFL, cayó 0-2 por primera vez en su carrera como entrenador en jefe. Las Vegas venció a los Chargers como visitante por primera vez desde el 2020, un partido que se disputó sin aficionados debido a la pandemia de COVID. Cousins completó 19 de 29 pases para 253 yardas con 3 touchdowns y una intercepción, siendo capturado solo 2 veces.
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3: Oiga, tendremos tres segmentos con la abogada Noemí Ramírez, experta en todo lo relacionado con la ley de migración. Uno será a las 9:20, el otro a las 9:40 y el último a las 9:50. Si tiene alguna pregunta concerniente a algún caso de migración, Noemí Ramírez, quédese con nosotros porque ya estaremos platicando con ella en breve aquí en 9:80, La Mera Mera en Mañanas Musicales. ¡Saludos para el Chaparrito Ignacio! A don Rutilio Serrano de la Estancia Tolinga, Zacatecas, ahí en Campton. Y a los Taúres, Josefina y Arnulfo, al Güero y al Gallo.

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1: Saluditos para el buen amigo Noé Quintero y su esposa Noemí Quintero, puro cachanilla. Le mandamos saluditos ahí en Carson.

0: Mañanas musicales de 9:80, la mera mera con su amigo y servidor Alberto Murillo. Oye, cuando escuchamos al mariachi, pues lógicamente pensamos en nuestra tierra, pensamos en nuestras tradiciones y pensamos justamente en algo fenomenal que viene para el área de San Diego y para aquellas personas que ganaron boletos aquí en el 980 La Mera Mera para que vayan este sabadito a la presentación única y exclusiva de El Mariachi USA y otros mariachis en el Ready Show a Jacob Parks en San Diego. Y qué mejor que pues justamente con Rodri Rodríguez de El Mariachi USA, quien nos acompaña en esta mañana y a quien le doy el saludo y la más cordial de las bienvenidas. Rodri, ¿qué tal? Qué gusto de tenerte por acá en 980 La Mera Mera de Los Ángeles.
1: Hola, ¿cómo estás? Buen día. Pues acá estoy. Yo pensé que ibas a decir yo.
0: Yo también, ¿verdad? Claro que sí. Yo también.
1: Oye, pues gracias por permitirme compartir el Festival Mariachi USA con tu público, que es el segundo año que estamos en San Diego en el Ready Show, que es un anfiteatro bello, pero lindísimo, al lado de la bahía. Está el anfiteatro y después el agua y los pececitos. Así que, ojo, no vayan a andar bailando y brincando mucho porque ahí se van al mar.
0: Exactamente.
1: Pero está... ¿Sabes qué, Alberto? Que mucha gente no conoce la locación exacta donde está el Ready Show porque es relativamente nuevo en San Diego. Está detrás, inmediatamente detrás del Convention Center en el downtown. Entonces pueden estacionar ahí en el hotel o pueden ir en Uber y tienen un shuttle que los lleva directamente. Son 2 minutos, cruzan así y ya están ahí en el anfiteatro.
0: Efectivamente. Y bueno, como ya estuvimos platicando en San Diego, en la estación hermana que es Frontera, en la semana, para hacer esta invitación para los que transmitimos ahí en San Diego, háblanos un poquito para nuestra gente que ganaron boletos porque y los que no ganaron para que vayan, porque esto se va a abrir desde las 2:30 de la tarde, pero en sí, la presentación de los mariachis y del mariachi USA iba a ser de las 6 en adelante, Rodri.
1: Exacto, a las 2:30 ya sabes cómo somos fiesteros los latinos, así que empezamos a las 2:30, los patrocinadores están ahí repartiendo muestras, hay pequeñitos juegos y qué más, bueno, música, ya pueden entrar al anfiteatro a las 4:30, el show en punto, yo sí no soy de esas productoras que empieza el show una hora después, no, 6 p.m. en punto. Arrancamos con lo mejor del mariachi, terminamos también a las 10 en punto. Como a las 9:45 tenemos el finale, imagínate cantando El Rey Volver, La Negra, con fuegos artificiales, es algo impresionante.
0: En el Ready Show al Jacob Park, Jacob Parks, que está en el 222 Marina Parkway, allí en San Diego. Y
1: los boletos, por si no los tienen, ¿sí? Alberto, pueden comprarlos ahí en la taquilla. Durante la semana la taquilla abre a partir de las 10 de la mañana, y el día del show lo pueden comprar ahí precisamente en la taquilla.
0: También para aquellas personas que quieran ir.
1: O en Ticketmaster. Pero está un poco fuerte los cargos de Ticketmaster, así que con el precio de gasolina, pues me parece que no.
0: Mejor allí en taquilla, ¿verdad? O si gustan, en mariachiusa.com también los pueden adquirir, ¿verdad?
1: Exacto, exacto. Los cargos de nosotros son mucho, mucho menos que los de Ticketmaster.
0: Efectivamente, amables amigas y amigos, si les gusta el mariachi y quieren pasar una tarde fenomenal, porque no únicamente estará el Mariachi USA, va a haber otros mariachis allí en el escenario.
1: Bueno, Mariachi USA es como se llama el festival, así que es el festival Mariachi USA.
0: Así es.
1: No, Mariachi USA no es un mariachi, pero los mariachis que van a estar son Mariachi Premier, que están aquí del Grullo, Guadalajara, Mariachi Internacional de México, de Fontana, Mariachi Divas, que ya han ganado 3 Grammys, nominados por 11, y Mariachi Las Catrinas, aparte del Ballet Folclórico Mi Tierra, que es nuestro ballet de planta de casa, y todo, es un movimiento bárbaro. Cada grupo tiene de 14 a 16 músicos, así que es un sonido sinfónico lo que van a escuchar y lo que van a ver, y ninguna canción se repite, ninguna.
0: Eso es algo impresionante, exactamente, porque yo decía, te preguntaba, Rodri, porque muchas personas piensan, ¿va a estar nada más un mariachi? No, en el escenario, en este evento, que es Mariachi USA, va a haber varios mariachis que estarán, y como lo dijo Rodri, no nada más con 3, 4 elementos, son mariachis completos que se escucha, imagínense, todo bonito, con lo que es la alegría del sonido de un mariachi, Rodri, para todas las personas.
1: Sí, y son mariachis de show. Y aparte, y lo más importante, Alberto, para todos nosotros que vivimos Estados Unidos en estos momentos, es tan importante reunirnos para celebrar lo que es tradición y cultura, pero una tradición que llega al corazón. No una tradición, además, qué rico, los frijoles y el arroz y la tortilla. No, esto llega más allá del estómago, esto llega al alma de nosotros, claro, de quiénes somos, en qué estamos anclados, que estamos y vamos a estar por mucho tiempo. Con nosotros en el Radio Shell, en cada festival Mariachi USA, pueden cantar, hablar su idioma, brincar, echarse los gritos, llorar, lo que les motive la canción, ahí está en su casa para divertirlo plenamente. Y que viva México.
0: Efectivamente, que viva México, que viva Latinoamérica en este mes de la hispanidad. Qué mejor, ¿verdad, Rodri?
1: Exacto, que lo estamos celebrando. Pues yo soy cubana, Alberto.
0: Imagínense.
1: Pero con alma mexicana. Con así alma que mexicana. Un orgullo para mí presentar este evento para nuestra gente.
0: Así es, por segundo año consecutivo este festival de Mariachi USA en el Ready Show a Echo Park. Recuerde, las puertas van a abrir a las 2:30 de la tarde. El show comienza a las 6, 4 horas de puro mariachi con juegos pirotécnicos, juegos artificiales. La dirección, 222 Marina Parkway en San Diego. Compren sus boletos en taquilla si lo prefieren o en Ticketmaster, o si lo prefieren en mariachiusa.com. Recuerden, Mariachi Divas, Mariachi Premier, Mariachi Internacional de México, de Francisco Jari, Mariachi Las Catrinas, acompañados por el ballet Mi Tierra Ballet, que va a estar también por allí presente. Te quiero agradecer, Rodri, por tener la oportunidad de seguir pues llevando a cabo estos eventos, el Mariachi USA, que también se ha presentado aquí muy, muy, muy cerquitas en Los Ángeles, y ahora para nuestros amigos de San Diego, y que no se pierda esta tradición de nuestra música, de nuestro folclore y nuestras tradiciones. ¿Algo más que quieras agregar, Rodri, para las personas de aquí de Los Ángeles?
1: Pues sí, Alberto, es muy importante. Ya llevamos 37 años en el Hollywood Bowl, así que no es una cosa que entramos y nos vamos, no. Estamos muy, muy comprometidos con nuestro público y queremos hacer lo mismo allá en San Diego, pero es una tradición ya lo que es Festival Mariachi USA. Es algo que le pertenece al pueblo. Ya no se trata de mí como productora ni fundadora. Siempre ha sido un festival para nuestra gente y para nuestros músicos, que la verdad los tenemos en las quinceañeras, en los bautizos, en las bodas, en los compromisos, y ya pues cuando los entierran también están con nosotros. Sí. Uh-huh. Es un homenaje a los que están viviendo, todos los mariachis que trabajan y solo ellos saben lo que pasan chambeando ahí en Estados Unidos. Por eso lancé yo este evento en 1990, para homenajearlos y que tuvieran un escenario de primerísima clase como es el Hollywood Bowl, el hogar de la Filarmónica de Los Ángeles. Hay muchos virtuosos que nunca llegan a ese escenario y yo quería que los mariachis tuvieran ese derecho de presentarse ahí, que nuestra gente, nuestro pueblo pudiera llegar ahí a ese lugar que antes era un poquito aristocrático, pero le pertenece al condado de Los Ángeles y debe ser para todo el pueblo. Esa era mi meta, me la conseguí y el pueblo respondió. Y año tras año somos el evento que más años ha estado en el Hollywood Bowl, y queremos hacer lo mismo acá en San Diego. Así que, por favor, acompáñenos. Les prometo que la van a pasar riquísimamente, 4 horas inolvidables.
0: Así es.
1: A ver si te veo por ahí, Alberto.
0: Allí precisamente vamos a saludarte, Ready 222 Marina Parkway en San Diego. Recuerden, Mariachi USA en el Ready Show a Echo Park. No se lo vaya a perder, ya es este sabadito. Este sabadito desde las 2:30 de la tarde. Un abrazo, Rodri, y éxito este fin de semana allí en Mariachi USA de San Diego en su festival anual número 2. ¡Felicidades!
1: Gracias, Rodri. Alberto. Un abrazo.
0: Hasta luego.

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0: Muy bien, vamos a saludar a la abogada Noemí Ramírez en el primero de los segmentos que tenemos de tres minutitos para aquellas personas que tienen preguntas de migración, aquellas personas que quieren saber cómo pueden arreglar su estadía legal en este país. 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Anote bien su número telefónico, 213-622-2706, 213-622-2706, el número telefónico de la oficina legal de la abogada Noemí Ramírez, a quien saludo en esta mañana. Abogada, ¿qué tal? Muy buenos días, bienvenida.
1: Buenos días y mucho gusto estar aquí de nuevo con ustedes, como los jueves, dando la última información y noticias sobre la ley de inmigración. Ahora, esta mañana quisiera decirles a las personas, hay muchas noticias sobre la residencia, sobre la ciudadanía, de que la carga pública, que si usa ciertos beneficios médicos le va a afectar, también la ciudadanía, que se hace cada vez más difícil. Mi consejo es de que básicamente no se asusten. Si ustedes califican, ya sea para aplicar para la residencia o para aplicar para la ciudadanía, consulten con un abogado para que le puedan preparar bien su caso y sométanlo. Mucha gente califica, pero quieren esperar hasta que salga esta administración. Sin embargo, existe la posibilidad que si se esperan, en cierto momento tal vez no vayan a calificar. Si califican ahorita, sométanlo, porque como estamos viendo también, las cosas siempre están cambiando. Si quieren ser ciudadanos, sométanlo. Aún existe todos estos tipos de beneficios. Si califica para la visa U, somete su documentación. Para cualquier otro programa, hágalo. No tenga miedo y no se espere, porque como les he dicho, todo está cambiando y existe la posibilidad que algo que existe ahorita, ya después lo vayan a quitar.
0: Siempre es muy importante que vean las alternativas, abogada, porque muchas personas piensan exactamente como usted está diciendo, de que estando bajo esta nueva administración ya no hay manera de poder arreglar su estatus migratorio en este país. Todavía existen, lo que pasa es que se están pidiendo a lo mejor ya, o se están considerando otros requisitos más, y la gente se asusta, la gente piensa que todo ya se va a acabar.
1: Así es, y sí, es cierto, están pidiendo documentos adicionales, pero se puede someter a su documentación, o sea, se puede hacer, se puede cumplir con los requisitos que ya están sometiendo. Así que no tengan miedo y sometan su solicitud.
0: Uh-huh. Y que, pues también, abogada, que tengan la oportunidad que, como dice usted, consultar a alguien. Es muy importante que consulte con un abogado, que sepan cuáles son las maneras, las vías de poder arreglar su estatus migratorio en este país, y que mejor con usted, que le sigue ofreciendo pues consulta, ya sea virtual o en oficina, al 213-622-2706, 213-622-2706, ¿no es así?
1: Así es, así es, nosotros podemos ayudarles. Y le digo a las personas que lo hagan antes, que mínimo obtengan la asesoría de un abogado antes de someter cualquier tipo de documentación, y que sea un abogado de confianza. O sea, ya sea nosotros en la oficina, pero también hay ciertas organizaciones no lucrativas o su consulado que le puede dar por lo menos una asesoría a bajo costo, pero háganlo. Es muy importante que lo hagan antes de someter cualquier documentación, y si deciden, igual, sométanlo, cumpla bien con los requisitos y puede obtener ya sea usted su residencia o su ciudadanía o cualquier beneficio que está pidiendo.
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0: 8981 y regresamos enseguidita con la abogada Noemí Ramírez, 213-622-2706.

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0: ¡Sale! Saludos para la hacienda de Ábrego. Saluditos cordiales al buen amigo Alfonso, puro sombrerete, Zacatecas. Espero esté bien. El señor Alfonso y su esposa, saluditos cordiales.
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0: Un juez ordenó devolver temporalmente las acreditaciones de prensa a los reporteros de la Casa Blanca, pero esta mañana el presidente tampoco los dejó entrar. El gobierno endurece las medidas para frenar el turismo de nacimiento y muere un inmigrante guatemalteco tras ser perseguido en Michigan por ICE. La máxima para hoy de 86, mínima de 67. Actualmente el cielo despejado esta mañana con temperatura de 67 grados. 980 informa.
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0: Oiga, vamos a regresar con llamadas telefónicas. Si usted tiene alguna pregunta de migración, comuníquese ahora, porque en el siguiente segmento, que es a las 9:40, preguntas de migración con la abogada Noemí Ramírez. Aquí en el 844-980-9081. Márqueme ahorita para que usted sea de las primeras, de los primeros con su llamada. Con la abogada Noemí Ramírez, preguntas de migración.

0: Muy bien, vamos a el siguiente segmento. Si usted tiene alguna pregunta, llámenos. Si usted marcaba y sonaba ocupado, es el momento para que usted marque. En estos momentos tengo las líneas abiertas disponibles aquí en el 844-980-981, 844-980-981, y qué mejor que usted personalmente sea quien se contacte con la abogada Noemí Ramírez para su pregunta de migración. Si usted quiere hacer una cita, lo puede hacer a través de su oficina en el 213-622-2706. 213-622-2706 para que la abogada Noemí Ramírez, con más tiempo, con documentos en manos, pueda lanzar su caso y usted pueda tener la oportunidad de que la abogada Noemí Ramírez le dé la orientación profesional que usted necesita para su caso de migración. 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Este es el momento para que usted consulte con la abogada Noemí Ramírez esa pregunta que usted tiene, ese caso que tiene abierto, ese caso que tiene pendiente usted y que quiere saber de qué manera, pues la abogada Noemí Ramírez puede tener acceso a su caso y poderle representar. Muchas personas, abogada, también, lo que se ha visto últimamente es de que se les ha vencido la residencia, qué es lo que tienen que hacer, cómo le pueden hacer, que si ya no pueden ir a su país de origen, y es importante que sepan que, pues, no hay otra opción más que renovarla, abogado, o hacerse ciudadanos.
1: Así es, así es. O sea, si no la han renovado, no hay problema. Siguen siendo residentes. Pero lo malo es de que no tienen la tarjeta para demostrarlo. Y ahorita, con los tiempos, con el clima que está ahorita con inmigración, es muy importante que carguen con sí mismo la tarjeta y la tarjeta actualizada. Entonces, si usted es una de esas personas que lo dejó vencer y cree que no lo puede renovar, no es así, lo puede renovar en cualquier momento. Y sin ningún problema, y tal vez un poquito de retraso porque todos trataron un poquito más en estos días, pero recuerden que lo pueden hacer porque su estatus en sí queda en pie. Lo único que se le venció fue la tarjeta que demuestra que usted es residente.
0: Uh-huh. Y bueno, pues también para aquellas personas, abogada, que pues de alguna manera quieren hacerse ciudadanos, es muy importante también aclarar y recordarles de que pues pueden llenar ellos el formulario, pero también depende mucho de las respuestas que den para que no se metan en problemas, porque una respuesta puede cambiar todo el proceso, ¿no es así, abogada?
1: Así es, y sobre todo ahorita, porque cada vez se ponen más difícil para querer aprobar a las personas que están aplicando para la ciudadanía. La última táctica que está usando inmigración es de tratar de ver si hay alguna inconsistencia entre su solicitud de la residencia con la solicitud de la ciudadanía, o si usted pone algo en su solicitud de la ciudadanía y dice algo diferente cuando va a la cita. Y se están fijando en cualquier cosita, por ejemplo, dónde vive o dónde trabaja, si se equivoca con eso, bueno, ¿por qué dijo esto y no dijo esto? O cuando toma viaje, si usted recuerda haber tomado un viaje en el 2019, pero en sí fue 2020, están tomando eso en consideración, porque dijo 2019, si fue 2020, algo que anteriormente decían, okay, bueno, le pasó la seña a la persona, son tantos años, lo podemos disculpar, ahora no. Ahora se están fijando en cualquier tipo de inconsistencia para decir, jaja, ya te atrapé, estás mintiendo. Así es que es importante que la solicitud esté completada muy bien, precisa, que esté de acuerdo exactamente con lo que se puso en la solicitud de la residencia, y cualquier cosa que haya cambiado, obviamente se pone, por ejemplo, dirección, estatus civil, si tiene más hijos, todo eso se puede cambiar y agregar en la solicitud de la ciudadanía.
0: Muy bien, pues es importante que tenga usted en consideración estos puntos que nos da la abogada Noemí Ramírez. 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Regresamos en breve.
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0: Muy bien, vamos a aprovechar el último de los segmentos que tenemos con la abogada Noemí Ramírez, con llamadas telefónicas del público para que nos marquen aquí a cabina al 844-980-981, 844-980-981, o si usted prefiere, hacer una cita directa al 213-622-2706, 213-622-2706. Vamos con esta llamadita. Amigo, ¿qué tal? Buenos días, la abogada le escucha. ¿Cuál es su pregunta?
1: Javier,
0: adelante.
1: Sí, mi pregunta es solamente de qué puedo hacer con mi problema de la ciudadanía. Yo tuve tres DUIs en el 90, 92 por allá, y otro más en los 70 por allá, lejos por allá. Oiga, no sé si puede ser.
2: O sea, ya hace mucho tiempo que tuvo los DUIs, así es que sí califica para someter la ciudadanía. Pueden verlo y pueden querer usarlo contra ustedes, o sea, a discreción de inmigración. Sin embargo, van a tomar en consideración que ya pasó mucho tiempo, y si usted ya ha tomado pasos para rehabilitarse y ya no toma y maneja, todo eso se puede tomar en consideración y puede obtener la ciudadanía. Así es que apliquen, pero también recuerden, en inmigración tiene pensado, y no sabemos exactamente cuándo, de subir la cuota de la ciudadanía a 1,330, casi lo doble. Así es que si usted está pensando hacerse ciudadano, aplique, ¿ok?
0: Ok.
1: Muy bien.
0: Haga cita.
1: Ya tengo seis años que dejé de tomar ya también, gracias a Dios.
0: Qué bueno.
1: También.
0: Bueno, pues.
2: Eso es bueno, y todo eso van a tomar en consideración.
0: En consideración. Haga cita para que la abogada le pueda ayudar con todo el proceso al 213-622-2706. 213-622-2706. Esta llamada, buenos días.
3: Buenos días.
0: Buenos días. La abogada le escucha.
3: Sí, tengo una pregunta. Pues mi esposo, pues en el 2001 él tuvo un DUI, ya pasaron 20.
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3: 4 años. Él pagó lo que es lo que se paga, la multa y todo eso.
2: Sí.
3: Pero ahora pues quiere aplicar para hacer la mía y dice, eso me va a salir. Pues claro que sale, le digo, pero yo creo que eso ya está pagado, ya está. Y pues ha sido buen ciudadano, no ha tenido problemas de nada.
2: Sí, como le había dicho la persona anteriormente, se van a fijar el tiempo que haya pasado, los pasos que ha tomado para rehabilitarse, qué pasos ha hecho para no que esto no vuelva a pasar. Y como ya son 25 años que eso ocurrió, entonces...

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1: Algún trámite, algún proceso de migración, pues que lo hagan con un abogado, porque ahorita la situación está un poco más difícil y tienen que estar bien representados, tienen que llenar bien las solicitudes o en este caso los formularios de migración para que pues todo vaya bien desde el principio hasta el fin en sus casos, ya sea de residencia o de ciudadanía, abogado Noemí Ramírez.
2: Así es, entonces es importante, como estaba diciendo anteriormente, que ahora se haga todo correctamente, porque buscan cualquier excusa pequeña para que negárselo, y esto incluyendo, por ejemplo, cualquier inconsistencia. Así es que si usted está en una asesoría o cierta ayuda, obviamente nos puede llamar, nosotros le ayudamos con cualquier tipo de solicitud que usted quiera someter o cree que califique, puede asesorarse conmigo, y como dices tú, pueden hacer cita. Yo tengo la oportunidad de que lo hagan por teléfono, por videoconferencia o en persona, y llaman a la oficina y pueden agendar su cita. Adicionalmente, las citas son conmigo. Ellos me ven a mí, hablan conmigo, no con un asistente o con otro abogado. Siempre las consultas son directamente conmigo.
1: Así es. Vamos con una última llamada para terminar el programa. Hola, ¿qué tal? Buenos días, amigo. ¿Su pregunta cuál es? Está allí la persona. Buenos días. ¿Su pregunta cuál es?
2: Aló.
1: Aló, amigo.
2: ¿Cuál es su pregunta?
1: Adelante, su pregunta.
3: Buenos días.
2: Dígame. Buenos días.
3: Mi pregunta es que, como yo estoy en tratamiento, estoy deshabilitado, que es una enfermedad al corazón, y como acabo de renovar la mica, que apenas hace como un mes me llegó, y quería saber si podía hacerme ciudadano.
2: Claro que sí, la puede ser. Y si está tomando algún medicamento o si la enfermedad o la discapacidad que tiene usted le afecta el aprendizaje, con una carta del doctor, hay una solicitud específica que inmigración requiere que la complete para que no tenga que aprenderse ni el inglés ni el examen de historia. Si son un poquito estrictos con eso, para que sea lo exento de eso, pero si está llena la solicitud bien, sí se puede hacer, sobre todo usted, por ejemplo, que está discapacitado y que tiene problemas del corazón.
1: Una condición especial.
3: Okay. Es que yo estoy ya deshabilitado, y una vez, ya hace años, el doctor me dio una carta y fui allá con un abogado a hacerme eso y a tratar eso de la ciudadanía, y luego ahí él le puso que yo no podía aprender en inglés. Yo pues no puedo estar así platicando con otra persona así en inglés, yo nomás sé acá una que otra palabra, como decir sí, no, o más o menos las que uno usa más. Sí. Y luego el doctor, a las últimas se me salió acá decir que sí, en inglés, y ya fue por lo que no me aceptaron, que no califiqué, y dijo que el doctor había puesto muy poca explicación en la carta.
2: Sí, por eso se tiene que, como le he dicho, se tiene que estar bien hecha la carta por parte del doctor, y tiene que estar la excusa o el problema, ya sea el tipo de medicamento o el problema que tiene usted, tiene que ser algo que le impida el aprendizaje. No es suficiente que el doctor diga, yo soy doctor y digo que no toma el examen. No, tiene que haber un porqué y tiene que estar ligado a que le impida aprender, ¿ok?
1: Perfecto.
2: Entonces,
1: pues que sí, pero ojalá y pueda encontrar otro doctor, ¿verdad?, para que le haga bien la carta.
2: Sí, o también uno puede explicarle al doctor cuánto detalle necesita. A veces los doctores creen que con poca información, como ellos saben exactamente lo que está pasando con el paciente, en muchas ocasiones cree que todo mundo sabe, entonces, o sabe las consecuencias, ¿verdad? Entonces, trabajando un poco con el doctor, explicándole que una persona que no tiene entrenamiento médico no sabe, ya ellos están dispuestos a explicar un poquito más.
1: Perfecto. Pues muy bien, abogada, será hasta la próxima. Se nos terminó muy poco el tiempo. 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

Qué bueno poder saludarlos otra vez, nuevamente, en un nuevo día, en día jueves 24 de septiembre. Buenos días a todos. Soy su amiga Irma Olmedo, que le agradezco a Dios que me deje llegar a mi segunda casa y que usted me permita entrar a su corazón, que es ahí donde yo quiero estar siempre, en el último rinconcito del corazón de mi audiencia. Solamente eso pido, ¿eh? ¿Cómo están? ¿Cómo es ese corazoncito? ¿Cómo está usted, mis enfermitos? Espero que hayan amanecido mejorcitos el día de hoy y que todos ustedes, si traen una pena, una tristeza, pónganle todo esto en manos de Dios. Recuerde, solamente Dios puede ayudarnos, nadie más, por el amor de Dios. ¿Quién más poderoso que Dios, ¿Quién? Nadie. Absolutamente nadie, señores. Y cuando nosotros ya no podemos resolver una situación, hay que hablar con Dios y decirle: Dios mío, esto no lo puedo resolver, lo pongo en tus manos. Y confíe, pero confíe de verdad, confíe de verdad. Buenos días, señores. Vamos a comenzar, pues. Usted sabe que yo no comienzo si no le pido permiso a mi Padre Dios, y eso ustedes ya lo saben, ¿verdad? Que seas tú, Señor, quien me acompaña, quien me dirige, y que seas tú, Padre Santo, quien está en mi corazón en todo momento. Mire, siendo así, yo puedo comenzar, encantada de poder compartir este día con ustedes hasta las 2 de la tarde. El 844-980-9081 está a sus órdenes. En el momento en que usted guste mandar su mensaje, también aquí al 323-438-0000, con mucho gusto le damos lectura. Fíjese que usted recuerda la muerte de la señora Renee Good, una ciudadana estadounidense, la recuerda, de 37 años, quien recibió disparos de un agente de ICE en Minneapolis, volvió a ocupar el centro de la atención en Washington. Esta vez, su mamá, la señora, llegó al Capitolio para hablar junto con familiares de otras víctimas y exigir respuestas sobre las investigaciones de 5 muertes relacionadas con agentes federales de inmigración. Lo que pasa es que aparentemente ya se había, ya dejado todo así en el olvido, o piensan que el público, que la opinión pública ya no va a decir nada. Pero esta señora, pues cómo no, es su hija. Entonces, durante un foro público, esta señora reveló que además que es republicana registrada y que votó por Donald Trump, explicó que lo hizo bajo la idea de que los agentes federales protegerían a los ciudadanos estadounidenses. Y dijo ella: voté por el presidente Trump con la convicción de que estos agentes estaban aquí para proteger a los ciudadanos de Estados Unidos, a personas inocentes como nuestra familia y los demás ahí presentes, dice. Y pensó que iban a ir solamente contra los terroristas y desde luego no para acusarnos de terroristas y arrebatar la vida valiosas de personas. ¡Qué barbaridad, señores! ¡Qué barbaridad! Dice: esto es una locura, dijo la señora. Ella votó por el presidente Donald Trump pensando, pues, que iban a cumplir con la promesa de que solamente iban a ir por delincuentes, por terroristas, y no por personas inocentes, personas trabajadoras y personas que vienen a aportar a este país. Bueno, pues ahora están así las cosas, señores. Quiere respuestas. Continuamos, o más bien comenzamos. Y que todo sea en el nombre de Dios. Muy buenos días. Esta es nuestra música. La música más bonita, señores. La música del pueblo, de los rancheros, pues. Es Irma Olmedo. Bueno.

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Muy buenos días, señores. Buenos días. Son las 10 de la mañana ya con 37 minutitos. Quiero mandar un saludo a toda nuestra audiencia, a todas las personas que nos escuchan todos los días. A usted, que cuando me llaman me dicen, Irmita, pues yo la espero todos los días a las 10 de la mañana. Antes era a las 11, bueno, hoy a las 10 de la mañana, de 10 a 2 de la tarde. A todas las personas que están enfermitos, a mis viajeros, ¿cómo están mis viajeros? Quiero decirles que las fotos ya se mandaron, ya están haciendo el diseño de nuestro calendario. Este mensaje es para mis viajeros. Es importante que firmen una hojita, solamente ir a la oficina o que manden por correo su firma, y de ahí de alguna manera se va a poner, porque a la última página del calendario quiero que vaya el nombre y la firma de cada persona. De esa manera, pues, están dando autorización de salir ahí, ¿verdad? Y si no, bueno, pues no se va a poder salir ahí en el calendario, porque este calendario no es de negocio, no es para hacer negocio, solamente un recuerdo para nuestros viajeros. No se van a mandar a hacer miles, se van a mandar a hacer solamente 100. Ya para este viaje, de alguna manera, si Dios quiere, quiero hacerlo ya más profesional. Porque quiero decirle que en las fotos que salimos, oiga, uno está volteando para allá, otro para acá, haga de cuenta que yo estoy ahí rezando, luego estoy con unas carcajadas, que qué barbaridad, que parece que me están haciendo cosquillas, unas carcajadas se me ven ahí, oiga. Entonces todo mundo riéndose. No son profesionales las fotografías. No son. Si alguien tiene, todavía están apenas haciendo el diseño. Si alguien tiene fotos que salga, hayamos salido así como posando, bueno, pues por favor mándela a la oficina, o por favor dígale a Lupe que le dé mi correo electrónico para que me las envíe. Espero que este próximo viaje ya pueda hacer un calendario ya más profesional, diferente. Así que, señores, muy buenos días. Quiero saludar y felicitar a todas las Mercedes. Hoy es día de su santo. Hoy es día 24, se celebra la festividad de la Virgen de la Merced, también conocida como Nuestra Señora de las Mercedes. Qué bonitas canciones, señores. Buenos días, es jueves 24 de septiembre.

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2: Qué bueno que me dejan acompañarlos. Buenos días, son las 11 de la mañana con 11 minutos. Quiero mandar un saludo a la señora Patricia que nos escucha allá en el condado de San Joaquín. Un saludo para ella. Viene de vacaciones por 15 días con sus hijos. Pues que la pase bien bonito. Bien bonito, que allá está bien bonito, allá en aquel rumbo. Saludos a nuestros amigos también en Chicago, a todos los vendedores ambulantes que me hacen el favor de escuchar todos los días, a las enfermeras, que tengan compasión, por favor, con sus pacientes, a todos los que trabajan con dentistas, que por favor lo hagan con mucho cuidado, oiga, porque cuando alguien llega con un dolorón de muela, y lo lastiman, a ver, deje ponerle esto. Y unas lastimadas, tengan compasión de sus pacientes, por favor, se los pido. Fíjese, también quiero a Casimiro Hernández, un saludo para Casimiro Hernández, que todos los días me manda un mensaje. Dice, con estas canciones me acuerdo mucho de mi mamá, Irmita. Pues cómo no, oiga, con estas canciones, ¿quién no se acuerda, verdad? Del lugar de donde uno viene, del pueblo, del rancho, tal vez. Así que un saludo para ustedes, gracias que están conmigo todos los días, lo agradezco de veras de todo corazón. Un día como hoy, fíjese, un 24 de septiembre fue el primer Black Friday, viernes negro, allá en Wall Street. Hubo una crisis financiera tremenda. Lo que pasa es que el colapso del precio del oro subió de unos 130 a 160 dólares por onza. Al enterarse de un fraude, el presidente ordenó al Departamento del Tesoro vender 4 millones de dólares en oro de forma repentina. Y hubo un desplome tremendo. En cuestión de minutos, el precio del oro cayó en picada de 160 a 130 dólares, arruinando a inversores, banqueros, agricultores y desatando un pánico masivo. Esto fue un viernes, el primer viernes negro, un 24 de septiembre de 1869. Así que hoy el oro, bueno, pues es una gran inversión, ¿verdad? Es una gran inversión el oro, cualquiera que tenga oro, bueno, tiene una gran inversión, o de plata también. Pero esto ocurrió un viernes, el primer viernes negro en el año de 1869, cuando hubo un desplome del oro, hubo una crisis financiera provocada por manipulación y el intento de acaparar el mercado del oro estadounidense. ¡Qué barbaridad, señores! Muy buenos días. Gracias por su preferencia, señores traileros. ¿Dónde andan los choferes? Buenos días.

0: Buenos días, 11 de la mañana con 18 minutitos. Quiero enviar un saludo al señor Alfredo. Dice, Irmita, viera qué rico panecito estoy aquí disfrutando con mi señora. Un saludo para usted y su señora que nos escuchan. Y ya seguramente ha de ser el segundo cafecito, porque ya es tardecito, don Alfredo. Saludos también a Eusebio. Me llama y me dice que le salude a su hija. Su hija se llama Lourdes y está cumpliendo años. Me dice Irma, dígale que la quiero mucho. Lourdes, tu papá Eusebio, te saluda, te felicita el día de tu cumpleaños y dice que te quiere mucho. Vamos a la línea. Muy buenos días.
1: Buenos días, Irma.
0: Buenos días, Felipe de Jesús. ¿Cómo estás?
1: Pues ya le iba a decir a la señora Ana que ya voy a salir del closet. Ya lo terminé de pintar y ahora tengo que salir.
0: Bueno, escuchaste ayer, ¿verdad? Lo que dijo, le digo, bueno, es que eso ya se dice de otro modo en este tiempo, ¿verdad? En este tiempo, sí, le digo, no, es de otra forma, sí.
1: Y ahorita no hay que salir del closet, Irma, hay que permanecer adentro.
0: Hay que estarse uno adentro. Ay, Dios mío, ¿cómo estás, Alejandro o Felipe de Jesús?
1: Pues un poquito medio agüitadón.
0: Porque ¿todavía la por las Chivas, por la América?
1: No, iba para el trabajo y se paró el tráfico aquí por el 405. Y pues yo paré y vino un trailer de esos que llevan carros. Pero ese no traía carros, iba yo creo a recoger carros.
0: Sí.
1: Y me llega por detrás. Ah, dije, ya le pegué al otro carro, pero yo lo bueno que frené fuerte.
0: ¿Qué situación, Alejandro,
1: Sí,
0: qué situación tan fea. ¿Y si te pegó?
1: Sí, Irma, me jodió mi puerta de atrás de la camioneta.
0: Ay.
1: Me la tiene. Y la defensa me la tiene que poner nueva.
0: ¡Qué barbaridad! Porque, esos momentos son bien desagradables.
1: No. Y una luz de atrás también me la despegó. Pero pues lo bueno es que la vida sigue, Irma.
0: Eso es lo más importante,
1: bien,
0: Alejandro. Sí.
1: Las cosas materiales van y vienen.
0: Así es, mérito es. Así que lo más importante que tú estás bien, no te pasó nada. De alguna manera, el carro, la camioneta, pues se componen, ¿verdad?
1: Sí, no. Pues es el medio de trabajo, pero digo, pues no, ya.
0: ¿Y qué te dijo cuando pasó eso? ¿Se bajó del camión?
1: Sí, no, yo me hice a la orilla y él también se hizo a la orilla. Y ya me dijo que lo disculpara, que porque el tráfico paró rápido.
0: Sí.
1: Y ya, pues le digo, me dice, ¿estás bien? Le digo, sí, estoy bien, nomás me temblaban mis manos.
0: Pobrecito, fíjate nomás.
1: De los nervios.
0: Pobrecito, Alejandro, hasta tembloroso andaba. Lo bueno es que no te agarraste ahí a llorar.
1: No, hermano, pero sí, el nervio sí... ¿Sí se siente feo, hermano?
0: No, dímelo a mí. Imagínate. Eso de los choques es horrible, es horrible. Fíjate, Alejandro, mejor lloras por el América que cuando te ocurrió un choque.
1: No, hermano, es que duele más cuando pierde el América.
0: Ay, no les digo, señores, qué mire, barbaridad, Irma, no les digo.
1: Mire, Irma, el carro lo puedo arreglar.
0: Ajá.
1: Ahora que gane el América, tengo que esperarme más tiempo para que gane el América.
0: Ahora sí te vas a esperar muchísimo, Alejandro, porque pronto tu América no gana, óyelo bien.
1: Pero dijeron que van a ser campeones esta temporada.
0: Bueno, y fíjate cómo lo dicen, cómo sí, saben, Alejandro, ahí es donde está raro el asunto,
1: Irma, es que mire, cuando tenemos la cartera puesta en el América,
0: exactamente,
1: es señal de que hay copa.
0: Ay, bueno, lo bueno es que lo dices, Alejandro. De verdad deseo que estés muy bien y que
1: me da gusto platicar con usted.
0: También a mí, Alejandro.
1: Y con su público a veces me gusta escuchar cuando me mandan saludar.
0: Sí.
1: Que Felipe de Jesús y
0: te saludan mucho, te estiman mucho. Muchos de las Chivas también,
1: Irma, ese nombre yo lo adquirí cuando crucé la frontera y me agarró la migra. Y me preguntó la migra, ¿cómo te llamas? Le dije, Felipe de Jesús Ríos Flores.
0: Bueno.
1: Y al rato llamaban a Felipe y pues, ¿quién será Felipe?
0: Pues sí, no. Ahora sí, ya yo creo que dice Felipe de Jesús y ya comprendes, ¿verdad? Ya.
1: Sí, ahorita ya lo tomo eso como broma. Y pues se sabe que cuando hay pérdidas, hay que clamufajear, volvernos otros nombres, sino para que no nos conozcan y pues no nos hagan burla.
0: Pues sí, pero a ti ya te conocen como Felipe de Jesús, el americanista. O Alejandro, alias Felipe de Jesús.
1: Pero, Irma, ¿usted se burla de los americanistas?
0: No, de ninguna manera, ¿cómo crees?
1: Sí,
0: no,
1: la carcajada que se avienta.
0: No, Alejandro, es que esas nacen del alma y es que al escucharte a ti, cuando me vas diciendo, ¿con quién hablo? No, pues, soy Felipe de Jesús. Y pues ya te reconocí,
1: Irma,
0: la voz. Y pues eso fue lo que me da risa. Y luego cuando te robaron aquel mofle, ¿o qué fue lo que te robaron?
1: Los catalíticos.
0: Sí, te dije, ya no le vayas a la América. Yo creo que alguien, porque dice, este
1: no,
0: le va a la América.
1: Todavía.
0: ¿Cuál canción te mando, Alejandro?
1: Póngase la de Ebrio de Amor de Ezequiel Peña.
0: ¿Sí sabes cómo va?
1: No me acuerdo ahorita mucho.
0: Pero esa canción está re romántica, Alejandro. ¿A poco eres romántico? ¿A poco eres romántico, Alejandro?
1: Sí, Irma, sí que tiene muchas bonitas.
0: No, pues todas.
1: Pone buenas canciones, menos la de este Carlos Rivera y de La Rondalla.
0: ¿Ahorita?
1: Y de Los Potros, eso sí.
0: No, esas que no me falten. Ahorita te mando esas tres, Alejandro. Gracias, que te recuperes
1: muchas
0: pronto
1: gracias,
0: de ese
1: Dios,
0: susto y que todo se solucione.
1: Primeramente Dios, Irma, muchas gracias, Dios la bendiga y la quiero mucho.

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Qué bueno que me dejan acompañarlos. Muy buenos días. Buenos días a todos los choferes, oiga, a todos los que manejan Uber, a todos los que llevan comida, que llevan alegría, ¿verdad? Estaba platicando un poquito con el señor Salvador. Él es chofer, nos escucha en la ciudad de Downey. Él es de Saguayo, Michoacán. Me pide que salude a su esposa, Nenecia Moreno, y a toda su familia. Dice que él lleva... Es de DoorDash, de esas personas que reparten comida. Le digo, pues lleva mucha alegría. No, no se imaginen, mite, cuando llevo ese McDonald's, todos los niños corriendo, saliendo muy contentos. Han cambiado mucho las cosas, ¿verdad? Ha cambiado mucho, no solamente costumbres, el mundo también. Eso no se usaba antes, ¿verdad? Y no vaya usted a decir, pues ¿de cuándo es Irma Olmedo? ¿Cuándo nació? Es que eso es muy reciente, desde la pandemia. De la pandemia esto aumentó muchísimo. También quiero, tengo muchos saludos que quiero mandar. Dice, hola Irmita, buenos días. Ay, Irmita, ese Felipe de Jesús está muy contento. Él te estima mucho. Qué bonito es lo bonito, como dice usted. Un saludo, Irmita, bendiciones. Aquí escuchando desde mi cocina, Irmita, tomándome un arrocito con leche. Buen provecho, ¿eh? Es re bueno el arroz con leche. Me acuerdo que mi mamá nos preparaba, era una delicia. Y digo, era porque mi mamá ya no cocina, mi mamá ya es muy mayor. Vamos a ver, dice Irmita, buenos días, le saluda. Salude a mi tía Petra, Kika, que pasé ayer a saludarla. Fue un gusto conversar con ella. Póngame dos arbolitos, por favor, que Dios la bendiga enormemente. Gracias, le saluda Cristina Mejía de la Puente. También quiero, fíjese que hay veces cuando uno va a comer, he visto parejas, he visto hijos, he visto familias que cada quien en su teléfono celular, oiga, están en familia y cada quien con su celular. Si está una pareja, o he visto en Burbank aquí hace tiempo, miré, estaba yo tomándome un café y estaba una señora con su hijo. Como que se acababan de ver, como que tenían mucho, pero ese momento no lo disfrutaron a mi modo de ver. El muchacho en su teléfono, la señora también. ¿Cuántos momentos tan importantes nos roba ese aparato, verdad, el teléfono? Y yo sí le puedo decir, oiga, no es por nada, pero yo no estoy adicta al teléfono. Lo digo así, tal cual. Y no critico a las personas que lo están. No lo critico porque es el modus vivendi ahora de estar viendo el teléfono, videos y aquí y allá. Entonces, ese tiempo que está usted con la persona que le interesa, mírela a los ojos. Platique con esa persona, hable con esa persona, conversen. Y sobre todo cuando se va manejando, tengan mucho cuidado, no solamente de hablar, ahora ya puede ir con manos libres, pero textear, mandar mensajes de texto es bien peligroso. Toma cuestión de segundos para que un accidente ocurra, cuestión de segundos. Y el accidente puede pasar a quien sea sin ir texteando ni nada. Mire, cuando yo pasé mi accidente, no iba texteando ni nada, estaba lloviendo. Es bien feo tener un accidente. Es muy feo y por eso se llaman accidentes, porque uno no los espera. Así que un saludo para esas personas que conviven, que están juntos, pero ni se miran a los ojos. Reaccionen un poquito, señores. Dense tiempo. Se lo digo con el cariño y con el respeto que le tengo a mi audiencia. Van parejas a cenar y cada quien en su teléfono, oiga. Va la mamá con el hijo y el hijo en el teléfono y la pobre señora ahí nada más viéndolo. Hagan un ratito ese teléfono a un lado y dedíquele ese momento a la persona que ama. Es importante dedicarle ese momento a la persona que amamos. Solamente una conversación que quise tener con mi público, porque cada vez que platico con ustedes, hago de cuenta que estoy viéndolos, que estoy hablando y platicando y diciéndoles mi pensar.
dedíquele tiempo a la persona que ama y no se la dedique tanto a un teléfono que ni siquiera lo va a tomar en cuenta. Al contrario, le está robando su tiempo y esos momentos maravillosos. Continuamos. Buenas tardes, buenos días.

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Señores, muy buenos días. 11:47. Hay personas que me dicen, Irmita, usted me alegra el día. Personas que me mandan muchas bendiciones, personas que me dicen, Irma, la quiero mucho. Otras personas me dice la señora María Reyes, la amo, Irmita, la amo. Eso me dicen ustedes, pero ustedes no saben qué felices me hacen cuando sé que me están escuchando, cuando me llaman y me dicen, la queremos mucho, Irmita. La queremos mucho, toda su audiencia la quiere mucho. Eso para mí, señores, no se imaginan la alegría que siento cuando ustedes me dicen esas palabras. Me dicen, usted me hace el día, pero ustedes, mi público, me hacen a mí el día. Gracias a Dios que los tengo. Me hacen muy felices a mí también. Quiero enviar saludos a Jeremías. Está comiéndose unos taquitos dorados. A la señora Soledad Medel, que nos escucha en Torrens. Ella es de Ayotlán, Jalisco. Me dice su hija Dolores, ella la quiere mucho. Todos los días la escucha. María Reyes, en la ciudad de Huntington Park. Irma, la amo, me dice. No, pues eso me hace muy feliz. Saber que les gusta mi trabajo, saber que ustedes están contentos conmigo, porque yo con ustedes soy la mujer más feliz del mundo. Me dicen en este mensaje, dice, buenos días, Irma, dice usted y Alejandro de Jesús, me hacen mi día. Ay, Alejandro. Dice, si pierde la América, sí hay manera que Felipe lo arregle, que le llore al técnico de las Chivas o a los chivistas. Eso dicen, ¿eh? Qué barbaridad. 11:49, señores, me voy a contestar sus llamadas, ¿eh? Tengo muchas llamadas, muchas gracias. Antes de continuar con nuestra música, quiero informarle que retiraron del mercado más de 160 mil libras de carne por llevar, fíjese nomás, en Estados Unidos. ¿Sabe por qué retiraron esas 160 mil libras de carne? Señores, por llevar sellos de inspección falsos de la USDA. El retiro incluye productos de res, de cerdo, de cabra, de la compañía Star Meat Delivery, empacados antes del 22 de septiembre. Advierten a los consumidores que los paquetes con etiquetas que tienen el EST.1363 pueden contener halógenos contaminantes. Le pusieron sellos de inspección falsos, señores. Se atrevieron aquí en Estados Unidos. Tengan mucho cuidado, por favorcito. Y bueno, esta canción no le gusta a Felipe de Jesús, pero no sabe mi audiencia a mí cómo me encanta esta, ¿eh? No saben la felicidad que me causa al escuchar esta, señores. Y le prometo, que me imagino bailando con ese hombre de mi vida. Nada, ¿quién es el enfermo, oiga? Permítame usted soñar, porque yo de eso vivo, de purititos sueños, oiga.

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0: Muy buenas tardes. Digo, ya son tardes porque ya dos minutitos. Tengo saludos para Alejandro, o más bien Felipe de Jesús, que lo saluda el señor Pascual. Dice, salúdeme hacia Alejandro de Jesús, me cae re bien. Saludos para la señora Melania. Le mando un fuerte abrazo, Melania. Tan linda ella, cuántas bendiciones me manda la señora Melania. Gracias, de veras, a don Benito, ¿cómo está don Benito? Me dice Irmita, ya nomás platico con usted y ya estoy contento. Fíjese qué bonito me platican, ¿verdad, amiga? Para María Reyes en Huntington Park, para Rosa y Beatriz Mendoza, que nos escuchan, muchas gracias. Y tengo más mensajes. Leti me llamó de su lonche, que parece que cumplen años todas ellas, sus primas, y muchas felicidades, Leti. Vamos a la línea. Tengo aquí a don José Ayala. Tiene nombre así como los humildes hermanos Ayala. ¿Cómo está, don José? Qué gusto de saludarlo.
1: Ah, muy bien, Irmita. ¿Y usted cómo se encuentra?
0: Pues yo estoy muy bien. Dígame, ¿de dónde me llama?
1: Ah, de aquí, de mi trabajo. Estoy haciendo comidita aquí en el restaurante.
0: Sí. ¿Cómo se llama el restaurante?
1: Ah, Tapia Mexican Food.
0: Tapia Mexican Food. Comida, pero auténtica mexicana, ¿verdad?
1: Auténtica, Irmita, parece que está comiendo usted en su rancho allá con su abuelita, dice usted.
0: No, pues esa es la comida más buena, oiga, José, ¿verdad? A todos sí, ustedes los no. Saludo con mucho gusto y que llegue ahí la clientela ahí a
1: ojalá que Dios la oiga porque necesitamos mucho de nuestros clientes.
0: Claro que
1: yo
0: sí.
1: Yo todos los días le pido a Dios que me socorra, pero que también socorra a mis clientes para que vengan para acá.
0: Sí, claro, es importante, ¿verdad? Muchísimas sí. Gracias, José, le mando un fuerte abrazo, ¿eh?
1: Igualmente, Irmita, recíbalo usted también para allá.
0: Y dígame, ¿cuál le gusta, José?
1: Ah, es que hay una muchacha que se canta Juan Colorado y la canta muy bien. Quisiera que me la pusiera con él y si no, pues con cualquiera.
0: Ah, mire, ¿y de dónde es usted?
1: Yo soy de un lado de Zamora, Michoacán.
0: Ah, bueno, pues entonces, pues, ¿qué le parece?

0: Ahí le va, muchísimas gracias.
1: Gracias, Irmita.
0: Ay, para que se acuerde de allá de Michoacán, don José.
1: Eso,
0: qué bonito, es lo bonito, señores.
1: Que Dios me la bendiga.

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0: Son las 12 del mediodía. Buen provecho, si está en la hora de su lonche. Hay muchas personas que se retiraron ya y que a esta hora siguen tomando la hora de su lonche. A esta hora, a las 12, 12 y media, 1, si es este momento que está disfrutando de sus alimentos, buen provecho y le agradezco que me deje acompañarlo. Con estas canciones, oiga, tan bonitas, vamos a la línea. Tengo aquí a alguien que quiere, creo que quiere vender algo. Vamos a ver. Buenas tardes. Sí, buenas tardes. ¿Con quién hablo?
1: ¿Aló?
0: Sí.
1: ¿Aló?
0: ¿Cómo se llama usted?
1: Mi nombre es Alberto.
0: Alberto. Dígame, Alberto, ¿qué necesita?
1: Mire, estoy vendiendo una escultura de que tiene dos espacios en a precio de descuento en el cementerio católico de Monterey Park.
0: Y con descuento.
1: Ya, ¿verdad? Tiene descuento ya.
0: Qué barbaridad.
1: Cuando lo compren en el cementerio vale.
0: ¿Y por qué la está vendiendo, oiga?
1: Porque tenemos otra.
0: Ah.
1: Y ya vamos a vivir en otro estado.
0: Ah. ¿A dónde le pueden llamar, señor Alberto?
1: Al teléfono 626-660-7865.
0: Otra vez, deme su número.
1: 626-660-7865.
0: Ándele pues. Muchas gracias. Que pase muy buen día. Y gracias por contar con nosotros.

0: continuamos, señores. Buenos días. No, son tardes ya. Son las 12 del mediodía. ¿Cómo está usted? ¿Cómo anda ese corazoncito, eh? Espero que esté contento, que esté feliz donde quiera que se encuentre. A mis enfermitos, mis viajeros, ¿dónde andan mis viajeros? Oiga, un abrazo a todos y cada uno de mis viajeros que sé que están felices esperando así como yo ese viaje maravilloso que con el favor de Dios vamos a realizar el mes de octubre. Fíjese, ya está terminando este mes. Me parece largo, eterno, esperar a esos días. Es que de verdad que se disfrutan esos viajes como no tiene usted una idea. Gracias de veras por su confianza. A todos y cada uno de mis viajeros los saludo con mucho gusto. Vamos a la línea. Tengo aquí a don Benito. ¿Cómo está, don Benito?
1: Aquí muy bien.
0: Qué bueno. Platíqueme, ¿qué necesita, Benito?
1: Ando buscando chayote que sea de México.
0: ¿La planta?
1: La planta o la bola para enterrarla yo para que nazca.
0: Ah, bueno.
1: Sí, es que yo había traído de México hace 10 años, pero cuando se enfermó la señora descuidé y se me secó toda.
0: No, pues ya hace muchos años, Benito.
1: Sí, nomás me duró 10 años, la planta.
0: Pues le duró mucho, ¿no?
1: Sí, no? Es que cada año retoña la planta de chayote.
0: Ah, mire. Sí, bueno, es que ¿y a dónde le pueden llamar?
1: Es la 626-338-7998.
0: Otra vez, Benito.
1: Es 626-338-7998.
0: Ándele pues, Benito, muchas gracias. Ándele,
1: a ver si alguien tiene los chayotes o la plantita chica.
0: Yo creo que hay muchas personas que tienen esa plantita.
1: Sí, porque la de allá da chinchayote y la de aquí no da nada.
0: Ah, ¿cómo así?
1: Sí, ya enterré de aquí el año pasado y nomás crece y da mucha bola, pero no da nada abajo.
0: Ah, mire. Ah,
1: sí,
0: bueno.
1: Abajo da un camote como de 3 a 5 libras.
0: ¿Solamente y ya?
1: No, el chayote lo da arriba y abajo
0: no,
1: la raíz.
0: No, sí, pero eso es lo único que da esa planta.
1: Sí, y dura año tras año la planta.
0: Ah, bueno, ojalá que la encuentre. Muchas gracias,
1: sí,
0: Benito.
1: La gente que conoce ya sabe de qué estoy hablando.
0: Ándele, pues, que pase buen día, Benito.
1: Muchas gracias.
0: Gracias a usted. Y bueno, continuamos. Señores, fíjese que interceptaron una embarcación con 22 migrantes, incluidos 13 chinos. Así que interceptaron cerca de Los Cayos de Florida una embarcación con migrantes de China, de Ecuador y de la República Dominicana. Este fue un operativo de las autoridades migratorias que terminó con 22 migrantes bajo custodia, un ciudadano cubano detenido después de que una embarcación fuera localizada cerca de Los Cayos en Florida. Este grupo estaba integrado principalmente por chinos, por ecuatorianos, además de un inmigrante procedente de la República Dominicana. Señores, ahí les mando esta canción. Son los Barón de Apodaca. Qué bonita está. Y pues dicen que cuando los amores llegan, oiga, qué bonita está. Escúchela. Si tiene una nueva ilusión, yo lo felicito.

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Muy, pero muy buenas tardes. Señores, 25 minutitos ya para que sean las 2. Qué pronto, ¿verdad? Se va el tiempo así como el agüita entre las manos. ¿Cómo está usted? ¿Cómo se siente? Quiero enviar un saludo a todas las personas que andan manejando, que andan en el camino, que van al trabajo, que ya regresan de él. Un saludo a usted, a la Corita, que nos escucha en la hora de su lonche, dice. Está en la hora de su lonche y en la hora de su lonche nos escucha ahí en su carro. Muchas gracias. Saludos también tengo, fíjese que tengo muchos mensajes. Vamos a ver, dice, buenas tardes, Irma querida. Qué gusto, dice, qué gusto escucharte nuevamente. Te saludo con mucho cariño igualmente a tu fiel audiencia. Dice, a mis paisanos de Ameca, Jalisco y sus municipios, y para Alejandro Felipe de Jesús, con mucho respeto, que se ha ganado también el cariño de tu público. Dice, me parece que es un muchacho muy noble, de buenos sentimientos. Me gusta mucho escuchar su conversación. Me encanta escucharte a ti, Irmita, cuando platicas con él, y que afortunadamente que su accidente no pasó a mayores daños, dice, y lo importante es que él está bien. Lo material se recupera, la vida no. Bueno, Irmita, me perdonas que todos los días te moleste, no me diga eso, no me gusta que me digan eso. No me gusta, para mí es un gusto. El día que ustedes no me manden sus mensajes ese día, entonces sí me voy a molestar, ¿cómo así que no? Pero cuando me manden sus mensajes, no me digan eso, porque para mí es un gusto que ustedes me manden sus mensajes, que ustedes me llamen, que quieran escucharme, que quieran hablar conmigo. Eso para mí es, haga de cuenta, como una caricia en mi rostro, así, algo bonito. Así que un saludo para usted, Rosita. Le agradezco mucho sus mensajes de todo corazón. Dice que Dios te bendiga y te colme de bendiciones y te acompañe en todo momento. Te amo, Irmita, por ser como eres. Soy la señora Rosa. Un saludo para usted, la señora Rosa, que nos escucha. Y bueno, pues continuamos acompañándole. Oiga, con mucho gusto. Es la 1:37. Qué pronto se va el tiempo. Así quisiera que se pasara el tiempo para andar allá en nuestro viaje. Allá en Turquía, oiga, y en Grecia. Que vamos a ir a esos dos países maravillosos si Dios nos da licencia. Ya quiero tomarme cafecito con todos ustedes. Ahí en los hoteles, en cada hotel todos los días nos toca desayunar. Y cenar, y comer, y andar. Continuamos. Es la 1:38. Creo que todavía tenemos tiempo de mandar un saludito. ¿Quiere mandarlo? Bueno, pues hábleme, por favor.

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1: Lenta 27. Señores, por mi parte ha sido todo por el día de hoy. Gracias por haberme permitido acompañarle. Mañana lo espero a las 10 de la mañana. No me deje plantada, por favor. Soy su amiga Irma Olmedo y deseo que tenga una tarde maravillosa, que sea feliz. Por favor, sea feliz, que su felicidad no dependa de nadie. Bueno, los dejo con esta canción en recuerdo de nuestros pueblos. ¡Qué bonito es lo bonito! ¡Qué bonito es ser provinciano, señores! Que Dios me lo bendiga. Buenas tardes.

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0: La mera mera, compa Lupe.
1: Aquí estamos ya, Marita, ya llegamos.
0: Entre nublado y calorcito y como que entre azul y buenas noches, ya no le atina uno.
1: Ey.
0: En la mañana dije, no, va a estar fresquecito hoy, pero luego se siente como chamagoso, se le anda pegando uno todo el cuerpecito, Boris, ni cómo apapacharse bien con la parejilla, hazte para acá y luego hazte para allá, chiquito.
1: Anda chamagosa.
0: ¿Eh? Mi gente, quédense aquí porque nosotros ya vamos a compartir a partir de este momento con you guys nuestra buena, toda la buena vibra para que ustedes terminen su día como debe de ser. Ya saben que al ratito a las 3:30 la toda madre, a las 4
1: los cuatro gallos,
0: a las 5 los chistecillos y a las 6
1: nos vamos.
0: Regresamos en la noche y te presentamos Misterios Ocultos. Quédense allí, vamos a estar con las rapiditas, con las macabronas, con cómo está México, con cómo está el mundo mundial, y pues les vamos a tocar la buena música de 980 AM.
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0: Compa Lupe, ¿qué trajo hoy para comer, hijito? Porque ya se hambre.
1: Le traje unos tacos duros.
0: Ah, chis.
1: Ey.
0: ¿Tortillita dura?
1: Sí.
0: Así como los taquitos esos que venden así que se doblan a la mitad, papá.
1: Ándile, sí. Eso. Con carnita, en chile rojo, con bastantes condimentos, lo que es orégano, caminos, ajo, sal y pimienta, su lechuguita, y queso amarillito y una salsita.
0: ¿Para qué quiero más, compita Lupito? No, sí. Más el chicken fried rice que se va a aventar para Nissan de Garden Grove. Ese sí, porque le echan jonjolita bien bueno, hijo.
1: Sí, hija.
0: Ay, hijo. Y luego le echa su huevito y todo.
1: Sí, claro.
0: Sus cebollitas verdes.
1: Sí.
0: Le van a hacer ustedes bien sabrosa ya, si nos acompañan.
1: Y luego con el chilito ese de aceite.
0: Ay, papá. 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Así que antes que nada, una persinadita, compa Lupe, en el nombre sea de Dios, y arrancamos con la buena música de 980 AM.
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0: ¡Súbale!

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1: Y esto se llama el ruido de las carretas. Un día salí de paseo con mi padre. De pronto, él se detuvo en una curva y después de un pequeño silencio me preguntó: además del cantar de los pájaros, ¿oyes algo más? Agudicé mis oídos y después de unos segundos le respondí: solo escucho el ruido de una carreta. Eso es, dijo mi padre, es una carreta vacía. Entonces le pregunté con curiosidad: ¿cómo sabes que es una carreta vacía si no la vemos? Es muy fácil, sé que está vacía por el ruido. Cuando más vacía está la carreta, más ruido hace. Crecí y me hice un hombre. Cada vez que escucho a una persona hablando demasiado, interrumpiendo la conversación de los demás, presumiendo de lo que tiene o de lo que sabe, prepotente y menospreciado al resto de las personas que lo rodean, tengo la impresión de oír la voz de mi padre diciendo: cuanto más vacía esté la carreta, más ruido hace. La humildad consiste en callar nuestras virtudes y permitirle a los demás descubrirlas. Piensa que existen personas tan pobres que lo único que tienen es dinero y soberbia. Recuerda que si las palabras no son mejores que el silencio, lo mejor es callar. Por lo tanto, no hagas ruido como una carreta vacía. Dios te dice: si no tienes nada que decir, escúchame en silencio y yo te enseñaré a ser sabio.

0: Ok, amigos de Mayra Berenice, en vivo a través de 980 AM, La Mera Mera. 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

0: 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Excelente tarde de jueves 24 de septiembre de este 2026. Mapepis, vamos a ver qué dice mi amiga María Aro. María, ¿cómo está, mami?
1: Bien, te hablo para saludarte, Mayra.
0: Oh, mami, yo aquí estoy todos los días, gracias a Dios, de 2 a 6 de la tarde. Segurito me va a encontrar aquí, no me puedo pelar.
1: Sí.
0: Ni quiero,
1: tarde,
0: ni quiero.
1: Pero no te me olvidas.
0: Oh, mi Mari, yo como que me suena su apellido, ¿verdad, María? Usted ya lleva muchos años en sintonía, ¿no?
1: Sí.
0: ¿No, no me sigue o la sigo en redes o alguna cosa así?
1: Sí.
0: Ah, somos amigotas, entonces con Palupe saluda a doña Mari.
2: ¿Y qué pasó, doña Mari?
1: Pues bien, Lupe, ¿cómo estás tú?
2: Bien, bien, aquí, trayéndole de comer a Mayrita.
0: Ah, male.
1: Ah, más te vale, que no me la dejes adelgazar, Lupito.
0: Sí, no, por favor, no, no puedo estar flaca, Hilaria. Así decíamos con el cucuy. ¡Ey, te veo flaca, Panfilo! Y luego, luego le hacíamos bien, pero te andas, miau, fulano.
1: Ay, Dios, sí.
0: Bueno, puro relajo, mami. Pues la vida es un instante, hay que echarle ganas, ¿verdad, mami?
1: Sí. Feliz
0: cumpleaños.
1: Pues, mi Mari.
0: Gracias, mi Mari.
1: Y que Dios te bendiga y te cuide a ti y a tu mamacita, que amén, todavía te vive.
0: Sí, gracias a Dios
1: todavía. Porque yo ya no tengo.
0: Ah, mire, mami, no, pues que está en el cielo, ¿verdad, mamita?
1: Sí, ya muy
0: pues, chiquita. Pues le mando un abrazote, mi Mari, gracias por estar conectada y por tantos años de estar con nosotros y por ser amigotas en redes sociales, ¿ok, mi niña hermosa?
1: Igualmente, Mayra.
0: Dale, pues, cuídeseme mucho, pónganse a hacer de comer porque ya va a ser hora de la cenilla, ¿eh?
1: Échame una canción, sí, échame una canción bonita, la que tú quieras echarme.
0: Ok, ahorita se la voy a poner.
1: Eso para doña Mari.
0: Eso, para doña Mari, derechito.
2: ¿Y de dónde nos llama?
0: ¿De qué ciudad, doña Mari?
1: De aquí de Inglewood.
0: De Inglewood.
2: De Inglewood.
0: Ahí está. Ándele pues, doña Mari. Le mando un abrazo, la quiero mucho. Vamos a ver qué dice nuestro cuate Albert Hux. Alberto, hijo, buenas tardes, ¿cómo estás, papá?
3: Buenas tardes, Mayrita, qué milagro.
0: No, pues aquí andamos, hijito, al puro 100, cotorreando con doña Mari Aro, que dice que ya lleva años en sintonía y que nos sigue en las redes sociales. ¿Tú también nos sigues, Albertito?
3: Yo también estoy ahí junto con doña Mari, caray.
0: Eso, ándele, eso es bueno para mi chavo. ¿De dónde eres, mi Albert Hux?
3: Oh, soy Oaxaco, indio puro. Puro honesto,
2: Oaxaca,
3: honrado,
0: trabajo. ¡Ay, las tlayudas, hijo!
2: El mezcalito.
0: ¡Y, chiquillo!
3: No, y
0: los chapulincillos.
3: Lo
0: los chapulincillos, sí. Esos a la diabla, a la mexicana. Un saludo para don Cefe de ahí, de la expresión oaxaqueña y el mercado Benito Juárez.
2: Un saludazo.
0: Ay, no, don Cefe es mi amigote, don Cefe. Es más, ahí pueden encontrarse a Caprarix de Mayra con don Cefe. Ahí en
3: pueden en encontrar de todo.
0: Sí, ahí dicen el chapulín.
3: Ah, era nada más.
0: Conoce más como el chapulín.
3: Voy a tener que darme un volteón por ahí.
0: Sí, hijo, ¿y a quién quieres saludar o para qué somos buenos, Albert Hux?
3: Pues mira, básicamente era para saludarte, pero también para contarte algo, mano.
0: A ver, dime, hijito.
3: Digo, si es que se puede. Mira, lo que pasa que yo trabajo para una tienda, precisamente como coincidencia ahí con doña Mari, en la ciudad de Inglewood.
0: Ah, ok.
3: Y usualmente una vez al mes le doy despensas a la comunidad.
0: Oh, ¿en serio?
3: Sí, trato de ayudar lo más que puedo, ¿no? Hay veces que no, pues que no se puede lo que uno más quisiera, ¿no?
0: Sí.
3: Pero yo trato de echarle la mano en lo que puedo, caray. Entonces, aquí con unos amigos, en compañía de unos amigos y unos muy buenos amigos, de verdad que sí, doy por despensas para unas 1,500 personas.
0: ¡Ay! ¿En serio tanto así, hijo?
2: ¡Wow!
3: Sí.
0: ¿1,500 personas?
3: Sí.
0: ¡Oh, hijo!
3: Damos, ¿cómo
0: Dios
3: se
0: los
3: llama?
0: Bendiga.
3: Pues desde verdura, frutas, plátanos, todo lo que todo lo que puedo. Lo
0: así
3: que puedo
0: como en las iglesias, hijito, así como dan.
3: Más o menos, sí, ya ves que tú llegas y te dan que sí, pan, que tortillas, un poco de enlatados.
0: Pues
3: y
0: yo
3: todo
0: los bendiga,
3: lo más.
0: ¿Y cuándo los dan?
3: Digo. Ajá. Por ejemplo, mira, mañana, pues mañana es mi cumpleaños y mañana tocó hacerlo, ¿no?
0: Oh,
3: entonces,
0: hijo.
3: ¿Qué
0: pues
3: mejor manera de festejar un cumpleaños, caray?
0: Ah,
2: happy birthday to you, cha cha cha.
0: No, no diga cha cha cha porque hay una señora que nos oye que dice, me cae bien gordo cuando dicen cha cha cha.
2: Saludos a la señora, cha cha cha.
0: No, compa Lupe, no sea usted contrario. Oye, papi, entonces mañana cumples años y tú regalas comida. ¿Dónde regalas comida, hijo?
3: En la ciudad de Inglewood. Si no
0: ¿en qué calles?
3: Te doy la dirección.
0: Sí, hijo.
3: 39 East.
0: A ver, dime
3: Boulevard.
0: A ver, otra vez, ¿cuál es el domicilio para aquellos que viven en Inglewood que ocupan comidita? ¿Mañana a qué horas regalan la comida, hijo?
3: De 8 de la mañana a 10 de la mañana.
0: De 8 a 10 de la mañana, son dos horas.
2: ¿Es despensa o
3: dos comida? Horas.
0: Bueno, despensa, perdón, compadre.
3: Despensa,
0: sí.
3: despensa.
0: Ok, hijo. ¿Y entonces cuál es el domicilio en Inglewood? Despensa gratis.
3: Ajá. Es 739
0: East. 739
3: High, East. High Park Boulevard.
0: High Park Boulevard, ok.
3: En la ciudad de Inglewood.
0: En Inglewood, ah, ok. ¿Y tienen ahí como una fundación o alguien que los apoye con esto, hijito?
3: Sí, tenemos una fundación, se llama RGS.
0: Oh.
3: Y también pues es una tienda, ¿no? No sé si se valga el gol.
0: Pues a ver,
3: si vale,
0: ¿qué tienda es, hijo? Para que la gente que vive en esa área que la conoce. Ah, ok. A ver, ¿ahí estás, hijo?
3: Aquí estoy.
0: Ah, ok. Entonces, no, 739 East de la High Park Boulevard en la ciudad de Inglewood.
3: Ah, okay, sí, hijo. Señora Mayra.
0: Bueno, no me digas señora, porque entonces ya me siento bien jodidilla. Oye, no, papi, pues que Dios te bendiga. Imagínense, 1,600 despensas es un montón, compa Lupe.
2: Yo pienso que voy a ir, Mayrita.
0: Pues vaya, porque luego no le alcanza para que le traiga acá el lonche.
3: De verdad que sí debería venir, compa Lupe, porque sí lo veo medio jodidón.
0: Sí, está jodido, yo creo que sí. Ahí, sí, chécalo en mis redes sociales, ahí constantemente lo compartimos.
3: Pues ahí lo vi, por eso es que les digo.
0: Ándele. Oye, papi, no, pues suerte con eso, hijo. Entonces, de 8 a 10 de la mañana, 739 East de la High Park en la ciudad de Inglewood, si viven por ahí, pues, y necesitan despensa, que Diosito me los bendiga por eso, Albertito, y
3: claro,
0: feliz cumpleaños.
3: No,
0: hoy dijiste que es tu cumple o mañana.
3: Mañana.
0: Ah, mañana, ¿verdad? Sí, bueno, mañana, pues a poder de tuyo.
2: Ya.
0: Eso.
3: Voy a cumplir 25 años forever.
0: Ah, pollón. Órale, pues, hijito. Bueno, pues
3: sabes,
0: suerte,
3: ¿no?
0: Y toda la gente que ocupe comidita, cáigale, porque ahí, pues, ¿verdad? 739 East de la High Park Boulevard en la ciudad de Inglewood, alivianando a la banda. Eso es una gran bendición, compa Lupe.
2: Bueno,
0: bravo. Ahí estamos.

0: Estamos en 980 AM, la mera mera. Vamos a ver qué dice mi amiga Jovita. Jovita, ¿cómo está, mami? Buenas tardes. Jovita. ¿Ahí está Jovita?
1: Jovita.
0: A ver, espera, vamos a ver aquí, creo que la... A ver, Jovita, ahí está, mami, ¿cómo está? Buenas tardes.
2: Buenas tardes, Mayrita, ¿cómo estás?
0: Bien, mamita, aquí andamos, ya ves, chambeando, según nosotros, y disfrutando de buena música. ¿Qué más le puedo pedir
2: sí,
0: a Dios?
2: Sí, esperándola cuando llega, que nos alegra todo el día. Todos los locutores de la mera mera son sí, número uno, Mayrita. Ustedes, Mayrita, Irmita y Mayrita, casi es lo mismo.
0: Ándele.
2: Voy a felicitar por su cumpleaños, aunque ya pasó, aunque sí, ya pasó de todo. No, le deseo muchas felicidades y que ya muchos años. Le quería cantar las mañanitas ese día, pero no pude entrar.
0: Ay, mire, pues cántelas de todas maneras. A ver, échale un pedacito. ¿A poco usted canta, doña Jovita?
2: No sé, pero ahí me pongo. Ay, a ver, no sé.
0: Ay, tan mire, bonita.
2: Espéreme, en la fresca mañanita de tu santo, recibe mi bien amada la dulzura de mi canto. 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

0: ti, aunque sea un pedacito.
1: Ay, mi niña hermosa, mire qué bendición. Gracias, doña Jovita, que Diosito me la bendiga, ¿ok, mami?
0: Le quería cantar ese día, pero pues no hubo oportunidad de entrar a la línea.
1: No se preocupe, Jovita, le agradezco bien el detallazo.
0: Es bien, ay, que usted a todo dar y nos alegra y nos pone música de toda. Y
1: eso.
0: Estamos felices. Mira, aquí la tengo en mi cocina conmigo.
1: Eso, ahí le acompaño un lado del arroz, de los frijolitos, de las lentejitas.
0: De los frijolitos, de las enchiladas que voy a hacer ahora.
1: Ándele, ya ve, Copa Lupe, si le echan competencia usted con las enchiladillas. Sí,
2: ¿por qué competencia?
1: Saluda, doña Jovita.
2: ¿Qué pasó, Jovita? ¿Cómo está?
0: Bien, don Lupe, ¿y usted cómo está?
2: Bien, gordito, pero bien, gracias a Dios.
0: Oh, pues yo todavía no soy de chiflidito, todavía no, no soy mexico, no. Pero todavía no califico, cuando califique yo lo digo.
1: Ándele pues, decirle. Ahí está el chiflidito para mi niña, mande mami.
0: Mire, oiga, le quería pedir la canción de Vicente Fernández, el último beso, pero le quería hacer una preguntita fuera de la iglesia, ¿es
1: sí,
0: posible? ¿Me atiende?
1: Claro que sí, sí, me aguanta pues. Poquitito, yo la voy a atender y le vamos a poner una.
0: El último beso con Vicente Fernández,
1: ¿Cuál quiere?
0: El último beso.
1: El último beso. Ok. Regresando de los comerciales, se la pongo. ¿Qué, mi niña hermosa?
0: Sí, espero que me quede que me hacen
1: pues.
0: Una pregunta fuera de la vida, por
1: sí,
0: favor.
1: Sí, mamita, por supuesto. Gracias. Aguánteme poquito, Jovita. Y recuerden, familia, que tenemos una cita en Nissan de Garden Grove. Todo va a suceder este fin de semana. 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

0: la buena música de 980 AM, la mera mera familia. 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
1: Pelotero la bola. Y nos vamos rápidamente con esto que es ¿cómo está México? Van contra los cárteles mexicanos. Esta es la lista de organizaciones señaladas como narcoterroristas por el escudo de las Américas. El escudo de las Américas incluye a 8 cárteles mexicanos entre 24 organizaciones señaladas como narcoterrorista. Aquí les va la lista. Primero, Cártel Jalisco Nueva Generación, Cártel de Sinaloa y Cártel del Golfo. Las declaraciones fueron difundidas el pasado 22 de septiembre y establece que los gobiernos participantes pretenden aplicar conforme a sus respectivas leyes medidas como el congelamiento de activos, restricciones migratorias y el visado para, pues, ingresar a los distintos países. Compa Lupe, se dice que los Cárteles Unidos, Cártel del Golfo, la Nueva Familia Michoacana, Cártel del Noroeste, Cártel Jalisco Nueva Generación, Cártel de Sinaloa y los Viagras. ¡Ande, canijo! También están los Viagras, compa Lupe. Sí. Pero hay una lista grande. Barrio 18, Los Choneros, Los Lobos, Cártel de los Soles, Clan del Golfo, Comando. Hay un montón. Cártel de Juárez.
2: Sí.
1: O sea...
2: ¡Puro guaritos locos, carnal!
1: Pues no, está canijillo. Bueno, pues ojalá que Dios quiera que esto aliviane al mundo mundial, porque al final pues es el escudo de las Américas, ¿no? Entonces abarca seguridad, inteligencia, finanzas y cooperación multilateral. Que se pongan las pilas.
2: Ey.
1: Y ahorita que estamos con esto, ¿qué es cómo
0: está México?
1: Hallan sin vida al hijo de un alcalde mexicano que había desaparecido días antes. El cadáver del joven se encontraba envuelto en una cobija y la confirmación del hallazgo fue difundida por el propio alcalde Mateo Hernández López. ¡Qué gacho! 16 años, hijo del presidente municipal de Tecamachalco, Puebla, fue localizado sin vida el 23 de septiembre, 4 días después de que se reportara su desaparición. El cuerpo fue encontrado, pues, envuelto en una cobija. Muy lamentable lo que sea de cada quien. Ningún padre y menos, ¿verdad? Este señor que se pone a dar noticias y hablar y dar la propia noticia de su hijo, pues tuvo que haber sido muy lamentable con Palupe. La desaparición fue confirmada públicamente por autoridades estatales durante los días siguientes y bueno, pues ahí con la cooperación de las autoridades, pues se encontró el cuerpo de este chavalo.
3: Toda una vida por delante, Marita.
1: Se le terminó. 16 años. Ay, papá, se le terminó.
3: ¿Por qué habrá sido?
1: Pues ya ve, compa Lupe. Nos vamos con otra de cómo
0: está México.
1: El ejército mexicano captura a El Camoni, líder regional del cártel de Tepalcatepec, buscado por Estados Unidos. El gobierno de Estados Unidos mantenía una recompensa de hasta 3 millones de dólares por la información que diera, pues, con este hombre.
3: Y ya lo torcieron, Marita.
1: Esto fue en el municipio de Tepalcatepec, en Michoacán, papá. De acuerdo con la información difundida por autoridades, el detenido es señalado como jefe regional del cártel, pero Estados Unidos ya lo tenía en la mira y finalmente cayó. Se le atribuye la elaboración y distribución de droga sintética, hijo.
3: Eran 3 milloncitos, hija.
1: Ay, no más. Y por último, en esto que es cómo
0: está México.
1: El embajador de Estados Unidos ofreció amplia cooperación con México contra los cárteles y sin intervenir. Esto es bueno. Si a México le va bien, es bueno para Estados Unidos. Es sencillamente sentido común, fue lo que dijo Johnson. El embajador de Estados Unidos en México, Ronald Johnson, aseguró que Washington está dispuesto a profundizar la cooperación con el gobierno mexicano en materia de seguridad y de economía. Insistió en que esa relación se debe de desarrollar no como intervención, sino como buenos vecinos. Pues estar bien con el vecino, compa Lupe. Así que son buenas noticias, papá.
3: Sí, mamá, son muy buenas noticias.
1: Esto fue ¿cómo
0: está México?

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1: El águila y la serpiente. En el interior de cada persona se libra una gran batalla. Por un lado se encuentra el águila que asciende. Todo lo que el águila representa es bondad y belleza. Esta se eleva muy por encima de las nubes y aun cuando cae en picada hacia los valles, construye su nido en los riscos verticales de las montañas. Esta águila se alimenta de esfuerzo y de entrega. Forma también parte de su menú el sacrificio y las luchas. Está acostumbrada a soportar privaciones y lleva con hidalguía las pruebas. Nunca se derrota y está siempre dispuesta a volver a empezar. Al otro lado de nuestro interior se encuentra la escurridiza serpiente, la víbora de cascabel. Este taimado y engañoso reptil representa los peores aspectos de una persona, su lado oscuro. La serpiente se alimenta de los fracasos y caídas de las personas. La depresión es otro de sus bocados y se justifica a sí misma por su presencia en la masa escurridiza. Por eso nos enseña a huir y a nunca enfrentarnos a nosotros mismos. Tiene la facilidad de arrastrarnos a los vicios y suscitar en nosotros nuestros más bajos instintos. La gran pregunta es, ¿cuál de las dos ganará la batalla por nuestra vida? La respuesta es más sencilla de lo que nos imaginamos. Ganará la que más alimentemos. ¿A cuál estás alimentando más? Dios no nos creó para el fracaso. Y aunque digamos que estas nos han traído muchos sinsabores, también es cierto que nos ha regalado experiencias maravillosas y felices junto a nuestros seres queridos. Deja de alimentar a la serpiente y de quejarte de tu propia suerte. Si te caíste, sigue el ejemplo del águila y vuelve a levantarte, porque nunca nos ha enviado el Señor una prueba que no podamos soportar, sino que justamente con la prueba nos dará la salida para que podamos resistir.
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0: y amigos de Mayra Berenice en vivo a través de 980 AM, la mera, mera familia. 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
1: Mayra Berenice en vivo, el segmento A Toda Madre. Nos llama la esposa, se queja del marido y nosotros lo acusamos con su mamá. En la línea telefónica tengo a nuestra amiga Sonia y vamos a ver qué es lo que está pasando con Sonia. Sonia, bienvenida, ¿cómo estás?
2: Hola, madre, ¿cómo estás? Pues bien aquí, media mal.
1: Ajá, ¿qué pasa, mi reina?
2: Pues mira, mi esposo Rubén, pues es mi amor de mi vida, pero de verdad que cocina tan gacho que de verdad que ya no sé ni qué hacer, la verdad.
1: ¿O que no tiene sazón? ¿Cómo?
2: Las dos cosas, hija. Si no tiene sal o no sabe a nada, sabe a pura tierra, no tiene nada de sabor y de verdad que ya no sé ni qué hacer.
1: Entonces, mamá, lo que tú quieres es que lo acusemos con su mamá.
2: Pues la verdad sí, porque ya ni sé ni cómo y yo tengo mis criaturas y a rato, ay no, es una tristeza y ay no, debo que hacer algo y yo, pues, él necesita mucha ayuda de cocinar. Él ve tantos videos de YouTube, según sé que él está el chef y yo calladita y pues para acabarla ya ni modo.
1: Y luego ni cómo decirles que no, porque luego se enojan. O sea que casi te lo comes con los ojos cerrados.
2: Oh, no, la verdad que no.
1: Okay, mamita, no te preocupes.
2: Mayra, la otra noche cociné unos camarones. Ay, Dios mío, los pegó un chorro a toda la familia. Me salió food poisoning a una de mis niñas.
1: Oye, no, pues sí.
2: Y dije, ay, Dios mío santo. Dije, no, ¿sabes qué? Esto ya no se puede.
1: Ya se pasó. Esa es la gota que derramó el vaso. No te preocupes, mi reina, le vamos a llamar a su...

0: Pues en vivo tenemos a nuestra amiga Sonia. Sonia dice que su marido es buena gente, pero no sabe cocinar. Todo lo que hace le queda desabrido, mal, sin sal. Él se siente muy chef y el problema más grande es que el otro día envenenó a una de las chiquillas. Ahí tenemos a la señora Sofía, que es la mamá de Rubén. Señora Sofía, ¿cómo está? Bienvenida.
1: Pues aquí ando, mija.
0: Sonia dice que su hijo es muy malo para hacer de comer. ¿Usted qué dice al respecto?
1: Pues yo le enseñé bien, pero pues no sé qué está pasando. Tengo que hablar con mi hijo porque pues yo le enseñé a cocinar bien. No sé qué es lo que está pasando allí.
0: Sonia, ¿qué le dices a tu suegra?
2: Hola, doña. ¿Cómo estás?
1: Bien, mija. Acá por acá con el calorcito y el frío.
2: Ay, sí, pues así estamos. Pues mira, sí, fíjese que usted sabe que quiero mucho a su hijo con toda mi vida, pero lamentablemente anda cocinando estos par de semanas y los empachó todos.
1: Ay, no, Dios mío.
0: Los empachó. Van a necesitar una sobadita, compa Lupe. Pásenles la receta del aceite de olivo. Con eso se destapa uno bien machín.
2: Que nos traen el cuero de atrás y que lo saque todo lo que está pegado.
0: No, pero el food poisoning sí puede ser peligroso. Cuando una persona se intoxica, ¿qué consecuencias podrían tener, muchachos, cuando una persona se...
3: Yo soy alérgico al cerdo. Tal vez por eso yo y el compa Lupe no nos llevamos muy bien.
4: Mire, déjeme decirle una cosa, que muchas de las veces cuando alguna persona es alérgica al camarón y le dan leche, se hace pinto, Mayrita. La piel se le hace pinta como pinto,
0: vaca,
4: pinto.
0: Se descolora, ¿sí? Es peligroso. Señora Sofía, ¿va a regañar a su hijo entonces? Porque mire que ya envenenó a una de las niñas.
1: No, pues quiero hablar con mi hijo. ¿Sí me lo podrían pasar, por favor, o dónde está?
0: Sí, ahorita le vamos a llamar.

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2: Muy bien, amigos, seguimos a toda madre. Mayra Berenice en vivo con ustedes en esta ocasión. Nuestra amiga Sonia dice que su marido ni nada que sabe cocinar. El problema es que el otro día les hizo unos camarones que los empachó a todos. Tenemos a la señora Sofía, que es la mamá de nuestro amigo Rubén, y tenemos a Rubén en la línea porque pues queremos saber qué es lo que está pasando. Amigo Rubén, ¿cómo estás? Ok. Hermano, tengo a tu esposa Sonia y tengo a tu jefecita, la señora Sofía. Están preocupadas las dos por ti, pero más por la salud de ellas, porque parece que el otro día empachaste a la familia. Parece que no cocinas muy bien.
3: Yo estudié así en la Trade Tech. Ajá. Ahí estudié, ahí saqué clases para cocinarles ahí la cena. Nomás que, no sé, tal vez me pasé la mano ahí y ojalá no salga murido nadie.
2: No, pues ojalá no. Sonia, ¿qué le dices a tu esposo, mija?
4: Mira, amorcito, pues la verdad, aunque tomaste esas clases y todo, y lo que veo tu esfuerzo, pero la verdad ya, yo digo que mejor ya le pares.
3: ¿Pero cómo? ¿Y quién va a cocinar? ¿Y quién más va a cocinar?
4: Pues yo, hija. Pues
3: no, tú
4: yo,
3: no cocinas.
4: ¿Quién más?
3: Ajá. Ay, pues tú te quedas ahí todo el día acostada sin hacer nada.
4: That's
3: y yo ahí quebrándome la espalda para cocinarles ahí a ustedes.
4: Pues te vas a quedar sin comida, sin comida, sin esposa, ¿eh?
5: No, miren, ahorita el problema ahorita es como estoy oyendo. El problema es de que los dos hablen bien, los dos como deben de hablar. Uh-huh. Tu hijo habla bien con tu esposa, ¿y por qué los dos mejor cocinan los dos?
2: ¿Juntos?
5: Los dos pueden cocinar. Ella mejor tiene un poquito de experiencia y tú otra experiencia, los dos pónganse a cocinar y los dos van a cocinar para que no haya ningún problema de nada.
6: Así se medio mueren nada más, Mayra.
3: La mera verdad, la única razón que yo me metí a hacer así a cocinar es porque es que mi esposa, la comida de ella es bien fea. Y es la neta, la pura neta. Entonces ya me cansé yo de estar así comiendo esa porquería.
5: Los dos tienen el problema, tienen que ir a mejor a las clases de cocina, mejor los dos vayan.
2: Los dos, porque pobres niños, ya me imagino ni para dónde darle.
7: Uno va a quedar morenito y otro güerito.
4: Conmigo nunca se han quejado.
6: A ver, mija, ¿qué tal es usted para los huevos?
4: ¿Cómo los quieres, divorciado, los huevos?
2: A ver, entonces mira, Sonia, okay, entonces a ti no te gusta la comida de Rubén y Rubén, a ti no te gusta entonces la comida de tu esposa.
4: No, pues ya valió.
3: Sí, pues, sí, ajá.
4: No, tenemos que hacer algo como pareja y exactamente cocinar para el bienestar de nosotros y nuestros pequeñitos.
2: Y señora Sofía, ¿usted por qué no les cocina el diario?
5: Yo les voy a, sí, yo eso. Voy a ir para allá, los voy a ayudar para que los tres cocinemos y les voy a enseñar cómo se cocina. Se tiene que echar bien salecita, tiene que estar bien, la comida bien cocidita, porque si no...
2: Con amor.
5: Van a andar allí envenenando a la gente hasta acá.
4: Sí, sí, sí. Si no los petateamos todos, oiga.
6: Mayra, yo les puedo enseñar cómo usar el whipped cream de 100 maneras.
2: En la cocina son enemigos, pero ¿qué tal en aquellito? ¿Bien a gusto, verdad?
3: Bien a gusto, ya está.
2: Muy bien. Señora Sofía, se los encargo. Usted tiene que estar al tanto de su hijo. Si ve que la está regando Rubén, un manazo.
5: Sí, yo voy a ir para allá y lo voy a chequear y lo voy a ver y les voy a enseñar y los dos van a preparar la comida para que no estén peleando ni nada y así.
2: Usted va a ser como referee, ¿ok, señora Sofía?
5: Yo voy a estar en medio de los dos para que hagan bien de comer y no vayan a envenenar a nadie ya.
2: Ok, está bueno. Ya dijo Mayra Berenice en vivo, esto es A Toda Madre.

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0: 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Feliz tarde, familia. Mayra Berenice en vivo en el Facebook, en el Instagram y en el TikTok. Así me vas a encontrar bajo Mayra Berenice en vivo. 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

Como lo hacemos cada tarde en punto de las 4 de la tarde, vamos a iniciar nuestra programación especial de los 4 gallos. Un saludo a los amigos que están ahí en la línea, ahorita que toquemos la primera canción de nuestro invitado, entonces me voy a las líneas telefónicas para atenderlos también, ¿ok? Miren, en esta tarde, como lo hacemos diario, tenemos un invitado, y hoy, como siempre, Javier Solís, José Alfredo Jiménez, Pedro Infante y Jorge Negrete son los meros meros de los 4 gallos en punto de las 4 de la tarde, pero hoy vamos a hablar de esta banda, Banda El Recodo. Es bien importante porque imagínense que están desde 1938. Al poblado del Recodo, Sinaloa, un joven llamado Cruz Lizárraga comenzó a darle forma a una agrupación de instrumentos de viento que con el tiempo cambiaría para siempre la historia de la música de banda. En aquellos primeros años interpretaba sones, polcas, marchas y corridos. Eran músicos que tocaban en fiestas, en plazas, en celebraciones. Pero Don Cruz tuvo una visión muy grande, llevar aquel sonido sinaloense mucho más lejos. ¿Y qué fue lo que consiguió? Con clarinetes, trompetas, trombones, tuba, tambora, tarola, la Banda El Recodo fue ayudando a definir ese sonido poderoso que hoy reconocemos desde las primeras notas. Durante muchos años incluso fue una agrupación pues primordialmente instrumental, y a lo largo de su historia llegó a acompañar y a compartir músicos grandes, figuras enormes como José Alfredo Jiménez, Jorge Negrete, Javier Solís, Antonio Aguilar, Lola Beltrán, Juan Gabriel. Y fíjense lo impresionante, fundada desde 1938 y hasta ahora, el 2026, hablamos de 88 años de historia. Así que con mucho gusto, en esta ocasión y en esta tarde, la Banda El Recodo está con nosotros como invitados aquí en Los 4 Gallos. Mayra Berenice en vivo, familia. Feliz tarde, mi gente hermosa. Los adoro, los quiero, los bendigo. Les deseo lo mejor, que sonrían, que vivan intensamente y que no permitan que nada ni nadie borre esa sonrisa. ¿Sale? Chin chin el que se raje. Vámonos recio. Es la música de Los 4 Gallos.

0: tocayos y nuestros invitados en esta tarde, la banda El Recodo. Vamos a ver qué dice mi cuate José Orellano. José, ¿cómo estás, hijo? Buenas tardes, bienvenido.
1: Oh, buenas tardes, muchas gracias.
0: Al contrario, papi, gracias por esperar. Yo sé que llevas rato ahí, hijo, discúlpame.
1: No, no, está bien, estoy oyendo tu programa, los oigo diarios, las rapiditas.
0: Eso.
1: Y los cuatro gallos y la pura madre. Sí, y a toda sí, madre.
0: Sí, sí. Sí, pura madre, sí, también. Sí. Oye, papi, y al ratito los chistecillos, no te los puedes perder, mi José,
1: ¿eh? Sí, no me los pierdo.
0: Eso.
1: Y luego los misterios ocultos.
0: Ándale, papi. Oye, no, pues entonces sí, tú eres fan de Pecho Colorado acá. Eres cuatacho, sí, mi José. Qué sí, bueno, sí, mi vida. Muchas gracias, papi. ¿Alguna canción que quieras que te ponga aquí en Los Cuatro Gallos, hijo mío?
1: Amanecer Ranchero con Jorge Negrete.
0: Jorge Negrete, vamos a buscar ese tema, hijito, para ahí te lo voy a complacer. ¿De dónde eres, mi queridísimo José?
1: Soy de San Pedro Analco, Jalisco.
0: Ah, mira, ok, papi, entonces vamos a ver. Amanecer Ranchero, oye, dices, mande, mijo.
1: Sí, te llamé. Ajá. Para a ver si me das en la dirección. No sé si vas a estar este sábado allá en Garden Grove, en el dealer.
0: Sí, papi, en 9222 de la Trask Avenue.
1: 9222.
0: Sí, hijito, de la Trask Avenue. Se suena Trask, rara, ¿verdad? Pero es como track, es T-R-A-C-K, Tracks, ajá. Tracks como de Tito.
1: T-R-A.
0: Sí.
1: ¿Qué más?
0: C-K-S, Tracks.
1: K de kilo.
0: Ándale, y es que ya ves que aquí puro gringation, papá, entonces Tracks Avenue.
1: Y ese,
0: exacto, Tracks Avenue.
1: Ah, ok.
0: Está entre la Magnolia y la Brookers sobre la Tracks Avenue. Allá a un ladito del Freeway 22. De hecho, la salida de la Tracks del 22 sale ahí exactamente donde está Nissan de Garden Grove. De ahí se ve el sign y todo, ¿ok, papá? Para que llegues.
1: Bien, bien.
0: Oye, papá, pero no encuentro Amanecer Ranchero, hijo. Tengo el Charro Mexicano, Amor con Amor se paga, el Rogón. Me de comer esa tuna, San Luis Potosí, México lindo y querido, el Pagaré, la Negra Noche. ¿Alguno de estos que te gusta, hijo?
1: No, entonces te sigo amando con Jorge Valente.
0: Ah, pero ahorita estamos en Los Cuatro Gallos. José Alfredo Jiménez, sí. Pedro Infante, Javier Solís, pídeme una de ellos.
1: Sí.
0: Sabor de Engaño, ¿te gusta de Javier Solís, hijo?
1: Todas, Javier Solís, como amigo organillero.
0: Amigo organillero, ok, a ver, pues aquí me estás poniendo a chambear. No es cierto, yo soy feliz. A ver, Javier Solís, amigo organillero. Ok, chiquitito, esa sí, yo sé que sí la tenemos. Ahorita te la voy a poner, ok, hijo. Entonces el sábado nos vemos en Nissan de Garden Grove y ahí vas a comer comidita sabrosa que va a llevar el compa Lupe, ok, hijo.
1: ¿De qué horas a qué horas?
0: De 2 de la tarde a 4 de la tarde.
1: Ándale.
0: Dime, hijo.
1: Toda tu programación está a toda madre.
0: Ay, gracias, mi vida. Dios te oiga que duremos muchos años más, porque esa es la idea, ¿no?
1: Sí, no, ¿cómo que no? Bien, toda la vida.
0: Eso, qué bueno, papá. Ándale. Mira, te ando buscando esa, pero vas a creer que tampoco la encuentro, y yo sé que sí la tenemos, pero no sé por qué no me sale. Aquí está. Ya. Ya te la conseguí, papi. Órale, pues. Disfrútala, mijito, y nos vemos el Saturday, sí, chiquitillo. No, y si vas a comprar carro, aprovecha el del cupón de los 3,000, ¿ok, hijo?
1: Sí, ¿de 10 a qué?
0: No, de 2 a 4 de la tarde.
1: De 2 a 4.
0: Eso, okay, papi. Muchas órale, gracias, pues. No, a ti,
1: muchas
0: mi rey.
1: Gracias.
0: Diosito te bendiga. Thank you, papi. Ahí está tu rola, hijo. Gracias. 980 AM. La mera mera, familia.

0: Estás disfrutando de Los Cuatro Gallos aquí con Mayra Berenice en vivo. 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No, no ocupamos nada de eso. 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
1: Estás en Los Cuatro Gallos con Mayra Berenice. En vivo, ¿qué dice mi cuate Macario? Macario, ¿cómo estás, hijo?
2: Mi chula, ¿cómo estás?
1: Bien, contenta, papi. Una tardecita más acompañada de ustedes, pues estoy bendecida y, y feliz, como una lombriz.
2: Ya he ido a verte yo a Garden Grove.
1: Ah, ya vi, ¿ya fuiste, Macario? ¿Cuándo fuiste, papi? ¿Cuál eras tú?
2: Soy el camerucho.
1: ¡Ay, el camerucho que llegó bien ensombrerao! No, pues ¿cuándo te iba a conocer con eso de que Macario? Oye, bien sabroso tu cóctel de camarón, papá. Y luego el compa Lupe se refinó uno con ¿cómo se llama? Con pulpo, hijo. Y luego llegaste el día que llegó mi cuate Tomás, que traía la botellilla esa que le regaló al compa Lupe y te
2: echaste
1: un traguillo. ¡Ey!
2: Estoy apenado porque ¿cómo fui a destaparla?
1: No, papi, no te preocupes, ahí estamos en confianza, somos amigos, somos cuates, hijo. Y luego nos llevaste cócteles de camarón, papi, y luego ibas bien arreglado con tu tejana, ibas bien nice.
2: No, pues, de vez en cuando, aunque sea el fin de semana.
1: No, está bien, eso es bueno. Dice uno, me voy a poner el perfume para el fin de semana. No, no, póngaselo diario, disfruten de las cosas, porque la vida es un instante, mi Macario, ¿ok? Todos los días bien guapo usted. Claro, eso. Y luego canta bien bonito. Sí, y luego cantas bien bonito, hijo. Cantas bien bonito. Cantaste allí, yo me acuerdo.
2: Son unos ladridos como chiva allí.
1: No, no, está bien. A ver, ¿cuál quieres de Pedrito Infante, papá? Tú dime.
2: El muchacho alegre.
1: Muchacho alegre. Ah, no, pues ese te va re bien porque sí eres bien happy, hijito, ¿eh? Así que te vamos a poner esa canción para que te pongas más contento. A ver, déjame, saco por acá.
2: Si puedo ir el sábado, caigo para allá, mija.
1: Sí, ahí te esperamos para que pruebes el chilito del compa Lupe, el fried rice, y vamos a llevar postre y vamos a pasar bien, ¿ok, papi?
2: Está bueno, mija. Ahí ponme esa rola y que les vaya bien, ándale.
1: Sí, órale, pues, te la voy a poner ahorita, papi, nomás que la ando buscando acá, vas a creer, a ver, el muchacho alegre, para que la disfrutes, hijito, Pedro Infante, dame un segundito. ¿Y de dónde eres originario otra vez?
2: Yo soy de Michoacán, hija.
1: Ah, sí, cierto. Un saludo para todos los de Michoacán. Saluda ya a toda la banda, hijito. Pedro Infante. A ver. Sí. ¿De qué pueblo, Merito?
2: ¿Mande?
1: ¿De qué pueblo, Merito, eres, hijito?
2: Soy de un rancho allá por donde mi Diosito se paseó.
1: Caray. No, está bueno. Ok, mi rey, pues aquí ya encontré tu rolita, así que te la vamos a poner, ¿ok, papi?
2: Ándale, mija.
1: Y ahí nos vemos, mi camerucho, ese Macario. Bien es, guapo, quiero que llegue, hijo.
2: Es que.
3: Que me la traigan, porque si voy por ella, me quedo de radio.

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Estás disfrutando de Los Cuatro Gallos aquí con Mayra Berenice en vivo. Recuerden que nuestros invitados hoy es la banda El Recodo. Miren, hay personas que llegan sin aviso y de pronto hacen más ligero el camino. Llegan cuando uno pues ya no esperaba nada, cuando el corazón estaba cansado. Y sin pedir permiso vuelven a encender esa ilusión. Eso tiene esta canción, gratitud, sorpresa y ese sentimiento de reconocer que alguien llegó justo cuando más hacía falta. Escuchemos a nuestros invitados, la banda El Recodo. Este tema se llama Y Llegaste Tú, para que lo disfruten familia. Mayra Berenice en vivo aquí en La Mera Mera.

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